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0: 8:32.
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0: 9:01.
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0: 9:30.
1: 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Psicoherramientas es un contenido de la Escuela de Psicología de la Universidad Católica Andrés Bello. Y aquí te lo contamos. La ansiedad es un mecanismo natural que puede generar distintas reacciones, entre esas, cambios emocionales, cambios de conducta y cambios sociales. Identifica y valida tus emociones. La incertidumbre que genera la situación puede aumentar el malestar psicológico, la desesperanza y también la ansiedad. Para manejar las reacciones, es importante que reconozcas que tus sensaciones y sentimientos son molestos, pero normales ante la situación que estás viviendo. Recuerda que la salud mental es parte fundamental de tu bienestar.
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0: 10:02.
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2: En Radio Fe Alegría 97.5 FM nos preocupamos y ocupamos de tu salud mental. 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La ansiedad es un mecanismo natural que puede generar distintas reacciones, entre esas cambios emocionales, cambios de conducta y cambios sociales. Enfócate en lo que puedes controlar, en lugar de preocuparte por cosas que están fuera de tu alcance. Concéntrate en las acciones que puedes tomar para cuidar de ti y de los demás. Sé amable contigo mismo. Durante una crisis es importante ser paciente y compasivo contigo. Recuerda que la salud mental es parte fundamental de tu bienestar.
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0: 12:31.
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0: 11:01.
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2: 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Psicoherramientas. Es un contenido de la Escuela de Psicología de la Universidad Católica Andrés Bello. Y aquí te lo contamos. La ansiedad es un mecanismo natural que puede generar distintas reacciones. Entre esas, cambios emocionales, cambios de conducta y cambios sociales. Acepta la incertidumbre. Es normal sentirse inseguro en tiempos de crisis. Acepta que no tienes todas las respuestas para la situación que vives. Busca un profesional de la salud mental en caso de ser necesario. Si sientes que la situación de ansiedad sobrepasa todas tus capacidades, recuerda que no estás solo. Recuerda que la salud mental es parte fundamental de tu bienestar.
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0: 11:33.
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0: 12 y 2 minutos.
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2: A esta hora damos inicio a este avance informativo local. Las fuertes lluvias caídas en el occidente venezolano provocaron deslizamientos en el municipio Urdaneta del estado Lara, obstaculizando la circulación en la carretera que conduce hacia Falcón. El secretario de Obras Públicas, Félix Ducharne, precisó que las precipitaciones arrastraron gran cantidad de material rocoso y barro sobre las calles. Paralelamente, el Ejecutivo Regional desplegó equipos técnicos en el sector Manguito Abajo, en la franja sur de Barquisimeto, donde una falla de borde redujo la circulación a un solo canal. Recuerde que esta y otras informaciones usted puede ampliarlas en nuestra página web radiofealegrianoticias.com. Reporto para ustedes, Alejandra Colmenares.
1: 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Por amor a nuestra patria. A continuación, himno de la República Bolivariana de Venezuela. Puño y letra de Vicente Salias. Música de Juan José Landaeta.

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0: Lo siento, tema interpretado por Beret, junto con Sofía Reyes, suena en Radio Fe y Alegría,

0: 12:15.
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0: Doce y 15 minutos.
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0: 12:29.
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0: 12:30. 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
2: Con sello venezolano. Esto es producción nacional. Solo en la Manga, interpretado por José Gregorio Oquendo, género llanera.

0: 12:43.
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0: 12:43.
2: De venezolanos para el mundo. Esto es producción nacional. María Antonia, interpretado por Kaki Ramos y Tambo Deep, junto a Ronald Borjas. Tambo Deep.

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0: 12:56. 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

0: una y un minuto.
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0: Una y 12 minutos. 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
0: Una y 13 minutos.
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2: En la FM de todas las voces, compartimos temas de producción nacional. Coquibacoa, interpretado por Ali.

0: y 28 minutos.
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0: Una y 29 minutos.
2: 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Sello venezolano. Esto es producción nacional. Los Dos Gavilanes, interpretado por Carota Ñema y Tajá, junto a Los Primeras.

8:41. De venezolanos para el mundo. Esto es Producción Nacional. Mal Aliento de Tambora, interpretado por C4 Trío y Desorden Público, género Sky Contradanza.

0: 8:45.
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0: y 53 minutos. 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
0: 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Presentamos tema de producción nacional. Gorilón, interpretado por Desorden Público y C4 Trío.

0: En punto.
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2: Yo contigo, tú conmigo. Tema interpretado por Morat y Álvaro Soler. Suena en Radio Fe y Alegría.
3: Porque.

0: y 7 minutos. 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
0: 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Golpe Tocuyano, interpretado por Rafael El Pollo Brito, Che Hurtado y Carota Niema y Taja.

0: 14 minutos.
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0: y 22 minutos. 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

0: y 31 minutos.
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8:36. De venezolanos para el mundo. Esto es Producción Nacional. Carretera, interpretado por Ilan Chester, género, Onda Nueva.

0: y 44 minutos.
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0: 8:48. 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
1: 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Presentamos tema de producción nacional. El mismo resultado, interpretado por Ignacio Rondón. Género, llanera. Resultado.

0: 3. En punto.
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0: 3:08. 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
0: 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Venezuela, Gaita y Llano, interpretado por Neguito y Miguel Díaz.

0: 14 minutos.
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0: 3:23. 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
0: Con sello venezolano. Esto es producción nacional. La Vaca Mariposa, interpretado por Rafael El Pollo Brito, género Onda Nueva.

0: 3:31.
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3:35. De venezolanos para el mundo. Esto es producción nacional. Guácara, interpretado por Gualberto Ibarreto. Guácara.

3:48. 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Presentamos tema de producción nacional. La Distancia, interpretado por Reinaldo Armas, género llanera.

0: 4:03.
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0: 4 y 10 minutos. 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

0: 4:14.
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0: menguante.
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0: 4:25. 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

0: 4:32.
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0: 4:37. 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
1: 4:43.
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0: 4:51. 4:51.
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0: 4:58.
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0: obedeciendo la orden de Benito.
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2: Corre, muchacho, corre, porque Fray Plácido acaba de caer al lago. 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
3: Solo entonces se dio cuenta que había caminado sobre las aguas. 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
6: Ya son las 5 de la mañana con 23 minutos, 5:23 minutos de esta mañana. De inmediato vamos a iniciar el repaso por los titulares más destacados de la prensa a esta hora. Y el recorrido, como lo hacemos de costumbre, lo vamos a iniciar en Radio Fe y Alegría Noticias.com. Allí se titula esta mañana que un solo ascensor funciona en el Hospital Luis Razzetti de Barcelona, con todo lo que implica. Una nota de nuestra compañera Lenis Carolina Martínez dice lo siguiente: los trabajadores del Hospital Luis Razzetti de la ciudad de Barcelona en el estado Anzoátegui denuncian que funciona un solo ascensor de 6. La semana pasada estaban activos 2 y uno de ellos, que llegaba al piso 7, presentó fallas mecánicas. Esto nos está trayendo problemas a nosotros porque los familiares creen que nosotros no queremos subir a los pacientes y que el área de emergencias colapse. Entonces, los pacientes ameritan hospitalización en el piso 7. No los podemos subir porque el ascensor está dañado, dijo a Radio Fe Alegría Noticias Edison Hernández, un delegado de prevención de la organización, de la institución. A esta situación se le suman los problemas que existen en el cuarto de descanso de los camilleros del área de emergencia porque hay filtraciones. La nota es mucho más larga, pero describe la realidad en la que se encuentra el Hospital Luis Razzetti de Barcelona, en la que apenas funciona un solo ascensor de 6 que están instalados. Efecto Cocuyo nos dice esta mañana que Bolsonaro y Lula se van a medir en segunda vuelta en elecciones en Brasil, ya con el 100% de los votos escrutados, aunque la nota se escribe y se publica con el 96,60, ya a esta hora se alcanzó el 100% de los votos escrutados. Flavio Bolsonaro alcanzó el 47% de la votación y el actual presidente Luis Ignacio Lula da Silva el 46% de la votación. El mandatario Luis Ignacio Lula da Silva y el senador Flavio Bolsonaro se van a disputar la presidencia en una segunda vuelta electoral el próximo 25 de octubre, según los resultados oficiales que los comicios celebrados este domingo, ya con casi el 100% de las actas escrutadas. El 99,81. El primogénito del exmandatario derechista Jair Bolsonaro, dice la nota de Efecto Cocuyo, con 47,03% de los votos, y el dirigente del Partido de los Trabajadores con 45,15% fueron los dos más votados en una primera vuelta sin opciones por los otros 10 aspirantes a la jefatura del Estado, de acuerdo con los datos del Tribunal Superior Electoral. Flavio Bolsonaro, de 45 años, estuvo desde el inicio del recuento por delante de Lula, que empeora sus resultados con respecto a la primera vuelta del año 2022, cuando alcanzó el 48,4% y el 57,2 millones de votos. El hijo mayor de Bolsonaro sumó este domingo 55 millones de votos, unos 3 millones más que Lula y alrededor 2 millones más que su padre en la primera vuelta del año 2022. Incluso rozó la victoria en primera vuelta, pero perdió el fuelle a medida que entraron los votos de las regiones del noreste del país, bastión político de la izquierda brasileña. Efecto Cocuyo esta mañana nos informa que Bolsonaro y Lula el próximo 25 de octubre se van a disputar la presidencia de Brasil en segunda vuelta. Runes esta mañana nos dice que exigen fe de vida del sindicalista del transporte Orlando Ramírez, desaparecido desde el 8 de septiembre. El Comité por la Libertad de los Presos Políticos denunció el 4 de octubre la detención y desaparición forzada de Orlando Ramírez, dirigente sindical del Ministerio de Transporte. El paradero del trabajador se desconoce desde el pasado 8 de septiembre tras su participación en una manifestación en Caracas para exigir reivindicaciones laborales. De acuerdo con los testimonios de allegados y compañeros, Ramírez habría sido aprehendido tras protestar frente a la sede del Ministerio de Transporte. Antes de perder comunicación, logró enviar un mensaje a una compañera de trabajo para alertar sobre su detención, aunque no pudo precisar el lugar de la reclusión. Desde entonces, las autoridades no han emitido información oficial sobre su paradero, motivos de arresto o estado de salud. Las fuentes extraoficiales señalan que el dirigente podría estar recluido en la sede del Comando Nacional Antidroga de las Acacias, esto en Caracas. Esta posibilidad ha encendido las alarmas del comité debido a los antecedentes de este centro de reclusión. En esas mismas instalaciones permanecen detenidos varios alcaldes del estado Zulia, así como Faustino Hermoso, quien sufrió una desaparición forzada de 10 días antes de que las autoridades confirmaran su custodia y quien habría sido víctima de torturas. Ante la gravedad de la situación, representantes de la coalición sindical nacional acudieron el 2 de octubre a la Defensoría del Pueblo. Allí introdujeron una denuncia formal exigiendo información sobre la detención, la situación jurídica y el paradero de Ramírez, pero hasta la fecha no han recibido respuesta. El titular de Runrunes esta mañana exige fe de vida del sindicalista del transporte Orlando Ramírez, desaparecido desde el 8 de septiembre. El diario La Nación del Táchira dice que este estado, el Táchira, se encuentra en una emergencia eléctrica. Urge un llamado de Fede Cámaras a las autoridades para alcanzar salidas a la crisis energética. Exigen a las autoridades nacionales que volteen a vernos y nos apoyen. El dato, dice la nota, de 80 megavatios que venían enviando a Caracas, ahora piden más, llegando hasta los 150 megavatios que producimos. ¿Qué queremos? Apagar al Táchira en su producción, en su bienestar. La nota dice que directivos y miembros de Fedecámaras Táchira en su sede principal clamaron ante los medios de comunicación la terrible situación que la productividad de nuestro estado se ha expuesto a los cortes de energía calificados como grave en tanto frecuencia y duración. Como resaltó Gypsy Pineda, presidenta de Fedecámaras Táchira, la actuación de la organización que lidera no quiere limitar a ser portavoz de una situación que sus agremiados han manifestado insostenible, sino que quieren participar en soluciones a través de mesas de trabajo con los entes gubernamentales, a los cuales convocó con carácter perentorio. Le preocupa que teniendo una capacidad de generación de energía suficiente para todo el estado, se tenga que desviar a otras zonas, terminando el Táchira hundido en apagones. De 80 megavatios que enviamos a Caracas, ahora piden más, llegando hasta los 150 megavatios que producimos. ¿Qué queremos? ¿Apagar al Táchira en su producción, en su bienestar? Los apagones se suman a más obstáculos que afligen la economía propia de la frontera, como la multimoneda, el alto costo de la vida, entre otros factores. El diario La Nación del Táchira dice: el Táchira se encuentra en una emergencia eléctrica. El diario El Tiempo titula esta mañana que ACNUR espera que migrantes venezolanos regresen al país gracias al proceso de transición. El alto comisionado de Naciones Unidas para los Refugiados, Brahim Salih, expresó su confianza en que el proceso de transición política que atraviesa Venezuela establezca las condiciones de seguridad y estabilidad necesarias para facilitar el retorno voluntario y digno de los migrantes que salieron del país. Al término de su primera visita oficial de 2 días a territorio venezolano, marcado por la primera gira en el país de un titular de ACNUR en este cargo, el diplomático enfatizó a la agencia EFE que el retorno de los connacionales representa apenas el inicio de un proceso complejo de reintegración social. Salih indicó que existe una marcada intención de diversos sectores de la diáspora por regresar a sus hogares bajo garantías de paz, reconciliación nacional y reconocimiento de sus derechos fundamentales. No obstante, señaló que aún está en trabajo y que se necesita un trabajo sustancial para consolidar un entorno propicio que permita la reincorporación segura de quienes se sintieron en situación de riesgo. El diario El Tiempo titula esta mañana que ACNUR espera que migrantes venezolanos regresen al país gracias al proceso de transición. Tal cual, dice que incendio cerca de la subestación eléctrica dejó sin luz a campos petroleros de Ciudad Ojeda. El fuego se registró en las inmediaciones de la subestación eléctrica C, ubicada en la avenida intercomunal con carretera U, infraestructura que suministra energía a los campos petroleros de Lagunillas. Habitantes de los campos petroleros de Ciudad Ojeda, en el municipio Lagunillas del estado Zulia, reportaron la noche del sábado 3 de octubre un incendio de gran magnitud en las adyacencias de una subestación eléctrica, mientras varias comunidades permanecen sin servicio de energía eléctrica por varias horas. El fuego se registró en las inmediaciones de la subestación eléctrica C, ubicada en la avenida intercomunal con carretera U, infraestructura que suministra energía a los campos petroleros de Lagunillas. Fuentes vinculadas con labores bomberiles indicaron que las llamas comenzaron en un canal de desagüe donde había restos de petróleo. El material combustible provocó altas llamaradas y una densa columna de humo visible desde distintas zonas de la entidad. Hasta el momento se desconocen las causas que originaron este incendio. Las circunstancias del hecho se mantienen, según tal cual, en investigación. Este portal, tal cual, dice: incendio cerca de subestación eléctrica dejó sin luz a campos petroleros de Ciudad Ojeda. Entre tanto, el diario titula esta mañana: pescadores luchan contra derrames de crudo en plena reactivación petrolera en Venezuela. Mientras Venezuela busca reactivar su industria petrolera, los pescadores del Zulia enfrentan derrames de crudo que contaminan las costas, dañan sus redes y generan pérdidas económicas. El texto dice que en el estado Zulia los pescadores se exponen a derrames de crudo. Necesitamos más gasolina para quitar el petróleo de los pies para salir en la embarcación, dijo AFE Medardo Hernández, un pescador de 76 años. Este hombre retrata así sus días en momentos en que Venezuela, poseedor de las mayores reservas probadas de crudo del mundo, se prepara para recobrar el brillo de otrora como productor y exportador de hidrocarburos, aunque la falta de inversión en infraestructura durante más de dos décadas, el descenso de la producción, le siguen pasando factura. Hernández explicó, por ejemplo, que los pescadores se han visto obligados a realizar sus faenas alejados de la costa para huir de los derrames y evitar daños en sus redes. La reposición de estas y otras herramientas pueden costar entre $3,000 y $4,000, dijo por su parte a la Agencia Española de Noticias EFE Miguel Ruiz, también pescador, con 73 años y una experiencia de casi una vida. Refirió que él y sus compañeros han parado de trabajar a pesar de los derrames. No han parado de trabajar a pesar de los derrames, pero tienen que sortear toda clase de marañas para eludir y limpiarse el petróleo. A estas afectaciones operativas se suma la precariedad de los servicios públicos en el Zulia, que lleva años sufriendo las fallas en el suministro de energía eléctrica, con cortes que pueden durar entre 6 y 7 horas diarias en la crisis actual, según los pescadores, quienes dijeron que no hay condiciones para su trabajo. No lo podemos guardar, se refieren por supuesto al pescado, porque cuando nos percatamos no tenemos luz, tenemos que tener todo a medida o comprar hielo para mantenerlo en la cava, dijo uno de los pescadores. ¿Por qué hay derrames?, se pregunta el diario en este texto. Los derrames de las últimas semanas provienen de la ruptura de tuberías colapsadas, según la agencia EFE, y una versión del director de Fundación Azul Ambientalista en el Zulia, Johan Flores, quien también denunció fugas de gas en el estado. El ambientalista indicó que más de 6 municipios están afectados por derrames en el Zulia, donde reporta 36 tuberías rotas y más de 10 kilómetros de costas llena de petróleo. El diario titula esta mañana: pescadores luchan contra derrames de crudo en plena reactivación petrolera en Venezuela. Y del diario, nos vamos a ir rápidamente hasta el diario El Nacional, porque médicos de Monagas reportaron el alza de hasta 30% en consultas de pacientes cardíacos por la ola de calor. Los médicos recomendaron el consumo continuo de agua, el uso de ropa ligera y la protección ante la radiación solar para prevenir descompensaciones. Las altas temperaturas que se registran en el estado Monagas incrementaron 30% las consultas de pacientes con problemas cardíacos en el Centro Cardiovascular de Oriente. Las olas de calor intensas generan alteraciones físicas inmediatas en la población, específicamente en personas con enfermedades de base. Así lo explicó, según un reporte en medios nacionales, la directora del Centro de Salud, Cecilia Jiménez, quien detalló la sintomatología que presentan las personas atendidas. Hubo un incremento de 30% en los pacientes que ingresan con palpitaciones, arritmias cardíacas, por lo que las olas de calor aumentan la frecuencia cardíaca y eso da taquicardia, le sube la tensión y vienen presentando incluso dolor torácico. Dice la nota del Nacional que médicos en Monagas reportaron el alza de hasta 30% en consultas de pacientes cardíacos producto de la ola de calor. Ya a esta hora, cuando son las 5:38 minutos de la mañana, hablando de calor, hablando del clima, ya está con nosotros nuestro compañero Rafael Eduardo González para presentarnos los primeros datos de la previsión climática para esta jornada, para este inicio de semana, para este lunes 5 de octubre. Rafa, buen día.
1: Muy buenos días, Héctor. Buenos días a todos los que nos están escuchando a esta hora de la mañana. Saludos, un abrazo. Aquí estamos hoy lunes 5 de octubre. Bueno, estamos listos ya para este repaso. También el saludo al equipo técnico Juan Ducete, Francisco Fonseca, Yujat Méndez y a la Red Nacional en pleno. Ahí vemos cómo se acerca hacia Venezuela ya tocando tierra por la Guayana Esequiba, el Delta y también por el Estado Bolívar. La onda tropical número 55 viene bastante con bastantes posibilidades de lluvias hacia el oriente, que se ha ido la lluvia en varios de los estados de la zona norte, Monagas, Sucre, Anzoátegui. Ha llovido menos estos días. También vemos a esta hora una vaguada interna desde Barcelona y que se mueve casi hasta Ciudad Bolívar por el poco lo que es el río Nare. Allí bastante nubosidad, una vaguada propia que genera el río, y sigue hasta toda la zona central del estado Bolívar, que hoy INAMED genera una alarma hacia el estado Bolívar en Canaima, al sur del Guri, una alerta de 80 milímetros de lluvia pudiera estar cayendo entre la mañana y la tarde de hoy en este territorio. También para la tarde se sumaría la onda tropical 55, que se va a estar moviendo desde el norte y hacia el sur, y posiblemente va a generar más lluvia para toda la zona norte del estado Bolívar, de San Félix, Puerto Ordaz, Ciudad Bolívar, Marimpa, toda esta zona central del río Orinoco también, entre la alerta que está generando para hoy el INAMED. También estábamos viendo que sobre la Guajira venezolana y la Guajira colombiana se está presentando mucha humedad a esta hora de la mañana, una vaguada monzónica, hay mucha actividad. Vamos a ver rápidamente la situación sobre el Golfo de México y también el norte de Costa Rica, Panamá. Hay mucha actividad, está la onda tropical 54, que avanza hacia el Pacífico, pero que está generando allí, con los vientos que vienen del sur, muchas condiciones climáticas de lloviznas, mucha humedad, y vemos como también posibles lloviznas para hoy en la Sierra de Perijá, también la Sierra de La Guajira, y estábamos viendo quizás una alerta para algunas zonas con granizo en la sierra, y también para Maracaibo hacia la Concepción, pudiéramos tener condiciones para que si llueve pudiera estar con un poquito de granizo. Igualmente la costa venezolana hacia toda la zona de Tucacas, Puerto Cabello y la región capital. INAMED genera también otros informes, como el caso de las temperaturas. Hoy ayer estuvo bastante fuerte las temperaturas. Hoy el INAMED dice que la zona norte de Anzoátegui y también el sur de la Guayana Esequiba, Tumeremo, El Callao, estarán con temperaturas superiores a los 36 grados. En el caso de la Guayana Esequiba, pudieran superar los 39 a 41 grados. Otras zonas de altas temperaturas

películas estarían en el norte del estado Yaracuy, con altas temperaturas.

0: superándolo, subiendo. Viendo ahora pues, que viene ese intento tropical, ahí ven cómo está de Amazonas, está con bastante descarga la región de San Juan de Payara. Por allí vemos bastante, pero muchas descargas eléctricas, el sur del lago de Maracaibo, inclusive la región central. Con esta información y las condiciones climáticas para hoy en Venezuela, nosotros retornamos con Héctor Escandera en los estudios, que también ha estado con lluvias por allá, Héctor. Ya escapó, pero está lloviendo fuerte en Barcelona ahora.
1: Por aquí anoche cayó un aguacero, Rafa, que pensábamos que se iba a caer el cielo. La cosa va, en teoría, ya pasó el nubarrón. El fin de semana estuvo ciertamente complicado en toda la región de Cataluña, hacia Castellón de la Plana, por estos lados de la costa este y noreste de la península española, pero se supone que ya amainó el temporal. Incluso el sábado hubo una alerta de huracán que emitieron las autoridades de meteorología de este país, justamente para la zona de Cataluña, allí en el Mediterráneo. Pero algunas regiones bastante afectadas, sobre todo con inundaciones, como Albacete o algunos pequeños pueblos de Cataluña, pero por aquí, por ahora, además del aguacero de ayer que duró como 2 horas, ya se fue todo.
0: Oro.
1: Pareciera que iba a mejorar el asunto. Y por supuesto las temperaturas ahí combatiendo para seguir bajando con la entrada del otoño y nada, a ver, un poquito de calor, baja un poquito, pero bueno, ahí va. Está cambiando, hay cambio de estación y eso ya es una evidencia. Bueno, ya son las 5:44 minutos, 5:44 minutos de esta mañana. Muchísimas gracias, Rafa, por el informe. Usted muy pendiente en casa, lo que le corresponda esta mañana. Pendientes ustedes en casita, en su región. Más adelante miraremos también todas las afectaciones que ha dejado las lluvias en algunas zonas del país, sobre todo en el estado Zulia. Las imágenes el fin de semana eran impresionantes, ¿no? De las lluvias. Más adelante vamos a ir repasando también y analizando qué es lo que está ocurriendo respecto a ello. Vamos a abrir el estímulo esta mañana. Elestimulo.com titula: Colegio de Ingenieros determinará por qué fallaron las OPP de La Guaira. Suspenda la inspección visual primaria, el Colegio de Ingenieros, superada la inspección visual primaria, el Colegio de Ingenieros de Venezuela se enfoca en la fase.

de protocolos previos para eventos de gran escala inéditos en Caracas desde el año 1967. El Colegio de Ingenieros y las universidades asumieron la capacitación masiva de profesionales en metodologías internacionales de evaluación de daños y habitabilidad. En solo 15 días se adiestraron a más de 2.500 ingenieros civiles, arquitectos y estudiantes del último año, quienes conformaron brigadas técnicas voluntarias de inspección en el área metropolitana de Caracas y en el municipio Sucre. De manera complementaria, ingenieros colegiados acudieron a título técnico y personal para apoyar en el estado de La Guaira. Ratificó que el Colegio de Ingenieros está ahora en la etapa forense para determinar las causas de los colapsos estructurales, especialmente en los bloques de la misión vivienda, porque no hay una sola razón. Superada la inspección visual primaria, el Colegio de Ingenieros dice se enfoca en la fase de ingeniería forense para determinar las causas de fallas estructurales complejas, como los desarrollados en la OPP 26, OPP 27 de La Guaira. Ojeda Oropesa enfatizó que estos procesos requieren análisis de laboratorio, ensayos de materiales y estudios geológicos minuciosos. A estas alturas, atribuir el colapso de una edificación a una causa única sin los estudios forenses concluidos sería apresurado e irresponsable. Los laboratorios universitarios y técnicos están sobrepasados por la magnitud de muestras a analizar, pero el trabajo metódico es la única garantía de verdad técnica, dijo el ingeniero. La actuación del gremio profesional ratifica el compromiso histórico de la ingeniería y la arquitectura nacionales con la seguridad estructural, el rigor científico y el resguardo de la vida humana ante contingencia de gran magnitud, ha dicho en una nota el portal El Estímulo, a propósito de la actuación del Colegio de Ingenieros, que cuando pueda, con el apoyo de las universidades, como lo ha escuchado usted, con el apoyo de los laboratorios de las universidades que están sobrepasados, colapsados y con escasez de implementos, equipos e insumos, según la denuncia reiterada de las universidades públicas del país, están haciendo análisis forense para determinar qué fue lo que ocurrió en desarrollos habitacionales, por ejemplo, como la OPP 26 y la OPP 27. Y usted se preguntará, bueno, ¿y ya para qué, no? ¿Y ya para qué si ha pasado 100 días, si las personas que murieron, bueno, ya murieron, si los edificios que se cayeron, ya se cayeron, si las personas damnificadas ya están damnificadas, si hay gente que está accediendo a créditos? Bueno, la respuesta pareciera muy, muy obvia, ¿no? Para tratar de prevenir en el futuro, para tratar de que el futuro sea más seguro para las personas que vuelvan a vivir en estos lugares. Distintos expertos, distintas organizaciones en el mundo han dicho de manera reiterada que en La Guaira se puede volver a construir, que en los edificios, en los lugares donde están los edificios que se cayeron, utilizando técnicas adecuadas, aprovechando la tecnología y mirándonos en el espejo de países en los que los terremotos, los temblores son constantes y que han desarrollado técnicas para que la habitabilidad sea segura, en estos lugares seguramente se van a volver a levantar edificios, se van a volver a levantar complejos residenciales, y la clave está en que estos complejos residenciales puedan ser más seguros que ahora. Es decir, que un terremoto como el que ocurrió el 24 de junio no los tumbe. Que un terremoto como los del 24 de junio, el doblete del 24 de junio, no represente una sentencia de muerte para muchas personas, como sí ocurrió esta vez. Y por eso se hace la ingeniería forense, por eso los especialistas han desarrollado con investigaciones, con documentación, con accidentes, hay que decir, con edificios colapsados y con las pruebas pertinentes en cada edificio colapsado, han realizado estudios que les permite identificar la multiplicidad de causas, como lo dice el ingeniero. No hay una sola causa, no hay una sola razón. A veces son múltiples los factores que se combinan para generar un desastre. Y la clave está en cómo se identifican para que en el futuro, para que en el futuro próximo, para que dentro de 50 años, dentro de 100 años, cuando la tierra se vuelva a reacomodar, cuando el suelo se vuelva a ajustar, cuando se desplace las placas del Caribe, la placa suramericana, cuando pase lo que ha pasado ahora, los edificios queden en pie porque estén construidos sobre una tecnología y sobre unos materiales que sean capaces de resistir. ¿Y cómo se identifica esa tecnología y esos materiales? Bueno, a partir justamente
del trabajo que se está haciendo.

0: viendo en este momento, que es el de ingeniería forense. Para ello es importante no olvidarse de La Guaira y en cada fase no olvidarse en lo que corresponda, que en este caso es que no se olviden que hay unos edificios colapsados, caídos, y que hay un conjunto de especialistas capaces de poder investigar y levantar informes para saber qué fue lo que ocurrió, con el objetivo simple de evitar en el futuro nuevas tragedias. 5:51 minutos de esta mañana. Y rápidamente, el diario El Pitazo dice que se inaugura una terminal provisional de Maiquetía, incorpora una nueva carpa para desembarques nacionales. Esto me salta la pregunta, ¿no? ¿Se están construyendo estas carpas para el corto plazo, para el mediano plazo? Este fin de semana leí una nota en la que se estimaba que un par de años esto va a funcionar como está funcionando. Es decir, que el aeropuerto como lo conocíamos, o la nueva terminal del aeropuerto Simón Bolívar, no estará lista sino hasta 2029, 2030 probablemente. La nueva infraestructura comenzó a funcionar el sábado 3 de octubre, permitirá separar el flujo de pasajeros que llegan en vuelos nacionales del correspondiente a las operaciones internacionales, con el objetivo de reducir los tiempos de espera para el retiro del equipaje. La nota del Pitazo dice que el terminal temporal del Aeropuerto Internacional Simón Bolívar de Maiquetía incorporó desde este sábado 3 de octubre una nueva carpa destinada exclusivamente al desembarque de pasajeros de vuelos nacionales. Hasta ahora, una sola estructura era utilizada para recibir a viajeros procedentes tanto de rutas nacionales como internacionales, lo que concentraba en un mismo espacio el proceso de retiro de equipaje. La prueba en funcionamiento de la nueva área se realizó durante una jornada de trabajo de la encargada de la administración en Venezuela, Delcy Rodríguez, en La Guaira. La activación incluyó además en recorridos para inspeccionar la construcción de un nuevo complejo habitacional y la entrega de viviendas realizadas mediante el programa Venezuela Renace, la separación de los flujos de pasajeros. La idea de esta nueva carpa es que los pasajeros de vuelos internacionales puedan ir por un lado y los de vuelos nacionales ir por otro, y así poder reducir el tiempo de espera del equipaje. Actualmente desde Maiquetía se mantienen conexiones nacionales con los destinos como Por la Mar, Barcelona, Cumaná, Maracaibo, Maturín, Puerto Ordaz, Barquisimeto, Barinas, Las Piedras, Valera, El Vigía, La Fría, San Antonio y Santo Domingo del Táchira, Puerto Ayacucho, Canaima y Los Roques. Y en el ámbito internacional se han reactivado conexiones hacia destinos como Madrid, Miami, Santo Domingo, Bogotá, Panamá, Sao Paulo, Punta Cana, Estambul y La Habana. Bueno, esta es la nota que publica El Pitazo esta mañana y que se titula Terminal Provisional de Maiquetía incorpora nueva carpa para desembarques nacionales. Y a esta hora, cuando son las 5:54 minutos, les recordamos el 04-12-691-2454 para mensajes de texto y mensajes de WhatsApp. Si está fuera de Venezuela, recuerde +58. También nos puede escribir en nuestro canal en YouTube, en Fe y Alegría Media, de manera gratuita. Les pedimos que se suscriban al canal, que le den me gusta y que compartan el enlace. Repito, deje sus mensajes ahí en la caja de comentarios, y más adelante los vamos a estar compartiendo con ustedes. 5:54.
1: 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A continuación, Gloria al Bravo Pueblo.
2: Himno de la República Bolivariana de Venezuela. Letra de Vicente Salias y música de Juan José Landaeta, interpretado por Ali Primera. ¡Gloria!

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0: A continuación, Sobre Palmas.
1: Himno del Estado Zulia, letra de Udón Pérez y música de José Antonio Chávez.

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2: En este primer lunes del mes de octubre, damos gracias por la vida que nos inquieta y lleva a buscar los medios y caminos para seguir al Señor. Hoy nos preguntamos, ¿qué debemos hacer? ¿Cuál es el camino en medio de tantas propuestas? Y Jesús nos lleva con claridad a lo concreto. Ten compasión, ama y tradúcelo en obras. Pidamos al Señor sabiduría para tener una respuesta adecuada en palabras y acciones, que sepamos decidir con prontitud lo que requiere cada momento, porque primero lo tenemos claro en nuestro corazón. Eso sí, debemos cultivarlo con tiempo y dedicación pausada, desde la oración, la revisión constante y el examen sincero, el diálogo espiritual y la vida auténtica ante el Señor. Así, con la luz interior encendida, podamos dar respuestas rápidas a situaciones rápidas que se nos presenten en nuestro andar. Que tengamos la valentía de optar siempre por la solidaridad y el bien de todos, en especial del que se encuentra más frágil y de lo que construye entornos más justos y armónicos.
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0: son las 6:02, 6:02 de esta mañana, segunda hora de programa. Esto es de primera mano, estamos al lunes, es 5 de octubre del año 2026. Recordándoles que se pueden comunicar con nosotros a través del 0412-691-2454. Repito, 0412-691-2454. Si está fuera de Venezuela, puede enviar su mensaje agregando el más 58. Así se asegura que llegue a buen destino su mensaje de texto, su mensaje de WhatsApp. Lo que quiera compartir con nosotros, díganos siempre su nombre, su apellido, desde dónde nos escribe, y tenemos completa libertad para decir lo que queramos, siempre y cuando lo hagamos con un lenguaje respetuoso hacia las audiencias. También esta mañana ponemos a disposición de todas y todos ustedes nuestro canal en YouTube, Fe y Alegría Media. En Fe y Alegría Media se pueden compartir a esta hora sus mensajes de manera gratuita también. En la caja de comentarios se pueden suscribir al canal, darle me gusta y compartir el enlace con esas personas que puedan estar interesadas en lo que ocurre en Venezuela esta mañana. Por cierto, en noticias internacionales, una de las notas que rompe el celofán al inicio de esta semana, les decíamos el viernes que se debatía la posibilidad o se anunciaba la posibilidad de un adelanto de elecciones presidenciales, o mejor dicho, un adelanto de elecciones generales en España, y efectivamente el diario El País titula esta mañana que Pedro Sánchez adelanta las elecciones al 29 de noviembre. Necesitamos una mayoría progresista mucho más amplia, ha dicho el presidente del gobierno de España, Pedro Sánchez. El presidente del gobierno hizo un balance de los logros de su coalición, la coalición de izquierdas, y lanzó un dardo al ejecutivo de Ayuso por el ático. Bueno, todos los temas que se le entrelazan a Pedro Sánchez y que lo llevaron a una derrota política el viernes, cuando no pudo aprobar en el Congreso español sus reformas sobre la vivienda, y que lo han llevado a terminar de confirmar que no tiene mayoría para gobernar. Ante ello, ha convocado elecciones, repito, el próximo 29 de noviembre están convocados los ciudadanos mayores de 18 años en España para elegir un nuevo Congreso y, por ende, un nuevo presidente. La nota del diario El País dice que los españoles volverán a las urnas el 29 de noviembre. Pedro Sánchez ha decidido convocar las elecciones unos meses antes de lo previsto, tras la derrota de los dos decretos sobre la vivienda el pasado viernes. Sánchez ha resumido una legislatura muy difícil y ha pedido un apoyo mayor al proyecto progresista que quedó truncado el viernes al comprobar que no tiene una mayoría en el Congreso ni siquiera para aprobar medidas de emergencia sobre la vivienda. La crónica del País, que es mucho más larga, pero sin embargo tiene en principio la convocatoria, la decisión de convocar a elecciones. Aunque la campaña oficial no comenzará hasta 15 días antes de la votación, la política española entra de lleno en modo electoral. De alguna manera ya lo estaba desde hace muchos meses, sobre todo por parte de la oposición, que no ha cesado de pedir la convocatoria de comicios casi desde el comienzo de la legislatura. Sánchez salió muy bien parado de su atrevido movimiento en el año 2023, cuando contradijo todas las encuestas y logró revalidar el cargo mediante pactos que, pese a no ser el más votado en las urnas, logró posicionarse nuevamente en el gobierno. Esta mañana de lunes, repito, se confirma lo que el fin de semana parecía un secreto a voces, que era la convocatoria, el adelanto a elecciones en España, y efectivamente lo ha hecho, lo ha convocado Pedro Sánchez, así que los españoles el próximo 29 de noviembre irán a las urnas para elegir un nuevo Congreso y, por ende, repito, y por ende, un nuevo presidente, aunque puede ser el mismo Pedro Sánchez si el Partido Socialista saca los escaños suficientes o si las alianzas le permiten los escaños suficientes para volver a conformar un gobierno. Entre tanto, Brasil es la noticia también que se corresponde más a nuestro contexto latinoamericano. Bolsonaro puede derrotar a Lula en segunda vuelta si construye un acuerdo político con los partidos de derecha. La nota está en Infobae esta mañana y dice lo siguiente. Vamos a ampliar esta nota porque también está en el tema, también está en la agenda las elecciones en Brasil, cuyos datos ya los tenemos sobre la mesa, ¿no? Van a segunda vuelta Bolsonaro y Lula. Bolsonaro es el hijo del expresidente Jair Bolsonaro. El candidato liberal se impuso en los comicios del domingo, pero no le alcanzó para evitar el balotaje, la segunda vuelta del próximo 25 de octubre. Ahora negociará con las agrupaciones conservadoras, mientras que el líder del Partido de los Trabajadores apostará a los más de 30 millones de brasileños que ayer no fueron a votar. Imagínense la cantidad de brasileños y brasileñas que hay en condición electoral, que 30 millones no fueron a votar. Flávio Bolsonaro derrotó en primera vuelta a Luis Inácio Lula da Silva, pero quedó a 2.98% de alcanzar la presidencia de Brasil. Es decir, si ayer algún candidato hubiese sacado 50% de los votos, automáticamente se podía proclamar como presidente de la República. Sin embargo, ninguno de los 12 candidatos llegó al 50%, y los dos más votados, en este caso Lula, por supuesto, y Bolsonaro, o Bolsonaro primero y Lula segundo, pues van a ir a la segunda vuelta. Ahora el candidato del Partido Liberal iniciará una compleja negociación con las agrupaciones de derecha para construir una alianza electoral que le permita triunfar el próximo 25 de octubre. Esto es en nada, en apenas 3 semanas. Estoy muy contento con el resultado. Casi 56 millones de brasileños me dieron este voto de confianza. Es una señal de que Brasil quiere un cambio, dijo Bolsonaro durante un improvisado discurso frente a sus partidarios. En cambio, Lula apostará por seducir a los más de 30 millones de brasileños que no fueron a votar por su hartazgo con un sistema político que no ha satisfecho sus demandas vinculadas a la economía y a la seguridad urbana. Bolsonaro y Lula apelarán a la seducción política para llegar al plan alto, pero el líder del Partido de los Trabajadores enfrenta un panorama aún más complejo que su adversario liberal. Es muy difícil que Lula pueda atraer a los brasileños que optan por evitar los centros de votación, aunque en su discurso tras la derrota reconoció que es su única estrategia posible. Vamos a trabajar para que las personas salgan, porque en este momento histórico de Brasil es necesario que la gente vote, afirmó ante sus militantes en San Pablo. Bueno, la cosa es complicada en Brasil, 56 millones por un lado, 52 millones por otro, más de 100 millones de votos, más de 30 millones de abstenciones. Así que la situación es compleja y en 3 semanas podría darse cualquier cosa, podría ocurrir cualquier cosa. Si se mantiene la tendencia de los últimos procesos, el que gana la primera vuelta amplía su ventaja y gana en segunda vuelta. Le ocurrió justamente a Lula frente a Bolsonaro en la elección anterior, y ahora el hijo de Bolsonaro, en este caso Flávio, podría conquistar la presidencia de Brasil derrotando a Luis Inácio Lula da Silva dentro de 3 semanas si logra mantener la lógica electoral que se ha instaurado en los últimos procesos en Brasil, pero no está nada fácil. Gobiernos liberales en América Latina que están en el poder, bueno, ya usted los recordará con mucha más precisión que yo. Javier Milei en la Argentina, quizás es el más emblemático. Esta es la vía de Flávio Bolsonaro, y ahora en Colombia, Abelardo de la Espriella, quien ganó recién a la izquierda colombiana la presidencia de la República. ¿Podrá Brasil, el gigante Brasil, sumarse a los gobiernos liberales de Sudamérica, de América Latina? Pues ya lo veremos dentro de 3 semanas. Los brasileños y brasileñas tienen la posibilidad, a Dios gracias, de escoger en este sistema democrático que los representa. 6:11 de esta mañana. Vamos a seguir revisando noticias mucho más cercanas a nosotros, por supuesto, noticias en nuestro país. Vamos a irnos hasta el estado Lara porque transportistas reportan crisis de combustible por fallas eléctricas en estaciones de servicio del estado Lara. El informe a esta hora de la mañana lo presenta nuestro compañero Rosender Elías. Adelante.
1: Transportistas dieron a conocer la crítica situación que atraviesa el sector debido al deterioro de las estaciones de servicios, la escasez generalizada del combustible, incluyendo gas, gasoil y gasolina, y los prolongados cortes eléctricos en la región larense. Durante una rueda de prensa, Rosel Pérez, presidente de la Asociación Civil Ruta 15, explicó que las estaciones de servicio operan bajo condiciones deplorables, registrando largas colas de unidades que esperan hasta varios días para poder surtir combustible.
2: Bueno, como vemos, no es un secreto para nadie, las estaciones de servicio de gas están en un deterioro, largas colas de unidades tratando de suministrar combustible. Motivado a eso, las paradas se encuentran abarrotadas de personas, esperando que las unidades salgan a prestar el servicio.
1: El dirigente gremial señaló que esta problemática se ve agravada por los constantes cortes de energía eléctrica, los cuales se extienden entre 7 y 8 horas diarias, provocando que las estaciones cierren a las 3 de la tarde y dejando a los transportistas varados en las filas a la espera de la reactivación de las bombas.
2: Tenemos hasta 7 y 8 horas de racionamiento, y motivado a eso, las unidades pernoctan hasta 2 días, porque si se va a las 3 de la tarde, las estaciones de servicio cierran y las unidades quedan ahí en las colas esperando así otro día que vuelvan a activarla.
1: Pérez instó al gobierno nacional a brindar apoyo y establecer mecanismos operativos que permitan solventar la situación del sector. Entre las demandas principales se encuentran la optimización en la distribución de combustible y la garantía de mayores horas operativas tras el restablecimiento del servicio eléctrico, con el propósito de asegurar la movilidad de los usuarios. Desde Barquisimeto, Rosendere Víez, Radio Fe y Alegría Noticias.
0: Muchísimas gracias, Rosendere, por el informe. Vamos a ir hasta el oriente del país. En alerta, transportistas del sur de Anzoátegui por nueva ola de estafas y secuestros virtuales. Nuestra compañera Ada Ibelice Figueroa nos amplía.
3: Caso de extorsión bajo la modalidad de secuestro, de un secuestro que exigía el pago en dólares a sus familiares. El hecho se originó cuando el taxista aceptó prestar un supuesto servicio de transporte hacia la vía de Cisor, donde mediante llamadas y mensajes las personas lo guiaron hacia rutas apartadas hasta dejarlo incomunicado y desorientado, para así aparentar un cautiverio real ante sus seres queridos. Aprovechando esta situación de la pérdida de comunicación con la víctima, los extorsionadores se comunicaron con la familia para exigir la suma de $1,000 a través de transferencias electrónicas, asegurando que se trataba de un secuestro en pleno desarrollo. Ante esta situación, los familiares notificaron de inmediato al Comando Nacional Antiextorsión y Secuestro, donde efectivos iniciaron un operativo en conjunto con los compañeros de trabajo del taxista, activando los protocolos de rastreo y ubicación que permitieron dar con el paradero del conductor, quien fue hallado ileso sin que los antisociales lograran su cometido económico. Cabe destacar que este es el segundo hecho de este tipo que ocurre en una semana en el sur del estado Anzoátegui. El pasado sábado 26 de septiembre, donde dos veterinarios y un taxista también fueron víctimas de esta modalidad de delito, donde familiares en ese entonces pagaron $13,000 por su liberación. Esta es la información que tenemos desde la zona sur del estado Anzoátegui. A Daibelice Figueroa, Radio Fe y Alegría Noticias.
0: Ya son las 6 de la mañana con 16 minutos, 6:16 minutos, así las cosas en el suroriente venezolano con esta modalidad en la que se reportan secuestros virtuales y también las estafas. Vamos a cambiar de tema completamente porque vamos a revisar la información deportiva. Ya está listo nuestro compañero Juan David Nucete para compartir con nosotros desde las gradas lo último del mundo del deporte después de un fin de semana bastante movido. Juan, buen día.
4: Buen día, Héctor.

0: Muy buen día a todos los que nos escuchan a esta hora de la mañana. Empezamos con la revisión del fin de semana deportivo. Y fue la figura de los cerveceros de Milwaukee, la de San Diego. Gran turno en el último inning. Recibió un picheo a 101 millas por parte del lanzador de San Diego. Lo conectó con una línea entre el segunda base y el shortstop. Y así impulsó a dos corredores que estaban en las bases para terminar ese juego 4-3. Jackson Chourio, que también había sido figura el día anterior junto a Contreras, ambos con jonrones que marcaron la diferencia para la primera victoria de Milwaukee ante San Diego. Y esta vez Jackson Chourio también fue figura para ampliar la ventaja en esta serie divisional 2-0 para los cerveceros de Milwaukee. Sigue destacando Jackson Chourio. Contreras también estuvo, Luis Lara este fin de semana viendo turnos con Milwaukee. Y Ethan Salas también disputó el primer juego de San Diego. Ayer no lo hizo en la receptoría, pero sí estuvo en el primer juego. También conectó hit. Este jugador joven que está dando mucho de qué hablar en esta postemporada de MLB. Hoy tenemos nuevamente jornada de venezolanos en las grandes ligas en postemporada. Los White Sox ante los Guardians, ante los Cleveland Guardians, a las 5 de la tarde. En los Medias Blancas tendremos a Luis Ángel Acuña. En Cleveland estará Brian Rochillo. Y a las 8 tendremos Yankees versus Tampa Bay, Rays, a las 8 de la noche para cerrar la jornada de hoy de grandes ligas. En cuanto a béisbol venezolanos, se siguen preparando los equipos. Hay juegos de pretemporada confirmados para Magallanes, Tigres y Cardenales. Martes 6 de octubre, mañana juega Magallanes versus Cardenales en el José Bernardo Pérez de Valencia como partido de pretemporada. El 7 de Magallanes enfrenta a Tigres, igual que el 8. Y el 9 enfrentará a Cardenales nuevamente. Por su parte, Tigres enfrenta a Leones mañana martes a las 6 de la tarde en el Monumental. Magallanes, bueno, ya lo habíamos dicho, contra Tigres. Doble juego entre Tigres y Magallanes. Y el viernes, Tiburones versus Tigres de Aragua, también en el José Pérez Colmenares de Maracay. Y Cardenales, bueno, ya habíamos mencionado este doble juego también ante Magallanes. Y el 11 de octubre, domingo 11 de octubre, Cardenales juega contra Cuedo Felipe Alvarado. Partido de pretemporada en el estadio Daniel Chino Canónico de Barquisimeto a las 2 p.m. Son los juegos de pretemporada ya de cara a esta última semana de preparación antes del inicio de nuestra Liga Venezolana de Béisbol Profesional. Cerramos el béisbol y pasamos al futsal, al balompié. En este caso, la Vinotinto Sub-20 masculina quedó subcampeón del Sudamericano Futsal Sub-20 que se disputó en Barquisimeto 2026. Se habían conseguido la victoria ante Chile en la semifinal de gran manera y en esta ocasión en la gran final caen 3-1 ante Brasil, nada más y nada menos. En la final conquistan la medalla de plata en el Domo Bolivariano de Barquisimeto. Salieron a disputar la final con personalidad, el equipo dirigido por Robinson Romero. La recompensa, bueno, el 1-0 lo marcaba Hendrik Feumayor, pero bueno, se quedaban de alguna manera con esa espina de no haber logrado la medalla de oro. Sin embargo, vi un video ayer de los muchachos de la Sub-20 de futsal celebrando, bailando tambores con la medalla de plata puesta en el pecho. Y bueno, hay que reconocerle ciertamente el avance de que nuestro futsal esté midiendo siempre sus disciplinas, sus categorías, tanto masculina como femenina, ahí en las fases finales, luchando entre las grandes del continente. Ojalá todo nuestro balompié en todas las disciplinas, categorías, logramos hacer eso, ¿no? En algún momento tengamos a todas nuestras categorías luchando por las medallas de oro, por los trofeos en Sudamérica y, ¿por qué no?, en el mundo. Cerramos el fútbol. Por cierto, la Vinotinto juega mañana, cierra su gira internacional. El partido del viernes terminó 0-0, que lo empezamos a reportar por aquí. Buena cara el equipo de Oswaldo Vizcarrondo, que se le vio mucho mejor que en el primer partido, con ganas de presionar, con ganas de tener el balón. Cosas positivas se vieron por ahí por la banda izquierda con Leiker Mendoza, con Luis Balbo, algunas de las piezas, Cristian Cáceres Jr., por supuesto, que está siendo referente en este ciclo de Oswaldo Vizcarrondo, entre otros nombres. Cerramos el fútbol y pasamos al baloncesto, porque tuvimos fin de semana de Liga Superior de Baloncesto Profesional. Revisamos rápidamente los partidos de sábado y domingo. El día sábado, a ver, lo tenemos por aquí en la cuenta de la Superior, Cocodrilos le ganó a Gaiteros 77-74 luego de haber perdido el primer juego en Caracas. Gaiteros que ahora solamente sigue con una victoria en este ciclo de Kevin Palacios. Marinos tiene a Anzoátegui, le ganó 73-63 a Piratas. Y Guayqueríes le ganó a Hidrocarburos 69-66. Ya en la jornada de ayer domingo, Pioneros le ganó 78-69 a Trotamundos. Y Hidrocarburos tomó venganza, 89-85, victoria ante Guayqueríes de Margarita por la Liga Superior de Baloncesto Venezolana. Finalmente, cerramos con noticias de las maratones que se dieron, la Caracas Rock. Se dio este fin de semana la Gator Caracas Rock y tenemos los ganadores, los tiempos de las ramas. En ramas masculinas tuvimos a José Daniel Gómez con tiempo de 29.56, Daniel Arce con tiempo de 30.16 y luego más atrás Winton Pantoja con tiempo de 30.26. En la rama femenina tenemos a las hermanas Brea, Jocelyn Brea fue la ganadora con tiempo de 34.42, la medallista olímpica venezolana en el último sudamericano, incluso la pudimos ver destacando. Aymar Brea, su hermana, con tiempo de 35.8 y María Garrido con tiempo de 36.37. En movilidad reducida masculina, Juan Valladares con tiempo 17.22 y en femenina tuvimos a Jenny Rusa, Zulay Medina y Adira del Carmen Sotillo. Esa es la información, cerramos con esto, con la edición de la Gator Caracas Rock que se dio este año. Así vamos despidiendo este segmento deportivo por el día de hoy, por este lunes. Seguiremos informando lo que esté pasando con nuestros deportistas, tanto dentro como fuera de nuestras fronteras, desde las gradas.
1: Muchas gracias, Juan. Muchísimas gracias a nuestro compañero Juan David Nocete. Allí las marcas, nada despreciable esa marca que hicieron ayer en el Caracas Rock. Estaba buscando la marca mundial de 10K y la tiene también el que tiene marca en media maratón en 21 kilómetros y es de 26.31. Hizo 29, ¿no? El ganador, Juan.
0: 29.56.
1: José Daniel González. Hay que verle la cara correr 10 kilómetros en 29, bueno, en 29.56. Es una gran marca, es una gran marca que se consiguió en el Caracas Rock el día de ayer. Ya son las 6:24 de esta mañana. Felicidades a los ganadores. Vi que corrieron 17.000 personas en Caracas. Es un número bastante importante también, que da cuenta de la cantidad de gente que se mueve de manera cotidiana y que está participando en competencias de hasta 10 kilómetros. Mensajes a esta hora, van llegando mensajes al 0412-691-2454, mensajes que van llegando, repito, al 0412-691-2454 y a nuestro canal en YouTube, a Fe y Alegría Media. En Fe y Alegría Media, desde tempranito, está Miguel Marcano conectado con nosotros en nuestro canal en YouTube. Dice, muy buenos días, feliz inicio de semana y que Dios les dé mucha salud. A todo el equipo de Primera Mano, desde el Tigre, los saluda Miguel Marcano. También decían por acá, muy buenos días, bendiciones, saludos cordiales desde San Juan de los Morros. Esto lo escribía José Luis Pantoja. Y también nos escribe por acá Ana Briceño, buenos días para todos por el municipio San Francisco en el Zulia, en parroquia Francisco Ochoa, en Manzanillo. Tenemos 35 días sin el servicio de agua potable. Auxilio, dicen por acá. Madre mía. 35 días sin agua potable. A la gente de la gobernación del Zulia, a la alcaldía de San Francisco, a la gente de la hidrológica de Venezuela. Bueno, échese una paseadita, ¿no? Por San Francisco, por el Manzanillo, a ver qué es lo que ocurre. ¿Por qué esta gente tiene 35 días sin recibir agua potable? Dicen por acá, la paz de Dios y sus bendiciones sean para todo el equipo de Primera Mano. El túnel del Turimiquire ahora se ha convertido en el túnel del tiempo. ¡Qué molleja! Dice el maracucho de Cumaná. La situación con el Turimiquire que no termina de cerrar, ¿no? No termina de resolverse. Y lo que más preocupa, por supuesto, la falta de agua, pero también la falta de información. Que la gente no sepa hasta cuándo se va a dar este problema. Buen día desde Cumaná, les aviso que está llegando el agua por tubería. Esto lo escribe Félix Rojas. Ah, bueno, mira, una noticia de actualización a este sector, no al del Maracucho, pero a este sector está llegando el agua por tubería. Gracias a Dios, gracias a Dios. Dios bendiga este comienzo de semana. Yo, Omar Espitia, abogado, denuncio, soy un perseguido político por causa de la justicia, ya que mis acusantes son jueces y utilizan su poder e influencia. Solicito un juicio justo e imparcial, dice Omar Espitia. Bendecido día, amigos de primera mano. El presidente Lula ha demostrado ser un demócrata. Si pierde, entrega el mando. Además, mantiene buena popularidad. Por algo será. Bastante calor estos días en el Tigre. Sol inclemente, mijo. Ya lo dice Rafaelito. Saludos a la gente de Una Palabra Oportuna y al gran John Wilson, Ana Beltrán, desde Cumaná, en el estado Sucre. Saludos a la señora Ana. Bueno, ya perdió una vez Lula, ¿no? Perdió Lula, fue a la cárcel, se caló su cárcel, salió de su cárcel, volvió a hacer campaña, volvió a ganar y ahora en esta primera vuelta pierde. Pierde, pero avanza segunda vuelta y da cuenta de eso que dice usted. Ha demostrado ser un demócrata. Eso creo que no se le puede quitar, ¿no? Al menos electoralmente hablando. Al menos electoralmente hablando. Dice por acá, llega Juan Chón desde Argentina, su captura de pantalla, 18 grados la temperatura. Cuando tomaba la captura de pantalla, 4:22 minutos, se le cayó de la cama Juan Chón hoy. 18 grados la temperatura, full sintonía, dice Juan Chón, desde Buenos Aires, en Argentina. Buenos días, feliz inicio de semana, Héctor Iraní, que Hidrolago envíe agua a la parroquia Eugenio Bustamante. Tenemos muchos días sin el vital líquido. Agustín Portillo es quien envía este mensaje también en el Zulia, otra zona a la que no llega el agua, así como en el Manzanillo, 35 días. Aquí en la parroquia Eugenio Bustamante también tienen muchos días, no lo precisan, pero se saben que son muchos los días que no tienen agua. Ay, Dios, ¿qué te puedo decir? Llega la décima del día. Perdón. Llega la décima del día, estoy un poco carrasposo hoy en la garganta. El cambio de temperatura, el cambio de clima, seguramente que nos viene un resfriado también por allí. Pero cosas normales. Buen día, la décima de hoy, dice, no practico la arrogancia, en mis actos soy el mismo, no cultivo el egoísmo, tampoco tengo abundancia, y exhalo buena fragancia, busco siempre calidad, sorteo la adversidad, respeto a toda la gente y practico diligente las normas de urbanidad, dice Ramón Gómez Gil, esta mañana de 5 de octubre. Saludos para Ramón en Cumaná, en el estado Sucre. Buenos días, muy buenos días, soy Jonas Parra desde San Miguel en Maracaibo, en el estado Zulia, Venezuela, en compañía de su esposa Albe Martínez, nos escuchan a través de TuneIn Radio. ¿Qué dice? A ver, dicen por acá, dice el propio Jonas, sin electricidad desde las 12 de la noche, y señor Jonas, o todavía los tienen a pan y agua. Héctor, ¿se puede hacer una encuesta si el pueblo quiere encendido de luces en Bellavista? ¿Sí o no? Dice el popular Parrita. Se pregunta el popular Parrita. Bueno, podemos hacer una encuesta. El tema es que esa encuesta sea vinculante, Parrita, ¿no? Aunque por hacerla no perdemos nada. Y uno le podría preguntar a la gente que nos está escuchando en el Zulia, en Maracaibo, ¿está usted de acuerdo con que haya encendido del alumbrado de la Navidad este año? ¿Sí o no? Y la gente puede mandar su mensaje, puede utilizar nuestra plataforma en YouTube, en Fe Alegría Media, deja sus mensajes. El tema es que luego lo que diga la gente sea vinculante. Pero bueno. Buenos días, honor y gloria a los mártires de Cantaura desde Ciudad Bolívar, parroquia La Sabanita, La Sabanita, escribe Tayupe Magdaleno. Saludos a Tayupe. Buenos días y saludos a todos. Otro aniversario de la masacre de Cantaura. ¿Qué pensarían los 23 mártires de la actitud entreguista y servil de la cúpula política venezolana ante una potencia extranjera? Hasta ahora, Bolsonaro gana las elecciones en Brasil. Esperemos un AIS, Made in Brasil, desde Ciudad Bolívar, en la parroquia La Sabanita. Tayupe Magdaleno es quien envía este mensaje y remata otro aniversario de la masacre de Cantaura, 23 mártires, sacrificio en vano, se pregunta Tayupe. Y más mensajes por acá nos envían solidaridad para quien siempre ha sido solidario y voz de muchos, dice este mensaje con la fotografía de nuestro compañero Rómulo Zapata, que se encuentra delicado de salud. Enviamos a Rómulo fuerte abrazo, a las personas que cuidan de Rómulo, para que les acompañe también, y una pronta, muy pronta recuperación para nuestro compañero Rómulo Zapata, para volver a escucharlo en vivo y en directo a través de primera mano desde el Alto Apure. Así que hacemos votos por la recuperación de nuestro querido compañero Rómulo Zapata de Radio Fe y Alegría en Guasdualito, y que pronto pueda estar de nuevo al aire a través de Radio Fe y Alegría en Guasdualito, y por supuesto a través de los espacios nacionales, allí contándonos lo que ocurre en las comunidades del Alto Apure, especialmente aquí en De Primera Mano. Ya son las 6:33 de esta mañana. Nosotros, bueno, son algunos de los mensajes que llegan al 0412-691-2454. Repito, 0412-691-2454. Y también en nuestro canal en YouTube, en Fe y Alegría Media. En Las Palmas, en San Juan de los Morros, envían el agua cada mes, dice José Luis Pantoja Vandres. ¿Qué te puedo decir? Una vez al mes, una vez por mes, el agua. Imagínese si quien raciona el agua tuviera agua una vez al mes, seguro que reduciría la frecuencia, ¿o no? Tal vez depende de él, tal vez no depende de él, ¿qué le puedo decir? Ya son las 6:34 de esta mañana, y habitantes del sector La Lechuga protestaron en Maracaibo tras acumular más de 24 horas sin electricidad a causa de las recientes lluvias y los vientos que se generaron en la región. Nuestro compañero Winston León preparó un informe sobre la protesta en el sector La Lechuga. Adelante.
2: Las lluvias y los fuertes vientos registrados durante el fin de semana dejaron a oscuras a diversas comunidades del municipio Maracaibo. Entre una de las afectadas se encuentran los habitantes del barrio El Despertar, parroquia Francisco Eugenio Bustamante, quienes el domingo 4 de octubre salieron a protestar de forma pacífica a la altura de la circunvalación número 3, específicamente en la calle 98, exigiendo la restauración inmediata del servicio, luego de cumplir 24 horas sin energía eléctrica.
3: Desde ayer a las 5:30 p.m, con el ventarrón, quedamos sin electricidad. Y desde esa hora empezamos a llamar a Corpolé, y hoy domingo, ya casi las 5:00 p.m, no hemos tenido respuesta alguna. Tenemos niños, gente de la tercera edad, y pare de contar, y no tenemos ninguna respuesta. Hemos puesto el reporte y nada. Ni siquiera nos dan señal de que van a enviar una unidad.
2: Ante los severos daños ocasionados por el temporal en el eje metropolitano, el gobernador del estado Zulia, Luis Caldera, anunció la activación de un plan de contingencia en coordinación con la SODI número 11, la alcaldía y autoridades de Corpoelet, en el plan que contempla el despliegue de 110 trabajadores y 21 vehículos para reparar 342 averías y restituir los 39 circuitos afectados en la región. Pese a estos anuncios oficiales, en la comunidad crece la molestia por el retraso en los abordajes. Mientras el gobierno regional detalla el plan de contingencia, los habitantes del barrio El Despertar continúan esperando una comisión de Corpoelet que acuda al sector a reparar la falla que los mantiene incomunicados y sin energía eléctrica. Desde Maracaibo, Winston León, Radio Fe y Alegría Noticias.
1: Muchísimas gracias a nuestro compañero Winston León por los detalles de esta movilización ciudadana, esta movilización social, esta protesta por los apagones en el estado Zulia. Son las 6:36, llueve en el Zulia, llueve en otras regiones, torrenciales, aguaceros. Vamos a revisar la información del clima a esta hora de la mañana con nuestro compañero Rafael Eduardo González. Una nueva actualización de los datos que privan esta jornada de lunes en este inicio de semana para la previsión climática. Rafa.
4: Muchas gracias, Héctor. Saluda a la audiencia a esta hora de la mañana. Sí, el fin de semana bastante fuerte en Maracaibo. Los vientos En algunos sectores superaron los 60, 70, hasta 100 metros, 100 kilómetros por hora, según algunas indicaciones especialistas y técnicos. El Callejón de los Pobres, todo lo que es la zona costera, pues del lago, muy, pero muy comprometida con este paso de la onda tropical 54, que apareció de golpe, se movió desde con algunas condiciones del Atlántico, pero una vaguada desde Colombia y principalmente del norte de Colombia, del norte caribeño colombiano, empezó a avanzar hacia Venezuela y se vino y se metió fuerte desde La Guajira y hasta toda la cuenca del lago de Maracaibo, estuvo con lluvias y fuertes vientos. Bueno, la onda tropical 55, aquí la vemos ya en nuestro mapa satelital, está ahora sobre, casi sobre Trinidad y Tobago, y ahí se va a detener prácticamente 24 horas, se va a mover un poco hacia el oeste, en todo lo que es el día, ya a las 8 o 9 de la noche va a estar casi sobre el estado Sucre, y ahí va a estar casi también varias horas, así que vamos a tomar previsión intensa por allí en todo el sector del norte de Sucre, desde Carúpano, Guiria, hasta Cumaná, porque esta onda tropical, aunque se ve bastante dispersa, viene lenta, significa que se va a detener sobre el territorio y va a generar mucha lluvia en las horas que van transcurriendo. Fíjense, a las 11 de la mañana se le estima que puede estar tocando todo el delta del Orinoco, parte del estado Monagas y el sur del estado Sucre. Para ya a las 2 de la tarde avanzar un poquitico hacia el Turimiquire, pero fíjense, el principal centro de la onda tropical, que es acá en esta parte norte, se mantiene casi estable en el mismo lugar. Igualmente llega a las 5 a 8 de la noche, sigue estando estable y comienza a avanzar un poquito hacia el norte hasta parecer que va a avanzar hacia toda la zona de las Islas Menores. Pero mañana ya a las 2, 5 de la mañana vemos que nuevamente se reagrupa sobre Trinidad y Tobago y comienza entonces a avanzar sobre Venezuela, se mete mañana a las 5, de 5 a 8 de la mañana, se mete por Sucre, Guiria, Yaguaraparo, toda la zona de Caripe, Caripito, va a estar con fuertes lluvias hacia Monagas y la zona alta de la serranía, también posiblemente esté tocando la mesa de Guanipa y toda la mesa de la Tigra entre Anzoátegui y Monagas. Como vemos, sigue la onda tropical aquí cerquita, muy poco desplazamiento, lo que significa que genera mucha lluvia en el sitio donde está detenida. Al mediodía prácticamente sigue en el mismo lugar, avanzando un poquitico hacia el oeste. Y ya para la tarde, después de las 5 de la tarde, comienza a desplazarse hacia el norte, pero generando una sombra, que también se acompaña de una sombra, unos vientos del Pacífico. Y mañana por la tarde, tarde-noche ya, prácticamente la mitad de Venezuela, del centro y hasta todo el occidente va a estar con lluvias que también pueden estar acompañadas con vientos que se vienen del Atlántico, del Caribe y avanzan hacia el lago de Maracaibo para la tarde. Así que pendientes con estos detalles, esta onda tropical 55 bastante lenta y además con características de afectación hasta ahora en las próximas 48 horas sobre el territorio nacional. INAMED para hoy está generando una alerta sobre Caraima, el sur del estado Bolívar, en todo el centro, con 80 milímetros de lluvia, mucha lluvia según las indicaciones del INAMED, son las que nos esperan para hoy, el segundo día del cuarto menguante, y que vaticina pues una semana de lluvias también sobre Venezuela. Para cerrar el boletín, la zona de convergencia intertropical está bastante reforzada con efectos locales propios de la temporada, mucha humedad hacia el occidente, hacia los Andes, y esto puede también inclusive originar en algunos sectores granizo. Así que pendientes con estos primeros días de la semana, el paso de la onda tropical número 55. Con esta información nosotros retornamos con Héctor Estandel en los estudios.
1: Muchas gracias, Rafa. Bueno, pendiente la gente esta mañana, ¿no? Sobre todo la gente allí en el Zulia, como les ha tocado en estos días con los aguaceros. Muy pendiente estamos nosotros acá de lo que va ocurriendo con la predicción climática a esta hora de la mañana y el pronóstico para las próximas horas. Ira, buen día, ¿cómo estás?
5: ¿Qué tal, Héctor? ¿Qué tal, amigas y amigos de Radio Fe y Alegría? Buenos días. 6:42 de la mañana. Yo no sé si se está escuchando bien.
1: No sé si preguntarte hoy por el apagón o por la... No sé, sí, se escucha perfecto. Te iba a preguntar por el apagón, pero después dije, mejor le pregunto por la lluvia. ¿Cómo estás, mejor?
5: Bueno, no sé por dónde empezar, la verdad. supongo que como consecuencia, esto es especulación, como consecuencia de los daños ocasionados por el vendaval del día sábado, en el que, según el propio gobernador del estado Zulia, al menos 431 megavatios fueron afectados con 39 circuitos de distribución eléctrica. Supongo que quienes tenían electricidad, quienes quedaron con electricidad después de la tormenta, pues no sufrieron mayores percances con racionamiento eléctrico, porque ya bastante gente estaba sin luz en ese momento como consecuencia del temporal. Pero por supuesto, anoche, después que se recuperó en gran medida esos circuitos de distribución, o según el gobernador el 100%, pues ya volvimos a la rutina del racionamiento eléctrico. Y en mi caso, pues por supuesto, de madrugada, como para no perder la costumbre, ¿no? Pasar la noche sin electricidad. Yo de verdad, ¿sabes qué? En las cosas que uno piensa durante el apagón, que uno le da vueltas la cabeza, o generalmente en una empresa donde se fabrican refrescos, a los trabajadores de la empresa le regalan refrescos, ¿verdad? Y digo, ¿cómo harán con los trabajadores de Corpoelec? ¿No les darán unos kilovatios ahí para llevar para la casa? ¿Cómo le mira un trabajador de Corpoelec la cara a su familia si le tiene que quitar la luz en la noche? Debe ser complicado, ¿verdad? Debe ser una situación complicada. No sé, tonterías que piensa uno mientras está mirando, simulando que mira el techo, porque la oscuridad no te lo deja ver mientras estamos a oscuras esperando que llegue la luz. 6:44, y hablando de la situación del día sábado, ya presentaba nuestro compañero Winston León algunas de las consecuencias de esta protesta en el barrio La Lechuga por la tardanza en respuesta de las autoridades para restituir el servicio eléctrico en ese sector, que quedó sin luz después de la tormenta que afectó a la ciudad de Maracaibo. El gobernador del estado Zulia, en horas de la tarde de este domingo, ofreció un balance en el que habló de al menos 770 viviendas afectadas en los municipios San Francisco y Maracaibo por los fuertes vientos, algunos circuitos de distribución eléctrica y las acciones que estaban tomando para dar respuesta a la población. Pero vamos a escuchar exactamente qué fue lo que dijo el gobernador de Zulia, Luis Caldera.
6: Hasta este momento se registran 770 viviendas afectadas con techo parcial o totalmente. Ayer teníamos 39 circuitos de distribución eléctrica afectados con 431 megavatios. A esta hora ya están restituidos el 100% de los circuitos. Se están atendiendo 342 averías en el eje metropolitano con 21 vehículos, 110 hombres y mujeres de la Corporación Eléctrica Nacional, en estricta coordinación entre el Gobierno Nacional.

0: averías. Es decir, tenía que ofrecer casi que un tiempo récord de solución, no tardarse más de una hora con cada una, y dependiendo de cuál fuera, seguramente les tomaba más tiempo, porque estamos hablando de postes eléctricos caídos, de árboles que cayeron sobre tendido eléctrico, transformadores que algunos estaban recién sustituidos, que terminaron en el piso por la fuerza de los vientos, y creo que ahí podría estar la clave del desespero en La Lechuga, porque seguían esperando respuesta de Corpolec más de 24 horas luego de la emergencia que supuso esta situación climatológica, que sorprendió a los habitantes del eje metropolitano de Maracaibo el día sábado por la tarde. El gobernador no precisó comercios afectados, cantidad de comercios afectados, tampoco precisó escuelas afectadas, ni precisó otras infraestructuras. Y el mismo sábado en la noche, autoridades municipales, tanto en San Francisco como en Maracaibo, confirmaron, no en balances, sino en pequeños reportes, que habían atendido emergencias por árboles caídos. Al menos 7 semáforos entre Maracaibo y San Francisco, antes de las 12 de la noche, ya habían sido reportados como derribados por los vientos. El colegio Doctor Arturo Uslar Pietri perdió el techo de la cancha y eso cayó sobre las aulas de clase, sobre los salones. Tenemos reportes de caída de árboles en la unidad educativa, en el liceo Rafael Urdaneta de Fe y Alegría en Manzanillo. Hubo reportes de antenas caídas, las antenas de Bolívar FM y de Cumbre TV, y una antena en calle Carabobo, que luego estuvo involucrada en un accidente, un vehículo que no vio que la antena se había caído y luego se estrelló contra la antena. Y las autoridades acudieron para poder retirarla y reabrir el paso. En Cumbres, los árboles caídos supusieron la obstaculización de la vía y dejaron sin electricidad al menos alguna de sus calles. Los mismos reportes de seguridad, de la Dirección de Seguridad Ciudadana de la Alcaldía de Maracaibo, dieron cuenta de personas que quedaron atrapadas porque al caerse un árbol se obstaculizó la entrada y salida de su vivienda. Esos detalles, esos otros incidentes que implicaron vallas caídas, árboles caídos, algunos sobre viviendas, sobre vehículos, no estuvieron en el balance del gobernador del estado Zulia. Suponemos, esperamos que en el transcurso del día se termine de ofrecer un balance más detallado para conocer la magnitud del impacto de estas lluvias del día sábado y sobre todo de los vientos que acompañaron estas lluvias, que de acuerdo con el análisis que hace O'Neill Castellanos, pasaron el umbral de la clasificación de huracán. Fueron vientos de hasta más de 120 kilómetros por hora, pero vamos a dejar que sea el mismo quien nos explique. Pues está con nosotros a esta hora de la mañana. Lo saludamos, le damos la bienvenida. Es O'Neill Castellanos, licenciado en gestión de ambiente, conocido como Meteo Zulia. Además, es jefe del Departamento de Gestión de Riesgo de Protección Civil Maracaibo y experto en imágenes satelitales. O'Neill Castellanos, bienvenido. Buenos días.
1: Buenos días, Iralí. Buenos días para ti y para todo el equipo de Radio Fe y Alegría. Pues sí, después de hacer el análisis y comparar la previsión meteorológica con algunos productos que nos permiten medir la velocidad del viento, se pudo deducir que lo que ocurrió aquí en la ciudad de Maracaibo es un fenómeno que se repite en muchas oportunidades, pero que no había alcanzado la velocidad del viento como en años anteriores. Y en esta oportunidad yo logré estimar vientos superiores a 120 kilómetros por hora. Es decir, que ahora propiamente sí estábamos hablando de vientos huracanados. ¿Pero por qué se generaron estos vientos huracanados? Primero, por la cantidad de calor acumulado que ya veníamos arrastrando durante días anteriores. También estamos atravesando el periodo o los meses cuando más llueve en Venezuela y sobre todo en el occidente del país. Venía pasando una onda tropical y además de eso teníamos la incidencia de una vaguada en niveles altos de la troposfera. Y todos estos ingredientes hacen que las nubes tengan un gran desarrollo vertical y que cuando toda esa masa de agua y hielo que se encuentra en la parte alta de la nube caían bruscamente al suelo, generando una fuerte corriente de aire.

0: cuando llega hasta niveles de suelo, se dispersa hacia alrededor, forma esas corrientes de viento. Incluso allí en Estados Unidos se han logrado medir hasta cerca de los 200 kilómetros por hora. Afortunadamente, aquí no fueron tan fuertes porque el centro donde cayó la cantidad de viento lo hizo sobre aguas del lago de Maracaibo. Eso también frenó un poco esa fuerza de viento llegara hasta aquí, hasta la ciudad, y causaran más daño de lo que causaron ese día sábado.
1: Es decir, digamos, esto es común en la ciudad de Maracaibo, solo que no con esta fuerza que vimos el día sábado.
0: Sí, así es. Todas estas tormentas que ocurren en la costa oriental del lago, que dejan vientos fuertes en la ciudad, se originan de esta misma manera. Por lo menos en la costa oriental del lago hay una zona entre el estado Zulia y el estado Falcón, donde se encuentran las poblaciones. Del lado de Falcón se encuentra Bariro, se encuentra la zona de Abajuro, y del lado Zulia se encuentra Curazaito, se encuentra también otras poblaciones, pero de la parte rural del municipio Cabima y municipio Santa Rita. Ahí la diferencia o los ingredientes adicionales que se le agregan es que están las montañas, y eso también hace que el aire ascienda con mayor facilidad. Y cuando llega a la parte alta, revienten o ocurran estos reventones, como lo llaman en muchas partes de Latinoamérica, reviente de esta manera el viento, la fuerza del viento, por la cantidad de agua que se desploma desde las capas altas de la atmósfera hasta el centro. Y aquí en Maracaibo ya llega reducida la velocidad, e incluso la última velocidad que logró medir la estación meteorológica que se encuentra en la Universidad Rafael Belloso Chacín, daban ráfagas de 78 kilómetros por hora, velocidades de una tormenta tropical, que son las máximas que se habían registrado aquí en Maracaibo, y las que yo tengo registro también. Y es primera vez desde que yo estoy registrando, desde el año 2012, tenemos velocidades superiores a los 120 kilómetros por hora, y que propiamente, o reciben el nombre propio de ráfagas.
1: Ráfagas de viento. Los registros anteriores, ¿existe algún registro alguna vez que haya, digamos, dejado señales de que en Maracaibo había sucedido algo similar en el pasado?
0: Bueno, de los registros que yo tengo, no había alcanzado esta velocidad, pero sí tengo recuerdos de cuando, no sé si era durante el fenómeno del Niño de 2008 o anteriormente, también habían ocurrido unas tormentas así, con este carácter, con esta velocidad de viento, y lograron alcanzarse velocidades similares. No te hablo con propiedad de la cantidad de velocidad que se registró, pero sí puedo recordar que ocurrieron bastantes daños, y por la forma en que se comportaron los árboles y algunas estructuras, pues ahora con el conocimiento que tengo puedo decir que sí lograron sobrepasar la cantidad de los 120, pero quizás de los 100 kilómetros por hora. ¿Recuerdan en la cañada de Urdaneta hace un tiempo atrás que también ocurrió un fenómeno parecido? Estaban hablando de que había sido una tromba lacustre. No, sí, fue el mismo fenómeno. Ahora estoy analizando las cosas con mayor frescura y con mayor base de datos y otras imágenes satelitales. Sí pudo tratarse del mismo fenómeno, pero a ellos recibieron la columna vertical de viento casi encima de ellos, y por eso es que la población de la cañada sufrió mayor daño a la orilla y se fue debilitando a medida que se fue alejando hacia tierra.
1: En esta ocasión tenemos reportes de daños en Cabimas, en San Francisco y en Maracaibo, al menos en estos tres municipios, todos con costa en el lago de Maracaibo. ¿Es el lago determinante en la formación de este tipo de situaciones?
0: Sí, por supuesto. El lago de Maracaibo es un motor o un impulsor de tormenta. Recordemos que solamente con nombrar el relámpago de Catatumbo tenemos para decir que sí, el lago es el horno principal de que ocurren este tipo de fenómenos. Para que ocurra una tormenta normal se necesita agua caliente, y el lago, los expertos del Centro Nacional de Huracanes dicen que la temperatura del agua debe estar superior a 27 grados centígrados. y el agua del lago de Maracaibo supera los 30 grados centígrados. Está en el orden de los 31, casi 32 grados. Y eso, por supuesto, hace que la evaporación sea mucho mayor. Y con los ingredientes adicionales, que son las corrientes locales de viento, el ascenso que permite cuando hay una vaguada encima, que eso hace que las capas de aire asciendan mayormente. Y eso, por supuesto, al llegar a la capa atmosférica donde se condensa el agua, el vapor, y se convierte en agua, eso igualito sigue subiendo. Se transforma en hielo cuando llega a la parte alta de la atmósfera y pueden presentarse algunos pequeños granizos que no tengo reportes en esta oportunidad, pero sí en tormentas anteriores sí me llegaron reportes que habían caído granizos pequeños en algunos sectores de la ciudad. No generalizados, pero sí en algunos sectores. ¿Qué se podría presentar en este tipo de tormenta?
1: Nombraba usted una zona entre Falcón y Zulia, donde es común que esto suceda. ¿Hay registros de otra zona del país que tenga frecuencia de este tipo de fenómenos naturales?
0: Sí, tenemos también al oeste del estado Lara. Incluso hay una zona donde se han reportado algunos pequeños tornados, pero es por la misma incidencia. Acumulación de calor y facilidad o mecanismos que permiten que el aire ascienda con mayor facilidad, llegue a capas altas de la atmósfera y ocurran estos fenómenos de reventón. Incluso en Caracas también se presentan este fenómeno. Lo que pasa es que allá el Valle de Caracas tiene una dinámica muy distinta a la nuestra. Allá hay muchos edificios y muchos cerros que evitan o canalizan un poco el viento y no ocurren tantos daños así como los que ocurren aquí en la ciudad de Maracaibo.
1: Finalmente, entiendo entonces que la novedad es la velocidad que alcanzó el viento en esta ocasión, es decir, lo dramático fue la fuerza que logró tomar este fenómeno, que suele ser habitual en nuestras zonas. ¿Tiene que ver esa potencia con algunos de los elementos asociados al Super El Niño?
0: Sí, por supuesto, por supuesto. Este año ha sido un año atípico, tenemos un niño ya establecido, todavía siguen las temperaturas del Océano Pacífico bastante elevadas, y esto ocurre de varias formas. En algunas partes del mundo llueve en abundancia y frecuentemente, en otras partes no llueve, pero aquí en particular, en Venezuela, disminuye la cantidad de veces que llueve durante un periodo de tiempo establecido. Yo para el mes de septiembre solamente tengo tres eventos de lluvia registrados, no tengo más. En cuanto en otros años puede llover hasta 7 días o hasta 12 días de lluvia durante el mes de septiembre, y este mes solamente ocurrió una vez. Pero cuando llueve ocurren estos tipos de fenómenos, fuertes vientos y la cantidad de precipitación que cae. Puede llover en un día lo que puede registrarse durante mes y medio o 2 meses o un mes que llueva poco aquí en la ciudad de Maracaibo.
1: En una de esas lluvias de septiembre vimos tanques volando por los cielos de Maracaibo. Sí. En esta ocasión fueron techos, al menos 770 viviendas registra la gobernación del Zulia con pérdida parcial o total de techos. No tenemos la contabilidad de cuántos árboles cayeron, cuántos semáforos, cuántos postes. ¿Cuántas vallas publicitarias, cuántos avisos? Terminaron en el suelo. Por si esto sigue repitiéndose en la ciudad con esta o menor intensidad en los próximos días, en las próximas semanas.
0: Sí, el llamado que hace Protección Civil es que ante la llegada del periodo lluvioso, y más sobre estos meses a partir de la última quincena del mes de agosto, siempre es recomendable revisar los techos, revisar el anclaje de las láminas de zinc a los techos, a las vigas, reforzar las puertas, reforzar las ventanas. Si hay árboles altos en su vivienda, comuníquese con el Instituto Municipal del Ambiente aquí en Maracaibo y en los otros municipios donde hace vida esa dirección o ese departamento, en las alcaldías, que se encargue de podar los árboles. Porque, ¿qué pasa? Que dejamos que los árboles crezcan de manera silvestre y esto. Y a veces hacemos unos cortes que no son los debidos que se tienen que hacer a un árbol. La copa del árbol se desbalancea porque dejan un lado del árbol más alto que el más grande que el otro. Entonces, el peso cuando llueve y el viento hace que se desequilibre y, por supuesto, se va a caer hacia algún lado. Mientras tengamos seguro nuestras viviendas, estas cosas no van a ocurrir. Si llegan a ocurrir, puede ser que alguien dejó mal tapado el tanque de su casa y se rompa, o lo dejó mal agarrado. Pero la prevención es lo primero. Siempre tenemos que estar delante de que las cosas sucedan. Hay un eslogan que está utilizando el INAMEI que dice que el tiempo no espera y nosotros tampoco. Bueno, ese es el norte que nosotros tenemos que mantener ahora. Caerle adelante. Si tienes una gotera, repárala. Si tienes una lámina de zinc que suena cuando sopla un viento normal, sujétalo, colócale piedras encima o si tienes la escalera y la facilidad de anclarlo mejor, hágalo. No esperemos a que llueva para que entonces nos pongamos a dar carrera.
1: Oniel Castellanos, muchísimas gracias, de verdad. Ha sido usted muy amable por atender los micrófonos de Radio Fe y Alegría a esta hora de la mañana.
0: Bueno, siempre dispuesto a atenderlos y estamos siempre a la orden.
1: Ahí escuchábamos entonces a Oniel Castellanos, él es el licenciado en gestión ambiental, jefe del Departamento de Gestión de Riesgos de Protección Civil Maracaibo, experto en imágenes satelitales, compartiendo con nosotros el análisis de esto que sucedió el día sábado en la ciudad de Maracaibo, y de lo que aún no tenemos un balance detallado, pero bueno, en las redes sociales quedó la evidencia de las consecuencias que generó en la ciudad. Nos confirman, por cierto, habitantes de la comunidad del barrio La Lechuga, ¿verdad era? Que protestaban ayer esperando respuesta de Corpoelec por que habían quedado sin electricidad después del temporal, que en horas de la noche, anoche, un camión de Corpoelec asistió a la comunidad y lograron restituir el servicio. Son las 7:03 de la mañana, recuerden, 0412-691-2454.
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4: 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Jackson Chourio dio sencillo en la parte baja del noveno con las bases llenas y dos out para que los cerveceros de Milwaukee dejaran en el terreno a los Padres de San Diego 4-3 y se colocan arriba en la serie, 2 victorias sin derrotas.
5: No, la verdad que salí a buscar un pecho bueno, sabía que tenía esa oportunidad ahí. Y como lo he dicho antes, siempre trato de dar lo mejor para el equipo y gracias a Dios pude salir sacando fácil.
6: No, y nada, eso se siente.
5: Súper contento, la verdad que gracias a Dios por este batazo, está mi familia aquí, se lo dedico a ellos y la verdad que emocionado, no tengo para...
4: Mientras el conjunto de los Bravos de Atlanta superó 3-2 a los Dodgers de Los Ángeles para empatar la serie a 1 victoria por lado. En la pelota venezolana, las Águilas del Zulia realizaron su segundo juego interescuadra en el Luis Aparicio. Esto dijo el manager Guillermo Quiroz.
7: Jugamos 5 innings en un juego intersquad. Los muchachos se vieron bastante sólidos, los pitchers hicieron el trabajo que estamos buscando, lanzaron bastante strikes, atacaron la zona de strikes, vimos bastante brazos interesantes que pensamos que nos pueden ayudar en el transcurso de la temporada.
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0: ¿Qué tal, amigas y amigos de Radio Fe y Alegría? Buenos días, buenos días. Muy buenos días. Son las 7 de la mañana, 9 minutos, 7, 9 minutos de la mañana de este día. Hoy es el lunes 5 de octubre de 2026. Y a esta hora seguimos con ustedes, Héctor Escandel y esta servidora Iraní Acosta, acompañándoles en vivo y en directo, a través de la Red Nacional de Radio Fe y Alegría. Son más de 20 emisoras conectadas desde las 5 de la madrugada y hasta las 8 de la mañana, cerrando con la emisión de Contacto Sur, a través del cual también nos enteramos de cómo amanece América Latina y el Caribe, nuestra patria grande, la de Ayala. Además, estamos transmitiendo en vivo y en directo para toda la bolita del mundo. Sí, señor, usted puede ver y escuchar este programa desde cualquier parte del planeta Tierra, a través de Internet, a través de nuestro canal en YouTube, Fe y Alegría Media, al que les invitamos a suscribirse activando las notificaciones para que se enteren apenas iniciemos nuestra transmisión cada mañana. Son las 7:10 minutos. Saludamos a quienes se suman, a quienes se incorporan a esta hora a nuestra señal cuando arrancamos esta tercera hora de transmisión en vivo y en directo. ¿Me confirman? Vamos de inmediato a saludar y a dar la bienvenida en este espacio a nuestra siguiente invitada. Se trata de Magdimar León, quien es representante, directora general de la Asociación Venezolana para una Educación Sexual Alternativa, AVESA, Organización de la Sociedad Civil Venezolana, y bueno, con quien queremos conversar esta mañana a propósito de ya sumar más de 3 meses y medio prácticamente de la tragedia que enlutó al país y que afectó gravemente a el estado La Guaira y el trabajo que se ha venido haciendo para brindar alguna respuesta a quienes sufrieron de manera directa las consecuencias del doblete sísmico del pasado 24 de junio. Magdimar León, bienvenida, buenos días.
1: Hola, muy buenos días, muchísimas gracias por esta invitación a compartir con todos ustedes.
0: Bueno, así como otras organizaciones, entendemos que AVESA también se activó a partir de la emergencia que supuso este doble terremoto registrado en la tarde del pasado 24 de junio. Han pasado ya más de 3 meses y medio prácticamente. ¿Cuál es el balance que van haciendo y cómo va siendo hoy en día esa articulación entre la sociedad civil, autoridades y lo que está pendiente por hacer en La Guaira?
1: Bueno, primero decir que AVESA es una organización que ha estado brindando a las personas afectadas tanto primeros auxilios psicológicos, atención a sobrevivientes de víctimas de violencia basada en género. También realizamos actividades psicoeducativas con niños, niñas, adolescentes y adicionalmente hemos estado prestando servicios de salud sexual y reproductiva y dotación de métodos anticonceptivos y kit de higiene a las poblaciones afectadas. Inicialmente, todo el trabajo estuvo concentrado en los campamentos temporales. Primero, por ejemplo, acá en Caracas, en el Parque del Oeste, en el Parque del Este, que fueron los primeros lugares en donde fueron trasladadas las personas afectadas que quedaron sin vivienda en estos terremotos y luego fueron ubicadas en campamentos de una temporalidad un poco mayor. Sin embargo, ya en estos momentos están comenzando a hacerse reubicaciones de estas personas, bien sea en casa de familiares, en otros estados del país, bien sea por adquisición o alquiler de vivienda, y hay algunos campamentos que han sido desalojados. Ahora estamos un poco a la par en los campamentos que aún persisten, pero también atendiendo a las comunidades que si bien no perdieron sus viviendas, estas pudieron haber estado muy afectadas. Lo cierto es que también han sido víctimas de este terremoto. Tenemos personas que han perdido familiares, que han quedado con lesiones físicas, con secuelas producto del terremoto. En fin, digamos que estamos en otra fase de la asistencia, de la respuesta humanitaria a estas personas, pero seguimos, por supuesto, trabajando diversas organizaciones de la sociedad civil y, por supuesto, en articulación con las instituciones del Estado, que son las que están responsables de estos campamentos temporales.
2: Magdimar, una consulta. Después de los terremotos y de la situación sanitaria tal y como está en la Guaira y en zonas más afectadas, ¿qué es lo que ustedes tienen como objetivo primordial de tratar de garantizar, de resguardar, de que no se deje de hacer algo en específico? ¿Qué es lo más importante todavía por estas horas, aunque han pasado 100 días ya de los terremotos?
1: Para nosotras, bueno, por la naturaleza también de nuestra organización, el tema de salud mental es prioritario. O sea, hemos tenido muchísimos casos de ideación suicida, trastorno de estrés postraumático. A veces avanza una alianza con la Federación de Psicólogos de Venezuela, quienes tienen una línea de atención al suicidio. Hay que decir que los primeros días de la tragedia, esta línea de atención telefónica tuvo una alza significativa de llamadas, pero estas situaciones continúan ocurriendo. Personas que aún están en proceso de duelo, recordemos que tenemos familia que prácticamente quedó una sola persona del grupo familiar. Estamos hablando de situaciones dramáticas, muy dolorosas, que en 3 meses no se resuelven. O incluso podemos tener, veíamos hace poco una maestra que, bueno, perdió más de 200 alumnos y ella está atravesando en este momento cómo vuelvo yo a dar clase con esa pérdida tan terrible. Estamos ahora retomando, el Estado está intentando retomar algunas actividades, pero por supuesto es que el panorama cambió totalmente, es como si fuera otro lugar. Los edificios ya no están, los lugares que antes tú veías ya no están, es otro panorama geográfico, digamos, de ciudad, y las personas ya no están. Entonces, este tema de la salud mental para nosotras es prioritario, y también, siendo una organización que trabaja por los derechos de las mujeres, también estamos muy abocadas en prevenir situaciones de violencia de todo tipo, pero sobre todo de violencia sexual, y proveer también de servicios de salud sexual y reproductiva y de asistencia, bien sea al parto digno, brindando kits de parto, ayudando a las mujeres haciendo atenciones para los controles de parto o incluso dotando de métodos anticonceptivos. Estas situaciones son parte de la vida, ¿no? Esto no para, esto no se detiene. O sea, hablar de la sexualidad y de la reproducción, aun cuando estemos en tragedia, eso sigue ocurriendo, de manera que hay que continuar para que pueda haber como una recuperación un poco más armoniosa, pese a todas las condiciones materiales que son tan, tan complicadas. Entonces, para nosotras, la salud mental, todo lo que tiene que ver con la prevención de las diversas formas de violencia, la protección de niños, niñas, adolescentes y la atención en temas de salud sexual y reproductiva continúan siendo el centro de nuestro trabajo.
0: Ayer veíamos algunos anuncios de parte del Gobierno Nacional de asignación de viviendas, de recuperación de viviendas para personas afectadas. Entiendo que hablaban de un poco más de 600 viviendas, pero entendiendo la dimensión, por ejemplo, solo Parque Mar eran más de 800 apartamentos. Así que uno va viendo la proporción en la que se va avanzando. Y pongo esto sobre la mesa, pues decías, bueno, hay cosas que no se resuelven en 3 meses. Y también hemos visto reportes de gente que aún ya empezadas las demoliciones controladas, pues siguen esperando encontrar los restos de algún familiar con el que todavía no han podido iniciar el duelo como quisieran, para entonces poder empezar un proceso de sanación. ¿Hay alguna estrategia, hay algún plan que se esté ejecutando? ¿En qué fase estamos en la acción que van adelantando las organizaciones hasta donde pueden? Y en la articulación que puedan o no tener con el Estado para esa atención a mediano y largo plazo, para que ya no sean solamente primeros auxilios psicológicos, sino una atención como la que ameritan quienes sufrieron esta situación tan traumática.
1: Fíjate, con el Estado hay diversos espacios de articulación en materia de salud mental. El Ministerio de Educación Superior es quien está al frente del seguimiento de este proceso. AVESA forma parte de este grupo de organizaciones de la sociedad civil que estamos trabajando en estos temas. Entonces, nosotras, fíjate, como sabemos que las personas se están trasladando a otros estados, a otros lugares, nosotras ofrecemos, luego de ese acompañamiento presencial, acompañamiento en remoto. Es decir, que a través de llamada telefónica o de videollamada de WhatsApp pudiéramos continuar con este proceso de atención psicológica y no sea un cierre abrupto. Tanto para procesar todo el duelo con el que vienen experimentando, como también acompañarles en el proceso de reubicación. Entonces, hemos estado, digamos, pasando de la presencialidad e incorporando progresivamente las atenciones en remoto y, como decía antes, no concentrándonos solamente en los campamentos temporales, que obviamente todavía tenemos muchísimas personas en estos campamentos, sino también asistiendo a las comunidades. En la alianza con la Federación de Psicólogos de Venezuela, también estamos como en el proceso de pensar cómo podemos hacer referencias también a colegas, yo soy psicóloga, a colegas de otros estados que pertenezcan a los diferentes colegios de psicología del país. Entonces, un poco de esta manera es que lo hemos estado organizando. Claro, también hay que señalar que todas estas iniciativas son como producto de lo que pueden aportar cada organización. Es decir, no todas las organizaciones cuentan con los mismos recursos, con las mismas capacidades. Lamentablemente, nosotras no tenemos ningún subsidio o financiación por parte del Estado, sino que optamos a recursos de financiación internacional para poder desarrollar estas acciones. De modo que para las organizaciones de la sociedad civil, nuestro accionar está ajustado a proyectos o a iniciativas que tienen lamentablemente una temporalidad corta. Muy probablemente los recursos que estén siendo brindados para esta tragedia, bueno, sean hasta diciembre o quizás un poco más del año que viene. Me estoy refiriendo a los recursos para la sociedad civil para atender a la emergencia o a la respuesta humanitaria ante los terremotos. Hay luego unos recursos que tendrán que ser canalizados por el Estado para la labor más grande que tiene que ver con temas de infraestructura, de vivienda, pero también de infraestructura vinculada a hospitales, instituciones educativas. Es decir, no fueron solo las viviendas las que se destruyeron, fueron muchísimas instituciones. Entonces, todo esto tiene que ser intervenido. Pero ya allí de los planes un poco del Estado, pues nosotras no tenemos tanta información.
2: Magdimar, ¿hay temas estructurales como los de vivienda, como los de centros de salud? Pero también hay temas como muy particulares, ¿no? ¿Cómo es la vida cotidiana después de una tragedia como esta para muchas personas? Tú hablabas de la salud emocional, de la salud mental. A veces la salud mental está mezclada directamente con que se puedan satisfacer necesidades muy básicas. Agua potable, alimentación, en el caso de las mujeres hay algo diferencial y que siempre lo ponemos sobre la mesa, que es la higiene menstrual. Y esto quisiera saber si ustedes tienen planes o han identificado alguna deficiencia en la disponibilidad de recursos, si hay alguna atención diferencial para niñas y adolescentes, sobre todo en este inicio de actividades escolares.
1: Fíjate, ahí dentro de esta gran respuesta humanitaria que se está brindando a los terremotos, hay organizaciones de distinta naturaleza que están desarrollando también acciones diferenciadas. AVESA trabaja, diríamos, en el sector salud y protección, pero hay otras organizaciones que trabajan en agua, saneamiento, higiene, otras trabajan en nutrición o alimentación. Y sé que en el tema de agua, saneamiento e higiene sí ha habido una gran preocupación y han trabajado efectivamente por garantizar recursos, incluso espacios dignos para el aseo personal, para la higiene menstrual, para el suministro del agua. Y hay algunas personas, como decía al principio de tu intervención, de tu pregunta, que están ya retomando los que pueden, pues alguna actividad económica. Yo creo que allí es a la par de la reubicación en viviendas, la reactivación económica, el empleo, es uno de los elementos más importantes que hay que trabajar en la respuesta humanitaria. Y por esto, iniciativas que estén abocadas a proyectos de vida, a medios de vida, son fundamentales. O sea, las personas quedaron sin sus trabajos, luego ahora van a ser ubicadas en otros lugares. Es necesario que estas personas se activen económicamente porque, bueno, o sea, la gente quiere trabajar, la gente quiere hacer sus actividades, procurarse sus recursos. Entonces, aquí, además de la salud mental, tiene que haber un trabajo de incorporación económica, de productividad, que les permita realmente continuar con una vida digna. Muchas personas perdieron sus empleos. O, por ejemplo, la persona jefa de hogar, sea mujer u hombre, falleció. Entonces, hay situaciones aquí que se están reorganizando a lo interno de estos grupos familiares que requieren este acompañamiento. Hay que ver la dimensión, y cada caso tiene sus particularidades, de todo lo que tiene que reajustarse una persona luego de haber vivido una tragedia de esta naturaleza, porque tiene que ver con la pérdida, con eso que ya no tengo, pero luego, y luego con las heridas que han quedado producto de esas pérdidas, y heridas, con esas heridas, cómo yo continúo y tengo los elementos para reconstruir mi vida, que no es solamente un asunto de fuerza personal. O sea, se requieren elementos materiales que nos permitan hacer esa reactivación económica, bien sea que pueda generarse algún tipo de emprendimiento productivo o que definitivamente haya posibilidades de empleo para estas personas. Entonces, yo creo que por allí hay una línea de trabajo muy importante que tiene que ser también de largo aliento, que tiene que estar a la par de estas otras, vinculado a los asuntos materiales, digamos, de infraestructura y a todo lo que tiene que ver con la salud mental.
0: Ahí hablas de una línea de tiempo que, por supuesto, en algunos casos y en algunas actividades, pues necesariamente va a tener que depender del Estado venezolano. Las ONGs, aunque quieran, pues no pueden sustituirle para dar esas respuestas. Pero en lo que sí pueden hacer las organizaciones no gubernamentales y en las primeras respuestas que dieron y siguen acompañando, ¿cómo se va manejando esto de poder garantizar que la ayuda sea sostenible en el tiempo? Entiendo que hay mecanismos de recaudación de fondos para respuesta humanitaria y de distribución de esos fondos para la ejecución de proyectos en terreno. Eso, ¿cómo se va manejando y cómo se trata de garantizar que la respuesta efectivamente la reciba quien la necesita y que sea de la mejor forma posible?
1: Sin lugar a duda, los recursos económicos son necesarios para mantener todo este trabajo. Las organizaciones de la sociedad civil usualmente obtenemos recursos es por la vía de financiación, tanto de multilaterales como en Venezuela, del Fondo Humanitario de Venezuela. El Fondo Humanitario de Venezuela es, como su nombre lo indica, un fondo que está gestionado por la Agencia de Naciones Unidas para la Respuesta Humanitaria, que es OCHA, y que pertenece a toda la arquitectura humanitaria. Dentro de este espacio, dentro de esta estructura, las organizaciones podemos optar a recursos haciendo planteamientos de proyectos. Esto tiene todo un proceso, digamos, de competitivo para escoger los mejores proyectos que sean más sostenibles y que apunten a las necesidades de la población. Ya el plan de respuesta humanitaria en Venezuela ha hecho un ajuste porque había sido presentado a comienzos de año, pero a propósito de la tragedia tuvo que hacer un ajuste de sus datos, de la realidad, de las necesidades y, por supuesto, del monto necesario. La información que tengo es que a la fecha del monto total, que en este momento no lo recuerdo, que obviamente un monto elevado, se había recaudado cerca del 20-25% de los recursos que son necesarios para atender a la emergencia humanitaria. De modo que estamos en déficit, ¿no? Si solamente se ha recaudado el 25%, falta un 75% por recaudar. Entonces, aquí es necesario seguir hablando de este tema. Esto que ustedes están haciendo en este momento, no olvidando que hay unas personas que están allí, que están necesitando, haciendo un llamado a organismos tanto nacionales como internacionales que puedan brindar aportes económicos a estos fondos y a los fondos que ciertas organizaciones también recaudan directamente. Hay organizaciones que han hecho recaudación directa para desarrollar este trabajo. Entonces, yo creo que es importante mantener la realidad de las personas afectadas por los terremotos viva. Es decir, hablar de esto cada tanto porque necesitamos seguir invirtiendo y a la par, obviamente, seguir solicitando al Estado venezolano que haga una inversión de recursos en todo este proceso, ¿sí? Entonces, que desde distintos sectores se pueda brindar una acción que esté coordinada. Y esto de la coordinación es muy importante porque puede ser que tengamos recursos y que se estén invirtiendo en solo unos sectores y estemos dejando poblaciones desasistidas. Y un poco eso lo vimos en La Guaira, que en las zonas un poco más céntricas, un poco más en la zona cero del impacto de los terremotos, donde hubo las grandes pérdidas, los recursos se concentraron allí, pero tenemos también personas afectadas, por ejemplo, hacia Carayaca, o hacia Caruao, hacia zonas más alejadas de esta zona céntrica que también están requiriendo apoyo. Entonces, por eso es importante la coordinación, para no estar todas las personas en un solo lugar y para no duplicar esfuerzo. Entonces, si hay una organización, digamos, similar a BESA, que esté en el mismo lugar, no, quizás no tiene mucho sentido que las dos estemos, digamos, prestando servicio en ese mismo espacio, sino que nos coordinemos para que unas estemos en unos sectores y otras estemos en otros para abarcar la mayor cantidad de población y para que los recursos sean utilizados de manera eficiente. De modo que yo diría que en este momento lo que tenemos es que no olvidar esta emergencia, mantener una planificación de actividades y continuar concientizando, sensibilizando sobre la necesidad de recursos para continuar el trabajo con esta población.
0: Magdimar León, de verdad, muchísimas gracias, ha sido muy amable por atender los micrófonos y las cámaras de Radio Fe y Alegría a esta hora de la mañana.
1: Muchas gracias a ustedes. Que tengan feliz día.
0: Ahí escuchábamos y veíamos a Magdimar León. Ella es directora general de la Asociación Venezolana para Educación Sexual Alternativa, ABESA, es psicóloga, y pues desde esta organización de la sociedad civil han estado brindando apoyo a quienes sufrieron las consecuencias del doblete sísmico del pasado 24 de junio, compartiendo con nosotros parte del trabajo que vienen haciendo, los que han ido mirando y la necesidad de mantener la atención sobre lo que está pendiente por atender y por hacer en esta zona del país. Son las 7:32 minutos de la mañana.
2: Y a esta hora, Ira, vamos a volver al Centro de Monitoreo Meteorológico de Radio Fe y Alegría. Está nuestro compañero Rafael Eduardo González para actualizarnos los modelos del clima para esta jornada de lunes. Rafa, adelante.
3: Muchísimas gracias, estimado Héctor. Saludo también a la licenciada Idanía Costa, que no la habíamos saludado el día de hoy. Estamos listos ya para llevar este último boletín de la mañana. El INAMET acaba de actualizar sus redes sociales y dice que para las próximas 6 horas se espera un incremento de la cobertura nubosa en buena parte del territorio nacional, en algunas zonas asociadas a precipitaciones de intensidad variable y actividad eléctrica, con mayor intensidad y frecuencia en la Guayana Esequiba, Amazonas, Bolívar, Delta Macuro, Sucre, Llanos Occidentales, Andes y el Estado Sur. El Pacífico, el Océano Pacífico, muy activo, con una cantidad de huracanes que no van a afectarnos a nosotros, pero igualmente en todo este tema del cambio climático y el Super Niño está generando, bueno, algunos ya tienen algunos días, Raquel, Nolo, y dos nuevos, Koguma y Chowan, están cerca de Japón, por allá lejos, pero igualmente todos activados en el centro del Pacífico y aprovechando los calores extremos. Hay dos zonas nuevas de investigación, una en todo el frente de Chiapas, en México, y otra en la parte del Golfo de México, que están también posiblemente en las próximas horas puedan estar convertidas en huracán, el del Pacífico.

Pico tiene 90% y el que está comenzando a llover hace con algunas llovinas esta mañana la península de Paria y un poco más allá de Menegrande. También se extiende toda la vía que va hacia Carora, hacia El Venado. Bastante humedad es sobre Barinas, Ocopó, que llovió muchísimo el fin de semana. También lluvias a esta hora entre Falcón y Lara, y ahí está con humedad también. Hoy hay algunas posible caída de granizos hacia el sur de Maracaibo, de San Francisco a la Concepción. Por allí hay situaciones en las alturas que puedan generar también esta condición climática. Dejamos ya el boletín final con recordando

0: que para Bolívar, el Estado Bolívar, está en la recta final Caribe. Y con esta información nosotros retornamos con Héctor Escandel e Irani Acosta.
1: Muchísimas gracias, Rafael, gracias, por Rafa. El informe a esta hora de la mañana. 7:35, 4:12. 691-2454, ese es el número para la participación a través de la mensajería de texto y la mensajería de WhatsApp. Recuerden que también pueden interactuar con nosotros a través del chat de nuestra transmisión en vivo en YouTube, en Fe y Alegría Media. Héctor y Dani, buenos días, bendiciones para todo el equipo de Primera Mano. Hoy estamos cumpliendo 2 meses sin agua en las colinas de Maravén. No somos camellos. Servicios públicos no dan respuesta. Hacemos un llamado al gobernador Luis Marcano que meta la lupa al municipio Miranda. Es Carlos Pérez reportando sintonía desde las colinas de Maravén. Esto es en el estado Anzoátegui.
2: 2 meses sin agua, imagínate tú. Imagínate tú lo que significa estar 2 meses sin servicio
1: y
2: de
1: no
2: agua
1: depend- potable. Y no dependen del Turimiquire, por si acaso.
2: Sí, ya nos decían también más temprano que en San Juan, en el sector Las Palmas, mandan el agua una vez al mes. Cada mes la mandan, una vez al mes. Y más temprano en el Manzanillo, tienen 35 días sin servicio de agua, y así uno pudiera hacer como el mapa de la sequía, el mapa después, de las tuberías secas.
1: Y después te dicen que ahorres agua, que viene el niño. Sí, ahorro. Más.
2: Bueno, ahí tienen 60 días ahorrando. Y por allá tienen 35.
1: Y no voluntariamente, ahorrando. Precisamente.
2: Sí, por eso.
1: No
2: por
1: es voluntario ese ahorro. No es por conciencia, es impuesto.
2: ¿Qué te puedo decir? Bueno, más noticias esta mañana. Hay, por supuesto, reacciones. Ira en la prensa internacional de los dos temas políticos de la jornada. Uno, la segunda vuelta en Brasil para las elecciones del próximo 25 de octubre entre Luis Ignacio Lula da Silva y Bolsonaro hijo. Y el adelanto de elecciones en España, ya empiezan a reaccionar los gobiernos en Europa a la convocatoria de elecciones que ha hecho el presidente del gobierno, Pedro Sánchez, para el último fin de semana de noviembre, en el que van a votar los españoles y las españolas un nuevo congreso del que tendrá que salir el próximo presidente, incluido Pedro Sánchez, quien aspira a volver. A ser presidente, ahora, como ha dicho en la jornada de convocatoria, con una ventaja más amplia que le permita de énfasis, ¿no? En el caso de América Latina, de Brasil, empiezan los sondeos de posibilidad. El 25 de octubre está a la vuelta de la esquina. La diferencia no es tanta, 40 y par de puntos porcentuales. Sin embargo, el comportamiento electoral ha sido en el último tiempo en Brasil, quien gana la primera vuelta tiene más posibilidades de ganar la segunda vuelta, pero todo pasa porque también se logren algunos consensos dentro de las fuerzas aliadas, en el caso de Bolsonaro, con los partidos más orientados hacia el liberalismo, en el caso de Lula, tratar de movilizar a esos 30 millones de brasileños que decidieron no ir a votar en esta jornada. También Crónica 1 esta mañana titula: el abismo de los 14.000 megavatios, la brecha que apaga a Venezuela. Es un reportaje que traíamos hoy a la mesa, pero si usted lo quiere ampliar, si usted lo quiere revisar con detalle, en Crónica 1 está este reportaje que tiene un sumario que dice: con un déficit que alcanza los 4.000 megavatios, las fallas en el servicio profundizan la pobreza multidimensional en al menos la mitad del país. Ante el silencio oficial, ingenieros proponen auditorías y la apertura al capital privado como vía de rescate del sistema eléctrico nacional. La brecha entre los 25.000 megavatios de capacidad nominal instalada en Venezuela y los 9.000 a 11.000 de generación real actual deja fuera de servicio hasta 14.000 megavatios de la red eléctrica nacional. Esta brecha en la infraestructura produce un déficit operativo inmediato de hasta 4.000 megavatios, la causa principal detrás de las fallas del suministro. La cifra se ha traducido recientemente en un aumento de protestas que se ha extendido hasta las últimas 2 semanas contra los racionamientos intempestivos de la Corporación Eléctrica Nacional, con cortes que van de las 4 a las 12 horas. En este reportaje se hace un análisis de la situación del sistema eléctrico, algunas opiniones de especialistas en los que se habla de la inversión necesaria para aumentar la generación y reducir ese déficit, y también algunas prioridades entre las que destacan la necesidad de la ejecución de mejoras para aumentar la capacidad termoeléctrica, la red de transmisión y distribución, el despacho y protecciones, la administración de carga, como algunos elementos clave en este momento, y también la desmonopolización del mercado, que no todo esté en las instituciones públicas, es lo que dice parte de este reportaje, que repito, si usted quiere revisar, si usted quiere leer en detalle, está en Crónica 1, el abismo de los 14.000 megavatios, la brecha que apaga a Venezuela.
1: Bueno, y en uno de esos temas que mencionabas, que son noticia en el mundo, hay que decir que solamente falta que ganen la presidencia, porque la familia Bolsonaro se metió completa en el Congreso. Los sí.

0: sí fueron electos o fueron quienes... obtuvo 1.27. Dato. Logró dar este salto en la política. Y otro integrante del clan Bolsonaro que consiguió un escaño fue Jair Renan Bolsonaro, conocido como el hijo 4 del presidente. Renan fue elegido diputado federal por Santa Catarina, en lo que constituye su primer mandato en el Congreso Nacional después de haber ejercido como concejal en Balneario Camboriú. Así que 3 Bolsonaros ya están en el Congreso y falta ver si Flavio Bolsonaro gana la presidencia en la segunda vuelta.
1: Sería algo así como Bolsonaro Political Company, ¿no? Una
0: no
1: cosa así.
0: No lo sé.
1: Para...
0: Yo no
1: Ese
0: sé
1: es si... el título de un libro, porque es la compañía política familiar.
0: Lo asombroso de esto, y nos vamos, lo conversaremos en otro momento porque se nos acabó el tiempo, pero hemos visto este tipo de nepotismo en gobiernos autoritarios. Nunca habían sido elegidos tantos. Bueno, quizás los Chávez en Venezuela, ¿no? Que han tenido al mismo tiempo gobernaciones, diputaciones y presidencia. Y luego cargos nombrados, ¿no? Pero electos, gobernaciones, diputaciones y cargos de diversos cargos de elección popular. Y ahora ocurre en Brasil del otro lado, ¿no? Unos se identifican de izquierda, otros de derecha, una fórmula similar. Familiares todos en cargos de elección popular. 7:43 minutos, se nos acabó el tiempo. En la Red Nacional de Radio Fe y Alegría, al regreso de la pausa, tendremos Contacto Sur y en nuestro canal en YouTube, Fe y Alegría Media, continuamos con más de primera mano, luego de la sesión con el profesor Luis Zabalet de Yoga esta mañana. Gracias por acompañarnos, gracias por dejarnos a nosotros acompañarles una vez más. Esperamos que tengan un lindo lunes, un excelente inicio de semana. Será hasta la próxima y recuerden, siempre sonrían. Eso es gratis. Hasta luego.
1: Adiós.

0: las 7:44. 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

0: transmitiendo desde Voces Nuestras en San José, Costa Rica. Empezamos con los titulares de esta mañana. En Centroamérica, periodistas denuncian ataques, espionaje y criminalización del ejercicio periodístico. En Panamá, marcha reclama el respeto a los derechos del pueblo panameño. En Ecuador, familiares de personas desaparecidas piden cambios a la legislación. En Nicaragua, otorgan medidas cautelares a 3 personas desaparecidas por razones políticas.
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0: La libertad de prensa enfrenta nuevas amenazas en Centroamérica. Un informe de la Red Centroamericana de Periodistas revela que el 66.7% de las personas periodistas consultadas en El Salvador, Guatemala, Honduras, Nicaragua, Costa Rica y Panamá ha dejado de cubrir determinados temas por razones de seguridad. El estudio también identifica ataques digitales, espionaje y criminalización del ejercicio periodístico como prácticas que se repiten en todos los países de la región. Sobre estas condiciones y sus efectos en el trabajo de la prensa centroamericana, nos informa Katy Ventura desde Radio YSUK en El Salvador.
2: El 66.7% de los periodistas consultados en Centroamérica afirma haber dejado de cubrir o dar seguimiento a temas por razones de seguridad, una situación que evidencia el impacto de las amenazas y la autocensura en el ejercicio periodístico, según el informe Lo que cuesta contar de la Red Centroamericana de Periodistas. El estudio, que abarca El Salvador, Guatemala, Honduras, Nicaragua, Costa Rica y Panamá durante 2024 y 2025, identifica patrones de presión contra la prensa, entre ellos el acoso digital, las campañas de desprestigio, el espionaje y la criminalización. Durante el programa ¿Quién tiene la palabra? De Radio YSUK, José Luis Benítez, coordinador de la investigación, explicó que una de las tendencias identificadas en la región es el señalamiento de periodistas desde el poder político, especialmente mediante ataques y campañas de descrédito.
3: Hay una constante muy importante que la podemos encontrar desde Guatemala hasta Panamá, y es el ataque y el acoso digital contra periodistas. Estas formas de ataque y acoso digital luego toman diferentes formas. Lo más importante quizás en este estudio, que se revela en este estudio y que lo han dicho los periodistas de manera muy clara, es que estos ataques y estos acosos, que bueno, al final son de desprestigio, de estigmatización, de campañas de descrédito contra el trabajo óptico, viene fundamentalmente de gobierno.
2: En El Salvador, el informe también identifica el deterioro de las condiciones para ejercer el periodismo y el desplazamiento de comunicadores por motivos de seguridad. La situación se enmarca en un contexto regional en el que el exilio se ha convertido en una de las consecuencias de las presiones contra la prensa. Benítez señaló que la autocensura es otra de las consecuencias de estas condiciones. Entre los temas que los periodistas evitan abordar figuran las actuaciones gubernamentales, las posibles violaciones a los derechos humanos y la corrupción, debido a los riesgos que implica su cobertura.
3: ¿Qué pasa cuando el periodista, por temor a su seguridad, por temor a ser víctima de este tipo de acosos o de perfilamiento, como también se le conoce, que ya dijéramos como en un listado de personas peligrosas para un gobierno, para un Estado? Entonces, bueno, hay una constancia, y los periodistas que consultamos decían, el 67% decían que sí han dejado de cubrir o de darle de seguimiento a un tema por cuestiones de seguridad. Es decir, casi 7 de cada 10 periodistas reconocen que se autocensuran.
2: El informe advierte sobre un problema que trasciende las condiciones laborales de quienes ejercen el periodismo. Según Benítez, las restricciones a este trabajo también pueden limitar el acceso de la población a informarse sobre asuntos de interés público. Desde Radio YSUK en El Salvador, informó Katy Ventura.
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1: Nos vamos a Panamá, donde organizaciones y sectores sociales se movilizaron para denunciar distintas medidas que consideran una amenaza para los derechos de las comunidades y de la clase trabajadora. Entre las principales preocupaciones están los conflictos por el acceso a la tierra y los proyectos que afectan territorios, así como el hostigamiento y los procesos judiciales contra personas defensoras y dirigentes sindicales, y los despidos que afectan a sectores como la educación y la salud. Sobre esta movilización y las demandas que se expresan en las calles de Panamá, nos informa Olmedo Carrasquilla Águila, de Radio Temblor Internacional.
2: En Latinoamérica, ante la asunción de gobiernos autoritarios o neofascistas, la sociedad se ve más agredida por las imposiciones de políticas estructurales afectando la calidad de vida y el Estado de Derecho. Los movimientos sociales, como espacio de incidencia sectorial con su estrategia de educación y defensa de los derechos fundamentales, son víctimas de la criminalización y la ideología de odio, vulnerando sus derechos a discernir, como también proponer soluciones al alto costo de la vida para panameña. Decir no desde la esfera política es una forma de oposición a la violencia gubernamental y es un acto constructivo de un ciudadano crítico y colectivo que deslegitima lo injusto o dañino para el pueblo. Actualmente Panamá se debate ante un futuro incierto debido a la vulneración de los derechos humanos en diversos sectores, como el derecho del campesino a la tierra agredida por los embalses sobre el río Indio y la minería, el hostigamiento y enjuiciamiento a defensores sindicales, los despidos injustificados que violan derechos a gremios de educadores y médicos. Junto a esto, una política de espionaje al mejor estilo de las dictaduras auspiciadas y acuerpadas por el intervencionismo de los Estados Unidos. Escuchemos voces de representantes del movimiento social panameños en marcha el pasado 30 de septiembre en Ciudad de Panamá.
3: Gobierno, a la esclavitud. ¿Saben por qué llevo la bandera? ¿Verdad? Suntra fue el primero. Después vinieron los docentes. Ahora están con el gremio de salud y después vienen por ti, panameño. En las calles son nuestras y hay que salir a decírselos.
4: La lucha contra la minería a cielo abierto en el 2023 y por supuesto la lucha del año pasado, 2025, contra la nefasta ley 406, que va a condenar a la miseria y a la desesperación a las futuras generaciones de trabajadoras y trabajadores de este país.
3: Nosotros los campesinos llegamos hasta aquí para decir con nuestra voz a toda la nación panameña, y nacional e internacional, nadie va a salir de su tierra. Todos nos vamos a quedar ahí. La justicia social, cuando todo mundo come, cuando todo mundo vive, cuando todo mundo se preocupa uno del otro, cuando todas las provincias viven iguales. Pero aquí en Panamá no es así. Por eso decimos, el canal de Panamá no es de todos los panameños, solamente ha sido de los administradores.
5: A pesar de las amenazas, a pesar de los secuestros de cuentas de banco, a pesar de los ataques contra los dirigentes, ustedes son el alma de nuestro pueblo. Ustedes son los que han mantenido viva la lucha contra esta dictadura empresarial.
6: Minería es río para la vida.
2: Este es un reporte especial desde Panamá. Soy Olmedo Carrasquilla Águila, de Radio Temblor Internacional.
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1: En Ecuador, la Asociación de Familiares y Amigos de Personas Desaparecidas pide incorporar las categorías de desaparición forzada e involuntaria en las reformas a la ley que regula esos casos. Nos informa desde Ecuador, Corape.
0: Saludos a América Latina y el Caribe. Este es nuestro aporte desde Corape para LED. Según datos que maneja la Asociación de Familiares y Amigos de Personas Desaparecidas en Ecuador, ASFADEC, son 53 casos de desapariciones forzadas que se registran en el país desde el año 2023. Así lo menciona Lidia Rueda, presidenta de ASFADEC, quien agrega que estos casos preocupan porque se habrían dado en el contexto de un conflicto armado interno.
8: Estos de 53 más o menos vienen desde el año 2023.
9: Llega muestra de cine originaria a la Sierra Norte. Es un espacio para la revitalización de las lenguas indígenas. El aporte desde Radio Sinaca en México.
10: Saludos amigos y amigas de América Latina y el Caribe. Compartimos que la muestra de cine originaria en su edición 2026 recorrerá Puebla, Morelos y Tlaxcala con más de 20 producciones subtituladas en diversas lenguas originarias, acompañadas de talleres y actividades formativas. Originaria es una muestra itinerante y gratuita de cine que lleva proyecciones y espacios de reflexión a comunidades con acceso limitado, apostando por el cine como una herramienta de memoria, resistencia y transformación social. Ahora Originaria llega a la Sierra Norte de Puebla, donde a finales del mes de septiembre y principios de octubre habrá varias proyecciones en diferentes comunidades. Escuchemos a Isaura López Sánchez y Manuel Melgarejo, que nos comparten por qué es importante visibilizar estas producciones al compartir sus historias.
11: Mi nombre es Isaira López Sánchez, soy coordinadora de proyectos de Arenet, colaboro con Arenet desde ya hace varios años y esta es mi tercera experiencia en Originaria. Y para mí, pues, es un honor que Originaria pueda llegar a ese territorio.
12: Pues mi nombre es Manuel Melgarejo y yo soy de Huaytamalco, Puebla. Yo soy antropólogo y sociólogo. Soy el director de investigación, publicaciones y difusión de la Red de Investigación de las Américas, ARENET.
11: Desde mi experiencia como una mujer de un pueblo originario, lograr conectar y vincularme con otros traductores y otros cineastas ha sido también una parte muy buena. Ver plasmadas estas acciones en pantalla grande, la verdad es una satisfacción muy buena.
13: 8 en punto.
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0: Muy buenos días, amigas y amigos, bienvenidas, bienvenidos sean a una nueva edición del programa El Cardenal de las Comunidades, a través de esta, la señal de Radio Fe y Alegría 97.5 FM, con todas las voces. Estamos iniciando esta nueva semana, esta mañana sabrosa de este maravilloso día, lunes 5 de octubre de este año 2026. Para mí es un gusto y un placer acompañarles en nombre de todo el equipo técnico y de producción de Radio Fe y Alegría. Les estaremos acompañando en los próximos minutos en la dirección la profesora Raiza Mogollón, en la producción general Joamir Noguera, en la asistencia de producción y redes sociales, multiplataformas digitales, Yosimar Pereira y Fernando Rivas, quien tiene el gusto y el placer de acompañarles a esta hora de la mañana, Rosén Derevi, es el cardenal de las comunidades. Estamos en vivo, en directo y en caliente para todos ustedes, como todos los días, de lunes a viernes, de 8 a 9 de la mañana. Listos y preparados, como siempre, para acompañarles con todo el acontecer noticioso e informativo de las comunidades populares de Barquisimeto, también del estado Lara. Vaya un saludo para todos los que nos escuchan a esta hora en el municipio Palavecino, en Caudare, y en el municipio Crespo, en Duaca, y en todo el estado Lara, gracias a la señal en streaming que hemos y compartimos en nuestra página web Radio Fe Alegría Noticias.com. Feliz inicio de semana para todos, mis mejores deseos en el arranque de esta nueva semana para aquellos que ya están en sus puestos de trabajo, aquellos que van en la unidad del transporte público, en el rapidito, en el trasguaro, en el trasbarca, en cualquier método de transporte, a usted que me escucha en el teléfono celular o a quienes también nos ven a través del canal en YouTube, Radio Fe Alegría Barquisimeto, feliz y bendecido día para todos ustedes.
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0: Así es, vamos con las efemérides del día de hoy en El Cardenal de las Comunidades. Hoy 5 de octubre celebramos el Día Mundial de los Docentes, una fecha instaurada por la UNESCO en el año de 1994 para valorar la labor y los derechos de los educadores. Así que vaya nuestro saludo y nuestras felicitaciones a todos los docentes en su día. Hoy en el Día Mundial de los Docentes, una fecha en el que pues rendimos homenaje a esos profesionales tan valiosos, aquellos que están a cargo de la enseñanza, los docentes, esas personas que tienen el deber y la pasión de formar a las generaciones futuras y así garantizar el desarrollo de nuestro país. Todos los 5 de octubre recordamos el Día Mundial de la Enseñanza, el Día Mundial del Docente en este año 2026, apoyar al personal docente, el lema oficial de la UNESCO para la celebración del Día Mundial de los Docentes en 2026 es apoyar al personal docente, 60 años protegiendo la profesión, promoviendo su condición y configurando nuestro futuro. Y vaya el contexto que vivimos para seguir apoyando al personal docente que se levanta todos los días para dedicarse a la enseñanza y el proceso de aprendizaje. Valoremos la labor de los maestros y unámonos a la defensa de sus derechos en esta oportunidad, en el derecho a un salario digno y justo para todos los docentes de nuestro país. Hoy, 5 de octubre, también es Día Nacional de la Salsa. Conmemoramos hoy el nacimiento del locutor Pinías Danilo Escalona, quien popularizó el término salsa. Bueno, ese género musical que marca la pauta en diferentes tipos de salsa que conocemos, la salsa erótica, la salsa brava, en fin. Hoy es el Día de la Salsa, hoy también es Día Mundial del Hábitat, el Día Mundial de la Arquitectura y el Día Mundial de la Meningitis. Las recordamos aquí en El Cardenal de las Comunidades.
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0: Así es, vamos con las noticias que marcan la pauta. Comenzamos en nuestra página web, radiofealegrianoticias.com. Según el Centro Gandhi, la educación para la paz es fundamental. En nuestra página web, en una nota redactada por Lenny y Carolina Martínez, este viernes se conmemoró el Día Internacional de la No Violencia, que decretó la Asamblea General de las Naciones Unidas. mediante el cual una resolución unánime, por ser el aniversario del nacimiento de Mahatma Gandhi, líder de la independencia india. En este sentido, Verónica Rodríguez de Gurciaga, presidente del Centro Gandhi en Venezuela, aseguró que este día resultó ser muy especial porque celebramos y honramos el aniversario de Gandhi por los 157 años de su nacimiento y fechas de luchas pacíficas, sin gritar y sin armas. Expresó que en el programa Alianza por la Educación, que transmite fe y alegría, que Gandhi nos dejó un legado que es para aplicarlo en nuestra realidad histórica. A su juicio, hay un enorme desafío en la realidad porque siempre hay conflictos. Contó que desde el Centro Gandhi trabajan desde hace 10 años en esa línea de resolución del problema. Se deben trabajar las emociones. Rodríguez aprovechó la ocasión para recordar todo el estrés, estados de ansiedad, entre otras emociones que afectan negativamente a los venezolanos ante las fallas eléctricas, por ejemplo, y que si bien no está en manos de la ciudadanía resolver estos problemas, sí se puede trabajar desde las emociones. Dijo que es fundamental que todos hagamos esfuerzo por educarnos para la paz y en enseñar la filosofía de Gandhi en las escuelas. Por otra parte, la presidenta del Centro Gandhi resaltó la importancia de agradecer a diario lo que se tiene, porque para construir una nueva Venezuela es fundamental el encuentro, el amor, el abrazo y la valoración hacia otro. Dijo que ser pacífico es una decisión de todos los días. Todos los días estamos sometidos a diversas situaciones de estrés y preocupación. Por eso, en estos momentos debemos anclarnos a esas herramientas para ser más pacíficos, lo que significa que no significa quedarse sin hacer nada, sino que es actuar ante una decisión de tristeza o ansiedad. Rodríguez comentó que en el Centro Gandhi tienen el programa Convivimos en Paz, el cual cuenta con los 5 pilares de la no violencia, así como también un programa de círculos de convivencia. Adicionalmente, comentó que los talleres que imparten desde el Centro Gandhi son muy cercanos y que no son solo para escuelas, sino también para las comunidades. Más detalles en nuestra página web www.radiofealegrianoticias.com. Ya son las 8:10 minutos de la mañana. Esta es la nota más destacada a esta hora en nuestra página web radiofealegrianoticias.com. Recuerde que hay otras informaciones destacadas y de la actualidad informativa de nuestro país, también de lo que pasa en cada una de nuestras regiones, en la red de educación de Fe y Alegría, la red indígena, la red de migración, de deporte, cultura y también toda nuestra programación, la que les ofrecemos las 24 horas del día, los 7 días de la semana, los 12 meses del año. Así que usted puede tener la posibilidad de escuchar nuestra programación en la página web o verla en los diferentes canales en YouTube, el nuestro, Radio Fe Alegría Barquisimeto. Vamos a recordar también nuestros puntos de contacto para que ustedes comiencen a interactuar con nosotros a través del 0424-555-3146. En el arranque de esta nueva semana, recuerde reportar la sintonía, reportar lo que está ocurriendo en sus comunidades a través de la mensajería de texto y el WhatsApp del Cardenal, 0424-555-3146. 3146. Recuerde, al enviar su mensaje, identificarse con nombre y apellido y contarnos desde qué zona nos escucha y nos reporta a esta hora de la mañana. 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Síganos y entérese de las noticias y del seguimiento que hacemos los periodistas, reporteros y corresponsales de Radio Fe Alegría en Barquisimeto y en toda Venezuela, de las noticias más destacadas de cada día. Pausa, ya venimos con más del Cardenal de las Comunidades.
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2: 8:12.
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0: Ocho quince minutos de la mañana. Seguimos a esta hora con más del Cardenal de las Comunidades. Estamos en vivo a esta hora, iniciando la semana, iniciando nuestra jornada informativa desde el ámbito local. Yo soy Rosendre Víez y a continuación les presento mucha más información del acontecer regional.
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0: Así es, donde nace la noticia, allí llega el Cardenal de las Comunidades. Tomamos notas del diario El Impulso, el decano de la prensa regional. Vecinos de Barrio Unión denuncian peligro por boca de visita sin tapa en la carrera 3 con calle 10. Atención, residentes de Barrio Unión en el norte de Barquisimeto manifestaron su profunda preocupación ante el riesgo constante que representa la ausencia de las tapas de una boca de visita que está ubicada en la intersección de la carrera 3 con calle 10, un tramo de alto flujo vehicular. Jesús, vecino de la comunidad, señaló que la problemática persiste hace un tiempo considerable y que la falta de atención ha provocado múltiples accidentes en la zona. Ante esta situación, los afectados hicieron un llamado directo a la alcaldía del municipio de Uribarren, a la gobernación del estado Lara, para que se aboquen de manera prioritaria a restituir la cubierta del Maole antes de que ocurra una tragedia mayor. La denuncia fue recogida por Alcides Pérez, representante del Movimiento Unidos por el Agua y los Derechos Humanos y de la plataforma Voces del Oeste, quien instó a los organismos competentes a brindar una solución ante este problema que se presenta no solamente allí en la 3 con 10 de Barrio Unión, sino también en otros puntos de la ciudad. Seguimos con más. Bote de agua servida genera alerta sanitaria e infraestructura en la avenida Los Leones. Atención, un severo desbordamiento de aguas servidas ha afectado durante las últimas semanas el tramo vial de la avenida Los Leones, ubicadas entre la avenida Lara y Madrid. A través de imágenes enviadas por vecinos y transeúntes, se aprecia el líquido residual de botes de tanquillas que abarca gran parte de la acera y el pavimento en la zona. Repetimos, en la intersección de la Avenida Los Leones con Avenida Lara y Madrid. El constante flujo vehicular cubre varios metros de la capa asfáltica de aguas servidas, generando pues un poco de contaminación que expone olores fétidos a vecinos y peatones y comerciantes de la zona. Hay una alerta por afectación directa de dos centros clínicos en la zona. La situación genera bastante preocupación entre los ciudadanos debido a que en ese punto operan dos centros clínicos, uno del lado izquierdo y otro del lado derecho, y este desbordamiento de bacterias y aguas residuales frente a las instalaciones médicas representa un grave riesgo de bacteriológico insalubre, afectando a pacientes y al personal que labora allí. Las aceras de acceso a este centro de salud permanecen anegadas por el estancamiento y la poca asistencia que han tenido por parte de las autoridades competentes y de la cantidad de personas que se movilizan en la zona. Así que atención a las autoridades de Hidrovén, tramo de la Avenida Los Leones, ubicados entre la Avenida Lara y Madrid. Atención, para que acudan a este desbordamiento de agua servida que genera una alerta sanitaria en la zona. 8:19 minutos de la mañana, vamos con más información, pasamos al diario El Informador. El diario de Barquisimeto, Corpoelec solucionó un problema, pero dejó otro en Patarata 1. Atención, vecinos de la urbanización Pataratas 1 exigieron a la estatal eléctrica Corpoelec la tala de árboles en el Parque Los Abuelos, cuyas ramas rozaban cables del tendido eléctrico. Bien, el organismo envió sus cuadrillas, evitaron el problema, pero dejaron otro al vecindario, en criterio de los denunciantes. Uno de ellos, Juan Escalona, quien recorrió y recorre a diario la zona, explicó al diario El Informador que tras la poda, las cuadrillas se retiraron dejando esparcidos los desechos vegetales, es decir, las ramas. Sobre las caminerías del parque, obviamente los residuos de la tala ahora impiden el tránsito libre por el parque, cuyas caminerías quedaron bloqueadas, por lo cual solicitan a la comisión que fue enviada por Corpoelec con la prontitud para que acudan y ejecuten el trabajo completo sin crear nuevas situaciones desagradables en la zona. Escalona aprovechó para recordar que la Corporación Eléctrica, cuando regresen a terminar el trabajo, reemplacen las luminarias dañadas que tienen el parque en el área donde practicaron la tala de las ramas. Información que recoge el diario El Informador ante esta situación de solución a un problema, pero dejando otro en la comunidad. Esto según los vecinos de Patarata, con las acciones que emprendió Corpoelec en la zona. 8:21 minutos de la mañana, seguimos con más información. A esta hora vamos al diario de Lara, la prensa. Vecinos de Tierra Negra exigen pasarela en la circunvalación norte, esto tras un trágico arrollamiento. Los habitantes de Tierra Negra solicitan la instalación de una pasarela en la circunvalación norte tras el fatal arrollamiento. Les contamos que el fallecimiento de Hitler Cabrera, al ser impactado por un vehículo en la circunvalación norte, generó consternación en la comunidad de Tierra Negra ante la alta recurrencia de accidentes en esta vía rápida. Vecinos del sector exigen a las autoridades regionales la construcción de una pasarela peatonal. La muerte de Hitler Cabrera no solo deja una familia enlutada, sino que también levanta las alarmas de los vecinos, quienes exigen que las autoridades instalen una pasarela en la avenida Circunvalación, a la altura de Tierra Negra, en el noreste de Barquisimeto. El trágico hecho ocurrió el jueves pasado, cuando Hitler salió de su casa en el sector Zamora Vive, y al cruzar la vía para llegar a Tierra Negra, una camioneta se lo llevó por delante, arrastrándolo unos 100 metros. La avenida Circunvalación Norte ha sido escenario de múltiples accidentes debido a su diseño como vía rápida y al crecimiento de comunidades a los márgenes de esta vía. Los vecinos exigen una pasarela. 8:23 minutos de la mañana, seguimos. Diario de Lara, la prensa. Colapso de cloacas afecta a familias de Nuevo Barrio. Vecinos de Nuevo Barrio y La Pastora en el norte de Barquisimeto denuncian el colapso de la red cloacal y filtraciones de aguas limpias. Los residentes del sector pertenecientes a la parroquia Unión reportaron el colapso de cloacas y la interacción de con tuberías de aguas potables dañadas. Afirman haber solicitado apoyo a Hidrovén y exigen atención de las autoridades locales para la restitución de estas tuberías. Las averías en la red de aguas servidas en la calle 17 entre carreras 13 de Nuevo Barrio siguen aumentando. Los desbordamientos de aguas negras en la comunidad afectan la escuela Carmen Mendoza de Oropesa y al centro de diagnóstico integral perteneciente a la parroquia Unión. Varias familias que viven en el sector presentaron quejas debido a la situación en la que se encuentran, ya que ha pasado más de 4 semanas sin que se haya dado una intervención por parte de las autoridades correspondientes, en este caso Hidrovén. Una de las habitantes de la comunidad, Jennifer Medina, declaró que los niños se les dificulta el traslado hacia las escuelas debido a que estas aguas rodean la institución educativa a la que asisten. En más de una ocasión, los vehículos que transitan en la zona terminan esparciendo agua al pasar. Niños de la escuela están afectados por esta red cloacal, por lo cual piden a las autoridades y hacen un llamado de atención al gobierno municipal y regional para que atienda esta situación. Además, los afectados de Nuevo Barrio y también otros residentes de La Pastora se unieron en protesta de sus vecinos, afirmando que en la carrera 10 con calle 19 es donde proviene el colapso de cloaca que está provocando estos problemas de aguas negras en la frontera entre ambas comunidades. 8:25 minutos de la mañana, estas son las noticias en el ámbito comunitario que reseñan a esta hora los diarios de circulación regional y nacional de nuestra ciudad y del país. Recuerden que usted también puede reportar lo que pasa en sus comunidades a través del 0424-555-3146, así como lo hace el profesor Félix Galeo desde la urbanización El Obelisco de Barquisimeto. Félix Galeo, un saludo para él a esta hora en sintonía del programa. También saludamos a Raúl García desde la urbanización Eligio Macías Mujica, siempre allí conectado con nosotros a través del 0424-555-3146, 0424-555-3146. Por acá nos dice el señor Francisco Querales, nos dice: buenos días, Cardenal. ¿Será cierto que van a disminuirse los racionamientos eléctricos en el occidente del país? Bueno, una pregunta que se ha hecho mucha gente, por ahí circuló una información que no se ha confirmado, de la posibilidad de una reducción importante de los cortes programados de electricidad. Esperamos que efectivamente así ocurra, sin embargo no es nada oficial, al menos yo no lo puedo leer oficialmente si efectivamente va a haber una reducción. Habrá que ver en la práctica, ¿verdad?, si eso efectivamente es así. Por acá nos escriben, nos dicen: muy buenos días. Saludos, esto fue lo que pasó con el chubasco que arrasó con un techo volador que llegó a los cables de electricidad en la urbanización Villa Sur del lote 7, dejando alrededor de 30 casas sin luz y un dolor latente de 2 personas con cáncer a la tercera edad, de las cuales recibieron quimioterapia. Bueno, esperamos tener más información, más detalle de esta situación que reportan los vecinos a esta hora a través del 0424-555-3146. A esta hora estoy leyendo mensajes de texto. Por los momentos no estamos recibiendo llamadas telefónicas, así que más adelante vamos a recibir sus llamadas a través del 0424-555-3146. 0424-555-3146. Más mensajes, vamos a leer a esta hora. Nos dice: buenos días, Cardenal. Pedro Parada, desde el municipio Palavecino, específicamente desde la comunidad José Gregorio Bastida, reportándonos que la alcaldía del municipio Palavecino ha estado dando respuesta con el plan de asfaltado en el municipio Palavecino. José Rodríguez Chacín también nos reporta sintonía a esta hora de la mañana desde Tamaca, en la zona norte de Barquisimeto. 8:27 minutos de la mañana, vamos a la pausa. Se viene el avance informativo nacional de Radio Fe y Alegría Noticias. Al regresar tendremos la entrevista del día y también compartiremos con todos ustedes reportes especiales y las llamadas telefónicas a las 8:45 minutos de la mañana. Ya venimos con más del Cardenal de las Comunidades.
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2: 8:28 minutos.
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6: Lunes 5 de octubre, con este avance informativo nos vamos a Cumaná, en la capital del estado Sucre. Otilio Velázquez nos reporta que allí los gremios de salud van a continuar protestando por mejoras salariales.
7: Tal es la situación de los trabajadores del sector salud en Cumaná, quienes hoy exigen a través de sus representantes sindicales reivindicación salarial.
8: Pedro Carvajal, representante de la Intergremial de la Salud del estado Sucre. La intención, exigir desde la red y todos los niveles sindicales y gremiales un salario digno, se comienza a pagar a todos los sectores de la salud, el bono de responsabilidad profesional y el bono de responsabilidad a todos los niveles. Vivimos en una situación crítica donde realmente el salario no alcanza. Hoy lo que queremos es demostrar una vez más que a nivel de los gremios y los sindicatos estamos haciendo un esfuerzo de unidad de propósito para conseguir todo lo que está constituido en el artículo 91, que es un salario digno y que en la retroactividad de las prestaciones sociales tampoco sean tocadas, no sean vulneradas ese derecho como principio fundamental del trabajo y de beneficio que tenemos toda la clase trabajadora.
7: Desde Cumaná, para Radio Fe y Alegría Noticias, Otilio Velázquez.
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2: 8:30 minutos.
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0: 8:32 minutos de la mañana, 8:32 minutos de la mañana de este día lunes 5 de octubre de este año 2026. Estamos en vivo a esta hora a través de la señal de Radio Fe y Alegría 97.5 FM. Este es el programa El Cardenal de las Comunidades, acompañándoles como siempre con las noticias y las informaciones más destacadas del acontecer regional y nacional. Saludamos a toda nuestra audiencia, quienes están reportando la sintonía a esta hora de la tarde. Perdón, a esta hora de la mañana, de este lunes 5 de octubre. Estamos en vivo, 5 de octubre, estamos en vivo a esta hora de la mañana. Antes de irnos con el contacto para la entrevista, vamos a compartir un reporte que hemos preparado en el Cardenal de las Comunidades debido a la situación del transporte público en Barquisimeto. Seguramente usted ha notado una disminución importante en el servicio de transporte en la ciudad. Esto, según los transportistas, se debe a los cortes eléctricos que se están dando en las inmediaciones de las estaciones de servicio, con las cuales, pues, aunque tienen gasolina, gasoil o gas, pues no tienen el fluido eléctrico para poder operar y estos transportistas puedan surtir sus unidades. Situación que incluso los ha obligado de alguna manera a estar 2, 3, 4, 5, 6 o 7 horas esperando, incluso días, para poder surtir gasolina, gas o gasoil. Vamos a presentar para todos ustedes el reporte para el Cardenal de las Comunidades a propósito de esta situación que se viene presentando en la ciudad. Adelante.
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0: 8:34 minutos de la mañana, 8:34 minutos. Estamos a esta hora procurando tener el contacto con este reporte especial que hemos preparado para todos ustedes en el Cardenal de las Comunidades a propósito de la situación que se está presentando con los transportistas debido a los cortes de electricidad a través del 0424-555-3146. Vamos a en breve también a tener contacto con Antonia Mendoza desde el barrio Santo Domingo, quien también nos tiene información desde su comunidad a propósito del tema de los servicios públicos. Ahora sí, vamos con el reporte del día. Adelante.
3: Transportistas dieron a conocer la crítica situación que atraviesa el sector debido al deterioro de las estaciones de servicios, la escasez generalizada del combustible, incluyendo gas, gasoil y gasolina, y los prolongados cortes eléctricos en la región larense. Durante una rueda de prensa, Rosel Pérez, presidente de la Asociación Civil Ruta 15, explicó que las estaciones de servicio operan bajo condiciones deplorables, registrando largas colas de unidades que esperan hasta varios días para poder surtir combustible.
4: Bueno, como vemos, no es un secreto para nadie, las estaciones de servicio de gas están en un deterioro. Largas colas de unidades tratando de suministrar combustible. Motivado a eso, las paradas se encuentran abarrotadas de personas esperando que las unidades salgan a prestar el servicio.
3: El dirigente gremial señaló que esta problemática se ve agravada por los constantes cortes de energía eléctrica, los cuales se extienden entre 7 y 8 horas diarias, provocando que las estaciones cierren a las 3 de la tarde y dejando a los transportistas varados en las filas a la espera de la reactivación de las bombas.
4: Tenemos hasta 7 y 8 horas de racionamiento y motivado a eso las unidades pernoctan hasta 2 días, porque si se va a las 3 de la tarde, las estaciones de servicio cierran y las unidades quedan ahí en las colas esperando hacia otro día que vuelvan a activarla.
3: Pérez instó al gobierno nacional a brindar apoyo y establecer mecanismos operativos que permitan solventar la situación del sector. Entre las demandas principales se encuentran la optimización en la distribución de combustible y la garantía de mayores horas operativas tras el restablecimiento del servicio eléctrico con el propósito de asegurar la movilidad de los usuarios. Desde Barquisimeto, Rosendere Víez, Radio Fe y Alegría Noticias.
0: Muchas gracias a los transportistas, en este caso a Rosel Pérez de la Ruta 15, quien nos ha ofrecido sus declaraciones a propósito de la situación que están presentando en la actualidad los transportistas, la que están reportando debido pues a la falta del servicio eléctrico en las estaciones de servicio, lo cual los está obligando a quedarse horas, incluso días, en algunos casos, para poder surtir gas, principalmente gasolina o gasoil, que son los tres combustibles que se utilizan o que se expenden en estas estaciones de servicio, por lo cual piden la garantía del fluido eléctrico en estas zonas para poder garantizar de alguna manera el servicio en las comunidades. 8:38 minutos de la mañana, vamos a una pausa, vamos a identificar la señal de Radio Fe Alegría para de inmediato establecer contacto con Antonia Mendoza desde Santo Domingo, quien nos cuenta pues también de la situación en su comunidad. Ya regresamos con más del Cardenal.
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5: 8:39 minutos.
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0: 8:41 minutos de la mañana, estamos de regreso con más del programa El Cardenal de las Comunidades. Estamos en vivo a esta hora, vamos al contacto con los líderes comunitarios. En esta oportunidad nos vamos a la organización El Obelisco. Allí los vecinos nos están reportando que tienen 3 días sin el suministro de agua por tubería. Félix Galeo, a esta hora, muy buenos días, profesor. Bienvenido al programa. Adelante.
1: Buenos días, estimado amigo. Tenía unos días que no hablaba con usted en su prestigioso programa de divulgación de los problemas de la comunidad. Bueno, tenemos ya 3 días con el día de hoy en la urbanización El Obelisco sin tener el vital líquido por las tuberías, pero eso no sería lo problemático. El problema es que nadie explica para uno tomar previsiones, es decir, bueno, llamar a algún cisterna si es que esto se va a prolongar. No hay explicación. Yo acabo de comunicarme hace rato por una de estas llamadas que son genéricas para Hidrolara, pero no hubo respuesta. Aparentemente es lo que me dice este señor, que es por problemas de la electricidad que está afectando allá en el Tocuyo, la presión, me imagino, para poder mover el problema del suministro del vital líquido. Pero aquí no hay información. Incluso me comentó, bueno, si quiere más detalles, pregúntele a los consejos comunales o a la gente. Bueno, resulta que aquí no hay un consejo comunal que uno pudiera decir, mira, ¿cuál es el problema? ¿Hasta cuándo es esto? ¿Qué debemos hacer? Porque hay mucha dispersión, lamentablemente. La misma problemática política del país ha hecho que las comunidades se hayan dividido y subdividido en grupos, en grupitos, y han perdido la coherencia que tenían hace unos años atrás, donde realmente lo que importaba es su comunidad, no ningún grupo, ni partido, ni grupito, sino su comunidad. Se hacía el trabajo, te lo digo, que yo fui casi fundador de esta urbanización, comenzando los años 70, y aquí se hacía el trabajo con la comunidad, mancomunidad del sector, y lográbamos, por supuesto, no con las dificultades que siempre existen, pero lográbamos coherencia, que unidad, organización, eso falta aquí. Pero bueno, aprovecho tu programa para señalar, pues, de que ya, bueno, ya vamos para 3 días, tiene que haber alguien que explique por qué. Así fue el otro día con el problema del asfaltado de la 56 y la 25. Nadie ha dicho por qué no se asfaltó después que repararon las tuberías y dejaron esas cárcavas, esas grietas que están y ese trabajo se va a perder, lo he dicho una y mil veces, se va a perder con las lluvias, se va a perder, bueno, ya esto, ya la gente le pasó el switch, como dice, eso no lo van a arreglar nunca, profesor, deje de estar lidiando con eso, bueno, pero uno tiene que hacerlo. Yo tengo ese problema que al frente de mi casa, el problema de esas cárcavas que dejaron después que repararon las tuberías, eso no debe ser. Y bueno, aprovecho tu programa para desde aquí decir, epa, no solamente es eso, el problema es la lotería del aseo. A veces dura una semana, a veces dura 10 días, pasa una vez, después eso, antes eran 3 días, eran lunes, miércoles y viernes, ahora después lo cambiaron a martes y a sábado, ahora es cuando aparezca. Ya, la gente ya no sabe qué día sacar la basura. Es un problema lamentable, estimado amigo, y perdone que me extienda, pero no es solamente la urbanización El Obelisco, que ¿okay? Todas las urbanizaciones. Yo oigo tu programa, yo veo la televisión, bueno, aquí es un llantén de todo el mundo, porque al parecer hay poca coherencia y organización en los organismos del servicio público. Muchas gracias, estimado amigo. Pero es necesario.
0: Félix Galeo, gracias por reportar esta situación, por sumarse pues a la vocería en nombre de la comunidad de Brisas de la perdón, de la urbanización El Obelisco, reportando por un lado pues el tema del agua, el suministro de agua. Ya son 3 días que se está presentando esta falla en la comunidad, en la urbanización El Obelisco de Barquisimeto, además del asfaltado de las calles y de la recolección de la basura que se realiza, según él, pues una especie de, no hay garantía de la recolección los días que corresponden, y pide pues que haya uniformidad en la prestación de este servicio, en este caso el de la recolección de la basura. 3 problemas asociados a los servicios públicos en la comunidad. Por acá nos escriben, nos dicen: buenos días, Cardenal.

0: con los servicios públicos y que lo ha llevado en el arranque de esta semana a manifestar las problemáticas que tienen allí en la comunidad. Antonia Mendoza, muy buenos días, te escuchamos. ¿Cómo estás? Cuéntanos de las situaciones que se están presentando en la comunidad y que los ha obligado en el día de hoy a salir a protestar.
1: Bendecido día, tengan ustedes, gracias por la oportunidad. De verdad que bueno, nuevamente nosotros pues otra vez en la calle, otra vez en protesta. Ya tenemos tiempo reuniéndonos, de hecho la semana pasada tuvimos que hacer una porque no vemos la respuesta concreta de la culminación del pozo Santa Rita, pues que es nuestro anhelado pozo, que de él pues depende de nosotros tener agua y dejar de estar comprando, que nuestros vecinos dejen de estarse bañando en el río, porque de verdad que ya eso está demasiado crítica la situación. Recibimos el jueves, hicimos una reunión, después de esa reunión pues recibimos la noticia de parte de la comuna Valles del Turbio, que el ciudadano alcalde pues había aprobado un presupuesto, les entregó un certificado. Y hoy, en nombre de Dios, a las 6 de la tarde, nosotros le pedimos a la comuna que se acercaran ellos a la comunidad, que no fuéramos nosotros, que nos dirigiéramos hasta donde ellos tienen la sede, porque es quienes están en gestión, quienes deben de atenderlo. Bueno, y ellos aceptaron, hoy a las 6 de la tarde, pues vamos a reunirnos la comunidad con la comuna Valles del Turbio, aspirando pues que nos traigan buena noticia con respecto a ese presupuesto y alcance para terminarlo, para culminarlo, y que nosotros empecemos a recibir el preciado líquido por tubén.
0: Qué bueno, ojalá que se cumpla, ¿no? Entiendo que ustedes iban a, o están protestando, no sé, tú nos puedes decir si efectivamente se activó la protesta o debido a estos anuncios, pues han detenido la acción.
1: Sí, aquí estamos en el Puente Santo Domingo, un grupo de vecinos pues en protesta porque ya esta situación nosotros ya no la aguantamos, porque nada más no es el servicio del agua potable por tubería, es un colapso de aguas servidas que tenemos en toda la comunidad, es que no pasa la recolección de los desechos sólidos normalmente, bueno, infinidad de cosas, el comedor de la escuela que no ha sido tomado en cuenta, son los cortes eléctricos, que los niños se nos están desmayando las instituciones, es horrible. Esta situación que vivimos nosotros, bueno, y que vive todo el país, no se escapa de esto, pero sí, aquí estamos en el puente, en protesta sobre todas esas necesidades que tiene nuestra comunidad.
0: Bueno, son múltiples, por lo que te voy escuchando, son múltiples las problemáticas que tiene la comunidad. Esperamos que alguna autoridad se acerque allí para escuchar a los vecinos y, bueno, plantear supervisar pues, o diagnosticar qué es lo que está realmente pasando y plantear posibles soluciones, ¿no?, a estos problemas que están presentando. Antonia Mendoza.
1: Apoyados hasta este momento con el movimiento Mosepo, que de verdad le agradecemos bastante que siempre estén atentos a ayudarnos a tratar de resolver toda esta situación, aunque nosotros sabemos pues que quienes tienen la solución en su mano pues es quienes están gobernando nuestro estado y nuestro municipio.
0: Así es. Antonio Mendoza, gracias por contactarnos a esta hora de la mañana en el programa El Cardenal de las Comunidades, contarnos de cómo arrancan la semana y la mañana de hoy los vecinos de Santo Domingo de forma pacífica, pues protestando para exigir la garantía de los servicios públicos en la comunidad y otras problemáticas que están viviendo y que de alguna manera no garantizan el bienestar de los vecinos de esta zona, la zona suroeste de la ciudad de Barquisimeto. 8:51 minutos de la mañana, vamos a leer un par de mensajes que nos llegan a través del 0424-555-3146. Nos dicen, buenos días, Cardenal. Es para reportar que al día de hoy, lunes 5 de octubre de 2026, ya estamos sin servicio eléctrico en los sectores del Supire, Los Techos Rojos y Puerta del Este. El corte a las 8:44 de la mañana, nos dice por acá Raúl Asparren, del movimiento Activos por la Luz, quien monitorea la interrupción del servicio eléctrico en varios municipios del estado Lara, entre ellos el municipio Iribarren, capital de nuestra ciudad. También nos escriben por acá 0424-555-3146, el contacto con nosotros.

0: varios de los vecinos. Recuerden que al reportar la sintonía debe usted identificarse, por supuesto, con nombre y apellido a través del 0424-555-3146. También tenemos reporte en el canal en YouTube, Radio Fe Alegría Barquisimeto. Por acá nos escribe José Rodríguez Chacín, desde Tamaca, en la zona norte. Nos dice saludos a todos los que están escuchando y viendo la señal de Radio Fe Alegría. Estamos reportando desde la zona norte de Barquisimeto, un llamado a las autoridades para que envíen más unidades de Trasbarca y Trasguaro para cubrir la demanda de pasajeros que existen hacia la zona norte de Barquisimeto. Atención, alcalde. Atención, gobernador. Están solicitando más unidades de Trasbarca y Trasguaro para la movilidad de los usuarios del transporte en la zona norte. Esto lo reporta José Rodríguez Chacín, quien también nos dice que sí es posible que habiliten una parada por la cancha de Tamaca, ya que desde ahí hasta el Cují son muchos los usuarios que se les dificulta el traslado hacia Barquisimeto y el pasaje está en 500 bolívares. José Rodríguez Chacín también nos dice que el sistema Trasbarca y Trasguaro es un gran alivio para quienes vivimos en la zona norte. Así que bueno, atención a las autoridades para que envíen, según la solicitud que hacen estos vecinos, pues por un lado, más unidades de Trasbarca y Trasguaro, que se habilite una parada en la cancha de Tamaca y que significaría un alivio importante para las comunidades adyacentes a la zona de Tamaca, en la zona norte de Barquisimeto. 8:54 minutos de la mañana. Vamos a ir cerrando el programa del día de hoy. Antes leo un par de mensajes que nos llegan a esta hora. Nos dice: buenos días, Cardenal. Saludos, estamos en sintonía del programa. Un saludo también a todos los que están a esta hora conectados con nosotros a través del 0424-555-3146. Nos dicen buenos días. También en la urbanización La Hacienda, en Caudare, nos cortaron la luz, pero más temprano, a las 8:21 minutos de la mañana. Bueno, ya la gente comienza a reportar en varios puntos, particularmente Caudare, la interrupción en el servicio eléctrico. 8:55 minutos, nos despedimos. Les agradecemos a todos ustedes su sintonía. Gracias por conectarse en el arranque de esta nueva semana con nosotros, por permitirnos anunciar, recibir sus denuncias, sus opiniones y comentarios, además de sus propuestas de posibles soluciones a los problemas de su comunidad. Esperamos que todos estos reportes que ustedes han hecho, nos han hecho llegar a través de la mensajería de texto, el WhatsApp, redes sociales, se han escuchado por las autoridades y de inmediato se ejecuten pues acciones para solventar estas problemáticas en las comunidades. Nos vamos. En la dirección de la estación estuvo la profesora Raiza Mogollón, en la producción general Joamir Noguera, en la asistencia de producción y redes sociales Fernando Rivas y Yosimar Pereira, quien tuvo el gusto, el placer de acompañarles hasta esta hora de la mañana, Rosender Víez. El Cardenal de las Comunidades regresa mañana a partir de las 8 de la mañana en otra edición del programa para seguir contándoles lo que pasa en Barquisimeto, en Caudare, en Duaca y en todo el estado Lara. Nos vamos. Sigan con la programación de Radio Fe Alegría. En breve, en minutos, comienza el programa Compartiendo de la Red Cooperativa Secosesola, quien cuentan también el acontecer cooperativo de nuestra ciudad. Feliz día para todos. Feliz semana.
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0: 8:59.
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0: Muy buenos días. Sean bienvenidos a este espacio de la Radio Fe y Alegría, por supuesto, la 97.5 FM, con el programa Compartiendo, un espacio para el encuentro comunitario, programa número 1379, pues iniciando con una canción de nuestro grupo Serenata Guayanesa. El tema es titulado La Barca de Oro, con la cual se le rinde homenaje al trabajo cotidiano de los pescadores y a la poesía del paisaje fluvial y marino venezolano. Saben que esta canción le pertenece al compositor Alejandro Vargas. Feliz día, Narayana.
1: Muy buenos días, Rosa, y muy buenos días a todos quienes a esta hora están en sintonía de la programación de Radio Fe y Alegría 97.5 FM. Estamos bajo la dirección de la profesora Raiza Mogollón, en la coordinación de la radio, el licenciado Rosender Edíez. En la producción de Radio Fe y Alegría en Barquisimeto tenemos a Joamir Noguera, y en la producción de este espacio radial estamos todo el equipo de comunicación de la red. Se cose sola hoy, lunes 5 de octubre, ya estamos en el mes número 10 de este año 2026 y hoy estamos presentando el programa 1379. Quienes están en la conducción de este programa, Rosa Escobar, y quienes habla, Narayana Torres. Hoy con un programa variado, Rosa, vamos a estar con diferentes secciones, pero antes vamos a hablar un poco acerca de una de nuestras secciones, que es el semáforo de la conciencia. Vamos a escuchar acerca de lo importante que es cumplir las normas, ya que son el camino hacia nuestra seguridad cuando estamos en la vía.
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0: Las normas, el camino a la seguridad.
3: Semáforos, señales, límites de velocidad, a veces parecen obstáculos en nuestro camino.
0: Pero, ¿y si te dijera que son la brújula que nos guía hacia la seguridad?
3: Cada norma es una lección aprendida, una experiencia que nos protege de errores ajenos y propios.
0: Respétalas, no como una imposición, sino como un acto de amor propio y respeto por los demás.
3: Un conductor responsable no es aquel que llega más pronto, sino el que llega sano y seguro.
0: Recuerda, la prisa puede esperar, la vida no.
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0: Bien, un llamado de atención para toda la ciudadanía a prestar atención a estas voces, sí, a lo que vemos también durante el día y la noche, porque, bueno, lamentablemente en nuestro país han sucedido tantos accidentes que nos llama bastante la atención.
1: Así es, Rosa, y bueno, también pues recordando que a continuación vamos a estar escuchando otra de nuestras secciones que frecuentemente escuchamos los días lunes, y es porque queremos a través de estas secciones conocer a todos aquellos trabajadores asociados que son parte de Seco Cesola, que en su día a día pues hacen a Seco Cesola. Vamos a escuchar esta sección que se llama Seco Cesola en persona, para que conozcamos entonces a todos los compañeros. En esta ocasión vamos a conocer de la historia, del testimonio y del transitar de la compañera María Margarita Rodríguez en la organización.
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4: ¿Qué tal, amigas y amigos de Compartiendo, un espacio para el encuentro comunitario por tu radio Fe y Alegría 97.5 FM? En este momento estamos acompañados de Margarita Rodríguez. Margarita es una compañera que está desde el año 91, imagínense eso, desde el año 91, compartiendo aquí en la Feria de Consumo Familiar de Barrión. Margarita, cuéntanos sobre esa experiencia de vida, por dónde comenzaste tú aquí en la feria a compartir.
5: Empecé por la cocina, duré 3 años en la cocina, después rotamos para acá para abajo. Estuve en la vigilancia vigilancia en Ruiz Pineda, vigilancia en el este, en las puertas.
4: Cuando hablabas de esa parte en la cocina, que estabas en la cocina, ¿te encargabas de la parte de cocinar con otras personas?
5: Sí.
4: Cuéntanos cómo fue eso.
5: Estaba era con la señora, después la señora, yo era de ayudante de la señora. Y después fue que la señora se fue y yo me quedé por ella.
4: Te quedaste tú ahí cocinando,
5: pues. Sí, cocinando por la señora.
4: Y entraron a su vez otras personas para ayudar en la cocina contigo, ¿verdad? Ajá. Después que tú pasas por la cocina, te fuiste hacia otros espacios. ¿Qué otros espacios estuviste asumiendo?
5: En la puerta que me ponían.
4: Ajá.
5: En la vigilancia.
4: Me comentabas la otra vez sobre que también en algunas oportunidades ibas a reuniones que eran en Sanares. ¿De qué se trataban esas reuniones?
5: Era con las cosas de los orgánicos. Que uno llegaba a hacer los boticos para vender los orgánicos aquí.
4: ¿Esos orgánicos eran los que...?
5: Que se traían de allá para acá.
4: Desde la cooperativa Las Lajitas en Sanare, ¿verdad? Ahorita en la actualidad, ¿qué has estado haciendo, Margarita?
5: Ahorita estamos en la parte de los granos, por la cosa de la pandemia.
4: En el caso de la pandemia, bueno, ya hay compañeros que tienen cierta edad, ya están en la parte de la tercera edad, y que son trabajadores asociados a Secosesol, en este caso de las ferias, pero por el tema de la pandemia hemos hecho un espacio aparte, aislado del resto de los compañeros, del resto de las personas, donde estos compañeros pueden hacer ese trabajo, en este caso de reembolsar, de embolsar granos, que si caraotas, lentejas, quinchoncho. Y las embarazadas también, dice Margarita por aquí. Margarita, cuéntanos ahorita cómo se siente, cómo te sientes tú al hacer este trabajo, ya que no puedes estar en la feria.
5: Me siento bien, me gusta estar aquí.
4: Y esa relación que hay entre ustedes, como todos los viejitos que le decimos nosotros, pero es con mucho cariño que les decimos, que los queremos mucho. Esa relación de ustedes ahí en ese grupo, ya que no pueden estar allá en la feria, pero que con mucho cariño ustedes están haciendo el trabajo ahí. ¿Cómo te sientes tú? ¿Cómo es esa relación con el resto de los compañeros?
5: Con todos ellos, me siento bien con todos ellos. Lo pasamos bien ahí, entre todos. Echamos cuentos, ahí.
4: Y en el caso de ese trabajo, ¿ustedes lo hacen todos los días o...?
5: De martes a viernes. Y los lunes a veces lo ponemos un grupito para poder ir a gestión. Un lunes entramos y un lunes no entramos.
4: Ok, muy chévere, Margarita. ¿Y qué sientes tú que te ha dejado la organización así de aprendizaje? ¿Qué has aprendido tú?
5: Me ha gustado todo lo que he aprendido aquí. Muchas cosas que uno no sabe en su casa y sí lo aprendí aquí.
4: ¿Y eso tú lo compartes en tu casa? Que...
5: No, con los muchachos y con Diego, me dicen a veces qué hiciste, y yo les digo a lo que.
4: Ok, esto fue Margarita Rodríguez quien estuvo conversando y que de alguna manera también nos compartió su experiencia de vida aquí en Secosesola. Agradecemos a Margarita por esta entrevista. Muchísimas gracias, Margarita.
0: Bien, vamos a hacer una pausa de identificación de la emisora y al regreso les estaremos contando un poco de la cooperativa A Vivir a través de las compañeras María Mendoza y Reina Mendoza. No se aparten de nuestra sintonía.

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1: Nueve y 14 minutos.
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0: Y seguimos con más de nuestro programa compartiendo el día de hoy, en este lunes 5 de octubre, este inicio de semana. Vamos a arrancar este segundo bloque con nuestras entrevistas cooperativas. Y es que a continuación vamos a estar escuchando una entrevista que realizaron los compañeros Rosa Escobar y Joel Rivero con María y Reina Mendoza. Ambas son hermanas y son parte de la cooperativa A Vivir, quienes forman también parte de nuestras unidades de producción comunitaria. Vamos a escuchar un poco acerca de ellas, de cómo nacen y también de esta conversación tan enriquecedora para seguir conociendo más acerca de nuestra organización, de la red Se Cose Sola.
1: Muy buenos días, hoy tenemos el gusto de presentar a María Mendoza y Reina Mendoza. Saben que ellas son hermanas, sí señor, las hermanas de la cooperativa A Vivir, que forman parte de las unidades de producción comunitaria que producen artesanalmente para las ferias de consumo familiar de la red Se Cose Sola. Ellas están en Agua Viva, sector Villa Rosa, al oeste de Barquisimeto. Bueno, con María y con Reina queremos hablar de esa historia, de esos orígenes de la cooperativa A Vivir. Buenos días y bienvenidas. A ver, ¿con quién iniciamos, Reina? Bueno, Reina, queremos que nos cuenten cómo nació A Vivir.
2: A Vivir es una historia un poquito larga, pues no sé si me dé chance de contar todo, pero eso fue a través de talleres que teníamos en una comunidad muy lejana y a través de unos talleres que veníamos a tomar en otra comunidad, a unos 8 kilómetros de la nuestra, fue que inició nuestra historia de emprendimiento, de querer aprender cosas diferentes, pues, a lo que nosotros...
1: ¿Cuál era, disculpa Reina, cuál era el sentido de esos talleres? ¿Por qué los hacían?
2: En ese, cuando se inició era...
3: Nosotros empezamos recibiendo unos talleres de medicina natural en Villa Rosa, ¿verdad? Ese es el sector más cercano de Agua Viva, caminábamos más de una hora de la comunidad al sector donde recibíamos los talleres. Nos prestaban, eso era en ese tiempo la UNI, ¿verdad? La Universidad Central de Venezuela, que daba esos talleres ahí. En vista de que ellos vieron el entusiasmo que tenían las compañeras, en ese tiempo yo no participaba en eso, pero gracias a esas señoras que se venían caminando más de una hora ahí, fueron ellos hasta la comunidad a dar los nuevos talleres que dieron. En ese tiempo en Villa Rosa daban otros talleres que era de arcilla, las enseñaron a hacer varios talleres allá, y entonces iniciamos en Agua Viva, ahí nos dieron talleres de medicina natural, ahí se me incorporé yo, y entonces ellos, porque vieron el trayecto que hacía la persona que participaban en los talleres, pues se tuvieron curiosidad, y cuando fueron a llevarnos hacia allá, ellos le tomó la atención de que dieron varios talleres en la comunidad. Entre esos estaba el de medicina natural, que fue con el que las compañeras de A Vivir, pues le tomó más la atención, pues que eran, en ese tiempo hacíamos jabones de sábila, hacíamos champú y hacíamos mentol. Ajá, y entonces luego fuimos preparándonos más a recibir experiencia, porque el taller realmente no nos dio el conocimiento de que sacáramos ese champú de sal.
1: Era pura teoría, ¿no,
3: María? Era pura teoría, y nosotros después seguimos con la práctica, ¿verdad? Que fue donde el mejoramiento de, y que fuera de calidad, porque le agregaron todo lo que fuera el champú de romero, llevaba pues romero, cayena, llevaba quina, puras cosas naturales, pues. En primer tiempo que lo empezamos, pues se nos dañaba, y tuvimos que buscar estrategias de que el champú no se nos dañara, los jabones que hacíamos también se nos dañaban, y fuimos mejorando en esa parte, nosotros recibiendo aún talleres con la misma persona que nos apoyaba.
4: Okay, y luego cuando toma la decisión, mire, vamos a formarnos como cooperativa, ¿cómo fue ese acercamiento a Se Cose Sola? ¿Con cuántas personas inician ustedes la cooperativa?
2: cuando iniciamos, o sea, a partir de los talleres, habíamos muchas personas de la comunidad. Pues lo más sorprendente fue las ganas que las personas tenían hacia nosotros, que saliéramos adelante, porque era increíble lo que tuvimos que caminar para hacer eso. Y ellos sí dijeron, vamos a estar esa comunidad a ver si es verdad lo que las personas decían que caminaban para resistir a los talleres, eso que era de primeros auxilios que se inició, pues. Y ellos, como vieron lo lejos, y quisieron que nosotros emprendiéramos algo directo, que fueran por lo lejos de fuera en nuestra comunidad, pues. Y ahí fue que insistieron muchas personas, incluso iban y nos decían, ustedes pueden, y nosotros sí sentíamos que no podíamos, y bueno, hasta que sí, los daban talleres de emprendimiento, pues, más que todo, y ahí fue donde salió la iniciativa, que tienen que hacer algo, pues nos ayudaron a, de verdad, como los organizamos como un proyecto, pues Proyecto a Vivir se llamaba, nuestras reuniones que hacíamos y eso, vamos a hacer un proyecto.
1: Reina, y ese Proyecto a Vivir, ¿inicia con cuántos compañeros?
2: Hicimos el curso como 17 personas, o sea, casi todas las mujeres de la comunidad, la mayoría de cada familia iba a ser, se metió cada una o dos personas de cada. Incluso yo, algunas estábamos en otros trabajos y nos pasaban buscando para hacer el taller, pues. Y ahí, de ahí fue que no tienen que, para que no salgan tan lejos a trabajar, que hagan algo que sea de la comunidad, que sea más factible para nosotros.
4: ¿Y cómo fueron esos acercamientos a la red Secocesola para luego entrar como unidad de producción? ¿Cómo llegan a Secocesola? ¿Cómo conocen de Secocesola?
3: Siempre seguíamos con el mismo enlace de los compañeros que era, en ese tiempo conocíamos de Amilca, que era de CT, que era el que, o un con Nacho. Él nos ayudaba a investigar para qué servían las plantas y eso. Entonces ellos nos fueron planteando como que mujeres, ahí tienen ustedes, iníciense, como que nos siguiéramos organizando y que, por ejemplo, participáramos en las reuniones de Secocesola, ¿va? Fuimos a unas reuniones de Secocesola, fuimos a conocer las experiencias de las UPC, a varias fuimos a conocer esas experiencias de las otras UPC que existían en Secocesola, ¿va? Y así fuimos como participando en unas reuniones que no tenía parte de nosotros, pero ahí estábamos nosotros oyendo como que nosotros fuéramos aprendiendo de lo que era una organización, porque aún nosotros estábamos y andábamos, era que no sabíamos qué hacer, porque buscábamos aquí, buscábamos allá, y no sabíamos cómo formar lo que realmente en lo que estábamos, ¿verdad? Cuando se formó así, quedamos realmente como 12 ya mujeres, pues realmente éramos más que todo mujeres, porque anteriormente en ese tiempo nosotros éramos las de la casa y los hombres eran los que trabajaban, y realmente siempre en A Vivir han sido mujeres, ¿verdad? Quedaron como 12 realmente queriendo, ¿verdad? Y así fueron yéndose, como que otras seguíamos insistiendo que teníamos que seguir, que teníamos que darle valor a lo que habíamos aprendido, pues. Y entonces, bueno, ese fue el conocimiento que fuimos dándole. Fuimos a las reuniones, a conocer las experiencias de las UPC, luego las UPC fueron a conocer la experiencia realmente de lo que éramos, y luego pues entonces se planteó en que el producto entrara a Secocesola. De momento, cuando entramos a Secocesola, nosotros caminábamos en bolsitas en saquitos, con el producto en ese tiempo a llevarlo a las quincallas que habían en Secocesola. Ahí empezó nuestra producción de champú y jabón.
1: Y la traída era poca, ¿no? Porque eran quincallas. Bien, estamos hablando estamos conversando con María Mendoza y Reina Mendoza de la cooperativa A Vivir, y hablando un poco de esos inicios. Y al regreso, pues ellas nos seguirán contando cómo, qué productos traen y cuáles son los retos, esos retos que les ha permitido permanecer en el tiempo. Ya regresamos. Bien, despedimos esta parte con un tema titulado Amo Mi Locura, interpretado por Carlos Rivera, sí, un mexicano, y pues que es el autor de este tema, que combina el pop latino con matices urbanos y románticos. Así que disfrútenlo.

0: 9 y 29 minutos.
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0: Continuamos con más de nuestro programa Compartiendo. Ya estamos entrando en el tercer bloque de nuestro programa por el día de hoy, de este lunes 5 de octubre. Vamos a seguir escuchando parte de esta conversación enriquecedora entre Joel, Rosa, María y Reina Mendoza, quienes son parte de la cooperativa A Vivir, quienes también forman parte de nuestras unidades de producción comunitaria. Vamos a escuchar más acerca de ellas, de cuáles son esos retos y también de cuántos compañeros actualmente forman parte de A Vivir y todas esas posibilidades que como organización, como red, nos seguimos dando. Así que escuchemos.
1: Continuamos en Compartiendo, conversando con María Mendoza y Reina Mendoza de la cooperativa A Vivir, que inició en los inicios de la década del 2000. Saben, ellas hablaron del proyecto A Vivir, porque así iniciaron. Luego pasaron a ser asociación civil y en este momento son cooperativa. Ahora quisiéramos que nos contaran un poco de esas dificultades, de esos retos que ustedes como mujeres han pasado pues a lo largo de la historia de A Vivir.
2: Bueno, cuando nosotros lo dábamos taller, las personas que nos asesoraban sí nos llevaron a conocer algunas de las unidades de producción y veíamos cómo estaban ellos como más desenvueltos en lo que producían. Y sí, nosotros decíamos que era como imposible para nosotros porque en ese tiempo pues no estábamos tan de lleno en lo que estábamos haciendo. Como que ni siquiera nosotros creíamos que lo podríamos lograr, pues hasta que sí, poco a poco ellos sí decían que si lo poníamos en empeño sí lo lograríamos, pues. Y empezamos los que nos asesoraban nos ayudaron a llevar talleres con talleres a hacer cosas solas, pues. Sí nos decían, ustedes van a entrar en una cooperativa grande que van a tener mucha competencia, si había muchos productos de todas las marcas, nos decían, muchachos, los jabones que hay allá hay de todas las marcas, es una competencia grande que ustedes tienen, pero lo de ustedes es diferente, que es artesanalmente y más saludable, más sano, pues, y es lo que le va a gustar a las personas ahí. Y como que aceptábamos los retos sin esperar que iba a funcionar bien, pues.
3: Cuando ustedes empiezan a traer los productos a la Red Seco Sesola, tú en un momento lo dijiste, que lo traían a primero una quincalla y lo traían en bolsita, en saquito, porque no era tanta la producción, pero cuando ustedes ven que ya la producción, eso iba creciendo y que ya no iban a estar en la quincalla, sino que iban a entrar a feria, ¿cómo fue ese cambio de ustedes? Me imagino que, bueno, primero fue una emoción, pero ya después ahí aumentar la producción, ¿cómo fue ese paso?
2: Sí, incluso cuando traíamos los productos a quincalla, pues era poquito, ellas nos pedían seis unidades de cada producto, y semanalmente veníamos como a promocionar, pues, y los rotábamos para promocionar cada día, y yo le ofrecíamos a las personas, y ya la gente ya veía, y toda la semana, a veces veníamos los 3 días seguidos, incluso que no teníamos transporte, pero veníamos caminando, porque era poquita mercancía, caminábamos como casi 2 horas para traerlo a mercancía y cada día los pedidos iban a ser más porque a la persona que iba conociendo el producto le iba gustando y los pedidos eran cada semana, los pedían más, pedían tanto, entonces ya veíamos que era un poquito más difícil, decíamos como que no vamos a poder cumplir con los pedidos. En ese tiempo dejaron de existir las quincallas en feria y sí se nos comentó que iba a pasar los productos a feria, pero tuvimos el apoyo de los compañeros, porque siempre la mejor opción de la red, de pertenecer a la red, el apoyo. Ellos sí decían si pueden, nos ayudaban a hacer tan bonito, más presentación mejor, y ahí pasamos el miedo pues de aquellos pedidos un poquito más mayor que íbamos a tener.
1: ¿Y en qué los traían entonces? Ya no era la bolsita, ¿cómo hacían para trasladar? Porque no sé cuántos kilómetros habrá, pero yo sé que Villarrosa es lejos, ¿no?
2: Bueno, habían unas camioneticas que nos ayudaban a traer la mercancía, pues, de la comunidad. Había un señor que tenía una camioneta y nos hacía como los fletes, pues.
1: Ahora, Reina, nos cuentan ustedes, y también lo hemos visto de cerca, que ustedes hicieron una pausa, ¿no? O sea, que dejaron de producir lo que es el champú y el jabón. Cuéntanos un poquito de eso que vivieron ustedes.
2: cuando la escasez que hubo en el país, pues, bueno, eso nos afectó. Al principio nos alivió porque no había un champú de ninguna marca, y si nosotros nos aumentó mucho la venta de nosotros, nos ayudó mucho. Así decíamos, wow, pero ya hubo una escasez de materia prima y dejamos de producir de verdad completamente. Pues nos decayó el proyecto o la asociación que teníamos, dejamos de producir un tiempo, mucho tiempo, ¿no?
3: Pero lo bueno es que en ese tiempo ustedes no se apartaron de la organización como tal. En ese tiempo ya ustedes vinieron a colaborar dentro de la organización. Cuéntenos esa parte allí, ¿por qué toman esa decisión, pues?
4: Bueno, eso fue una gran dificultad que tuvimos nosotros en el camino, pues, porque no todo es fácil. Siempre tenemos que barreras y tenemos que saberlas apartar. En ese tiempo, cuando tuvimos ese cierre de A Vivir, por cosas que pasaron en el país, bueno, y entonces nos tocó pues seguir aprendiendo un poco más y viendo estrategias. Y bueno, llegamos a la Red Secosesola en colaboración. Ahí tuvimos 6 años prestándole colaboración y ellos colaboraban con nosotros, pues.
1: Para sobrevivir, ¿verdad, María?
4: Sí, para sobrevivir a todo lo que pasamos aquí en Venezuela. Y gracias a Dios, pues, lo vamos superando. En ese andar que tuvimos 6 años ahí, pues, tuvimos la como que ver nuevamente que en la esencia de vivir no se podía dejar hacia un lado, pues. Entonces, ya tuvimos que 3-4 meses que nos fuimos de la red a seguir pues dando ese poquito. Bueno, en el transcurso ese de que tuvimos en el cierre del parar, ¿verdad? Nosotros sacamos el producto ese, el mentol.
1: ¿Cómo fue esa iniciativa?
4: Del mentol, mira, eso fue después de la pandemia. Ajá. Que todavía estuvimos entre la feria, en las colaboraciones de feria, y veíamos la idea de hacer otro producto, porque ya lo que fue el champú ya lo habíamos dejado, y del jabón. El jabón ya no podíamos sacar, pues también la materia prima del jabón, esa sí se desapareció, ¿verdad? Que producíamos nosotros. Bueno, entonces, bueno, vamos a hacer otro producto, y ahora estamos con el gel mentolado, que es el que aún estamos con el gel y con el mentol.
1: ¿Y cuántas mujeres en este momento, en el 2026, están produciendo esos dos productos?
4: Habemos tres.
1: Tres. Entonces, y es mucho menos de lo que fueron cuando iniciaron. Entonces, ¿cómo se organizan en este momento tan poquitas para venir a reuniones de las unidades de producción comunitaria, para buscar la materia, producirla y venir a distribuirlas en las ferias? ¿Cómo lo hacen?
4: Cuando uno tiene ganas de hacer algo, lo hace, porque saca el tiempo, porque eso tenemos que tener en las ganas de estar aquí, de estar allá y de aprender, porque si nos perdemos una reunión, sabemos que perdemos algo. No tenemos esa información, no tenemos conocimiento, ¿qué pasó? Siempre tenemos la curiosidad, porque yo digo, tenemos que ser curiosos y querer un poquito aprender de cada espacio que tenemos aquí en la red.
3: Y proyectos a futuro, ¿cómo se visualizan ustedes desde ahorita, en estos años que vienen? ¿Cuál es el proyecto? ¿Qué es lo que quieren seguir haciendo? ¿El crecimiento de la unidad de producción? ¿Qué es lo que se plantean ustedes?
4: Mira, nuevamente tenemos en planificación, ¿verdad? Es volver a hacer un jabón, pero que sea con otras bases, pues no es aquel jabón que salió en aquel tiempo, sino nuevo jabón y el champú. Es lo único que hasta los momentos tenemos en proyección.
1: Bien, más productos y muchos más retos, ¿no? Bien, queremos agradecer a las compañeras María y Reina Mendoza, parte de las unidades de producción comunitaria. Ellas son parte de la cooperativa A Vivir, que junto a 8 unidades de producción más de la Red Secosesola, ubicadas entre esa zona de Villa Rosa, Barquisimeto y, por supuesto, la zona de Sanare. Feliz día y muchísimas gracias. Nos vamos con música narayana. Vamos a escuchar, y queremos que lo disfruten todos los que están escuchando a esta hora de la mañana, el programa Compartiendo. El tema se titula Si tú me quieres, interpretado por Fonseca y Juan Luis Guerra. No es solo una canción romántica, ¿saben? Es la realización de un sueño de toda la vida, sobre todo del cantautor colombiana, lanzado en abril del 2023.
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0: 9:43.
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2: Y seguimos con más de nuestro programa compartiendo. Ya estamos en el último bloque de nuestro programa por el día de hoy, lunes, inicio de esta semana. Y bueno, como les decíamos al inicio de los programas, vamos a escuchar a continuación otra de nuestras secciones, que estoy segura que es una de las secciones favoritas de todos los que nos están escuchando, y es nada más y nada menos que Rápido y Sabroso. Así que tienen 5 segundos para buscar su lápiz y su papel para que escuchemos parte de esta receta de Rápido y Sabroso acerca de la quinoa. Y mientras ustedes están buscando para anotar, yo les voy contando antes de esta receta que la quinoa sirve para aportar una alta cantidad de nutrientes, proteínas completas y fibra a nuestra dieta diaria, porque funciona como un sustituto saludable de otros granos como el arroz. Así que ya sabemos que esta receta la podemos utilizar y va a aportar muchos beneficios para nuestra alimentación. Así que los dejamos escuchando este Rápido y Sabroso de la quinoa.
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3: Hoy vamos a decirles cómo preparar la quinoa. La quinoa es una planta de origen andino. Nació alrededor del lago Titicaca, en lo que hoy es Perú y Bolivia. Fue cultivada y utilizada por las civilizaciones anteriores a la llegada de los españoles. Era la fuente principal de proteínas de todas las civilizaciones incaicas. Luego fue sustituida por el trigo a la llegada de los españoles. Ahora se está haciendo cada vez más popular. Vamos a preparar una taza de quinoa. Necesitamos 4 de

0: a 10 minutos. Ojo, estén pendientes porque recuerden que el ajo se quema muy fácil, así que vamos a estar ahí al ladito de la quinoa para que se vaya tostando un poco con ese ajo y ese aceite tan oloroso y rico cuando hacemos esto. Luego vamos a tomar 2 tazas y media de agua. Recuerden, por cada taza de quinoa, 2 tazas y media de agua con la sal que nosotros consideremos adecuada. Y allí vamos a prepararlo luego como si fuera un arroz. Es decir, lo ponemos a hervir un ratico, luego le bajamos la llama y lo tapamos. Y esperamos exactamente igual que si estuviéramos preparando un arroz. Esta quinoa queda deliciosa, solamente así, con ajo y sal. Pero también pueden mezclarla con pollo, pueden mezclarla con vegetales. Ya allí, teniendo la preparación básica, pueden usar su imaginación. Es delicioso y altamente nutritivo. Es proteína de origen vegetal. Ya lo saben, rápido y sabroso.
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2: Narayana, ¿qué tal si escuchamos otro de nuestros micros favoritas que es Llegando de la Feria, en esta oportunidad con el ajo? Son esas cosas que hacemos cuando, bueno, sacamos de nuestras bolsas, de nuestro saco, toda la comida, los alimentos, la verdura y las frutas, bueno, y algo más que llevamos de la feria a nuestras casas, ¿verdad? Cómo los guardamos para que, por supuesto, nos dure toda una semana, porque recuerden que si compramos el jueves, seguramente los compañeros que son constantes en la compra semana tras semana van a comprar el siguiente jueves, porque la feria es de jueves a sábado.
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4: Llegando de la feria, ¿qué hacemos con los ajos que acabamos de comprar? Depende. Si compramos los ajos enteros, es decir, la cabeza de ajo con su concha, debemos colocarlos en una cestica o en un envase aireado, no tapado. Esto es para que no se humedezcan y lo ponemos en un sitio oscuro y seco, por ejemplo, dentro de un gabinete de la cocina.
5: Si queremos que estos ajos enteros duren más tiempo, lo ponemos en una bolsa plástica bien sellada y lo metemos en el congelador. Así pueden durar meses en buen estado.
4: Si somos de los que compramos el ajo ya pelado en bolsitas plásticas porque nos da flojera pelar y pelar ajos, debemos sacarlos inmediatamente de esa bolsita. Buscamos un frasco de vidrio que tenga su tapa y que esté limpio. Vaciamos los ajos pelados dentro del frasco seco. Tapamos bien y lo guardamos dentro de la nevera.
5: Otra manera muy buena de guardar estos ajos ya pelados es colocarlos en un frasco de vidrio limpio y seco, pero le agregamos aceite hasta cubrirlo. Luego tapamos y guardamos el frasco en la nevera. Sacamos de allí la cantidad de ajos que necesitemos y guardamos lo demás. Como el aceite del frasco se va impregnando del sabor y del olor del ajo, lo podemos usar para aderezar ensaladas, por ejemplo. Y luego rellenamos nuevamente el frasco con más aceite.
4: Si queremos adelantar trabajo en la cocina, antes de guardar los ajos enteros y pelados en el frasco con aceite, los podemos picar en pedacitos muy pequeñitos. Así los tendremos listos para agregarlos a nuestras recetas en la cantidad que necesitemos.
5: Aquí le contamos otra manera de tener el ajo listo para usar. Colocamos dentro de la licuadora todos los ajos ya pelados. Agregamos 1 o 2 cucharadas de aceite para no forzar el aparato y lo licuamos hasta tener una pasta de ajo espesa y lista para emplear. Guardamos esta pasta en un frasco de vidrio limpio y seco, bien tapado dentro de la nevera.
4: Así que ya saben, esto es lo que hacemos cuando llegamos de la feria.
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0: Y bueno, una vez que ya estábamos escuchando Llegando de la Feria, una de nuestras secciones donde pues nos permitimos también saber qué vamos a hacer con esos productos una vez que los compramos en nuestra feria de consumo familiar. Rosa, ¿le parece si vamos con las informaciones cooperativas?
1: Así es. Bueno, les comentamos que estamos en el mes rosa, ¿verdad?
0: El mes rosa, ¿será que es el mes suyo o qué significa eso del mes rosa? Cuéntenos ahí.
1: Bueno, Narayana, el mes mío porque soy una dama y por lo tanto tengo que cuidarme y permanentemente durante este mes vamos a estar recordando este mes tan importante. Aunque todo el año nos cuidamos como mujeres, recuerden que el caballero también debe cuidarse porque es para prevenir cáncer de mama o en todo caso a través de los estudios, bueno, decir, me estoy chequeando. Si sale algo en relación al cáncer de mama, me voy a ocupar de eso a tiempo, ¿verdad? Y en la red Secosesola, todos los años hacemos actividades relacionadas con esto, ¿verdad? Así que les vamos a informar que en la cooperativa Santa Cruz, en la urbanización José Gil Fortul, al final de la calle 1, vamos o tenemos ya la jornada de ecos mamarios, ¿saben? Ecos mamarios. Les voy a decir rápidamente el horario: de lunes a sábado de 7 a 12 del mediodía, lunes, martes, jueves y viernes de 1 a 5 de la tarde. Por favor, aquellas damas que tienen más de 35 años deben llevar la mamografía vigente. Así que con eco mamario desde la Cooperativa Santa Cruz, Narayana, pero sí tenemos seguridad de que desde el Centro Integral Cooperativo de Salud, ubicado en la 20 de Pueblo Nuevo, también vamos a hacer actividades porque allí está el mamógrafo.
0: Así es, Rosa. Para ello, pues les invitamos también, Rosa, a ingresar a nuestra página web de nuestro espacio de salud, que es salud.secosasola.coop. Por allí, Rosa, podemos encontrar todas las especialidades, podemos encontrar todos los precios también de las consultas para que nos podamos ingresar también y consultar todo aquello necesario. Y si no, Rosa, también tenemos nuestro Instagram, nuestras redes sociales como @redsecosasola frecuentemente. Allí publicamos todas las informaciones. Recuerden, @redsecosasola para cualquier información, Rosa, específicamente en este mes de octubre, que es el mes de la prevención del cáncer de mama.
1: Además que vamos a encontrar en esa dirección de la página que nos está diciendo Narayana, las direcciones de las cooperativas integradas a la red Secosesola que tenemos salud y que por lo tanto pues tiene que ver con todo este chequeo médico.
0: Así es, ya con esto, Rosa, estamos despidiendo nuestro programa por el día de hoy, recordándoles que llegamos a través de la señal de Radio Fe y Alegría 97.5 FM. En la dirección tenemos a la profesora Raiza Mogollón. En la producción general está el profesor Joamir Noguera. Y en la coordinación de la radio, el licenciado Rosender Evies. En la producción de este espacio radial, todo el equipo de comunicación de la red Secosesola. Tuvimos hoy el gusto de acompañarles en los micrófonos, Rosa Escobar, y quienes habla Narayana Torres. Nos vamos con música venezolana, Rosa, porque con eso tiene que ver nuestro compositor de esta semana.
1: Así es, vamos a despedir con un tema titulado Laguna Vieja, pero son de las viejas, viejas, viejas, pero muy escuchadas. ¿Y cuál es el compositor de nuestra semana? Pues Reinaldo Armas, nacido en Guárico, sí señor, el Cardenal de la Sabana, una de las figuras más emblemáticas de la música llanera y de la cultura popular venezolana. Vamos a estar estos 4 días con la última canción de él y el viernes, pues, en Venezuela Habla Cantando, hablaremos de su vida artística. Tengan un feliz día.

0: 9:59.
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2: Bienvenidos al presente avance informativo en el Cardenal de las Comunidades. Vecinos de comunidades del oeste de Barquisimeto protestaron este fin de semana por los constantes cortes. Habitantes de comunidades de Santa Isabel, San Francisco, Luis Hurtado, Pueblo Nuevo y Piedras Blancas en el oeste de Barquisimeto exigieron a las autoridades una respuesta por la falta de servicio público, principalmente la electricidad. Hasta aquí el presente avance cardenal. 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
4: Buenos días, tengan todos, cuando son las 10 y un minuto de la mañana de este 5 de octubre del año 2026. Le damos la cordial bienvenida a esta nueva semana, hoy con un programa muy especial, con invitados muy valientes y valerosos que vienen del Rotary Nueva Segovia a conversar sobre los 50 años que tienen de actividades acá en la ciudad y sobre los programas que desarrollan a lo largo de su gestión como integrantes de ese prestigioso club. Punto de partida llega a ustedes gracias a la dirección de la profesora Raiza Mogollón, en la coordinación el licenciado Rosender Evíez, en la producción general el profesor Yoamir Noguera, en la producción y locución del espacio, quien les habla, Rosalía Mendoza, certificado de locución 43.955. Los invito a interactuar a través de mis redes sociales en X, @RosalíaMendoza, en Instagram, @RosalíaMendoza y a través de mi línea telefónica 0414-551-4854. 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Ellos son miembros del Barquisimeto, del Rotary Barquisimeto Nueva Segovia, quien en este mes de octubre están cumpliendo 50 años de hermosas y productivas actividades acá en la ciudad. De los 100 años que tiene Rotary, el Rotary Barquisimeto Nueva Segovia tiene 50 años, y con ellos también conversé sobre los valiosos programas que desarrolla. Sin más preámbulo, porque la conversación está muy interesante, voy a compartir la primera parte de esa conversación. Bienvenidos a este nuevo programa Punto de Partida, hoy dedicado al Club Rotary Barquisimeto Nueva Segovia.
0: Así es.
4: Que de los 100 años que tiene Rotary acá en Venezuela, tienen 50 años. Y para mí es un honor estar presente conversando con estas personas como rotaria y como ciudadana de acá, de una ciudad en la cual el Rotary ha tenido y tiene una presencia importante a lo largo de la historia que viene desarrollándose acá en Barquisimeto. Le doy la bienvenida al señor Guido Gugliotta, presidente del Rotary Nueva Segovia, al señor César Mosquera, al señor Julio
0: Juan
4: Rojas y al señor
0: Roberto
4: Barra. Con ellos voy a conversar acerca de todas las actividades que a lo largo de estos 50 años han desarrollado acá en la ciudad y de aspectos fundamentales que son vitales para la ciudadanía que los conozca, dada la importancia y la trascendencia de todas las labores que realizan cual hormiguitas y que como ciudadanos muchas veces desconocemos todos esos valiosos aportes que invisiblemente ellos han hecho posible y hacen posible. También vamos a conversar de las actividades relacionadas con el aniversario del club. Bueno, sin más preámbulos, bienvenido, señor Guido. Para mí es un honor estar aquí en las instalaciones del Hotel Tiffany conversando con todos ustedes acerca de todas estas actividades.
0: Muy buenos días, Rosalía. Muchísimas gracias por la invitación a tu programa en la estación 97.5 de Fe y Alegría. Sin duda alguna, pues ya tú lo dijiste, estamos en Rotary Barquisimeto Nueva Segovia, cumple 50 años, el cual lo vamos a celebrar por todo lo alto. Cuando digo celebrar, es una cuestión para la ciudadanía, para los ciudadanos de Barquisimeto, de nuestro estado Lara. Es evidente que el Rotary trabaja con muy, muy duramente por las comunidades, pero al final, más que rotarios, nos debemos a las comunidades en donde nos desenvolvemos. Y eso es fundamental para que la gente lo sepa. Nosotros tenemos 50 años de labor ininterrumpida dentro de la ciudad de Barquisimeto. Y fíjate tú que vamos a celebrar los 50 años y lo vamos a hacer una cumbre rotaria empresarial, de forma tal de que la ciudadanía vaya conociendo los aspectos fundamentales de los cuales tenemos en los próximos años en la parte económica y también la cantidad de actividades sociales que nosotros realizamos permanentemente en pro de la comunidad. Para eso, luego mis compañeros, que ya tú lo nombraste, hablarán sobre las labores específicas en la parte social que realizamos. Solamente te digo que en este medio octubre que viene, el próximo medio octubre, el día 30 y 31, en las instalaciones de un hotel reconocido en la ciudad de Barquisimeto, vamos a estar realizando nuestro aniversario. De forma tal que van a venir personalidades del mundo empresarial, dirigentes empresariales a nivel nacional y a nivel regional, como también van a estar presentes una cantidad de rotarios de Sudamérica y de Centroamérica, de forma tal de tener una amplitud completa para que la ciudadanía conozca la parte empresarial fundamental para los próximos años en nuestro país y también qué va a ser el Rotary Club en los próximos años en Nueva Segovia, de manera tal de que la ciudadanía está totalmente informada. Es fundamental para nosotros esa parte y bueno, es que la ciudadanía, definitivamente nuestros ciudadanos estén en contacto permanente con nuestras actividades, que muchas veces, como usted lo dijo, no saben de la cantidad de actividades que nosotros realizamos. Por eso, este tipo de programa es fundamental para que la gente nos llame, nos localice, de forma tal de que le demos una información precisa de las actividades sociales, que es fundamental para el pueblo participar.
4: Muy bien. Ahora bien, señor César, usted tiene 34 años dentro del Rotary Nueva Segovia.
5: Como a veces yo refiero cuando tenemos presentaciones, Rotary tiene un encanto especial.
4: Muy bien.
5: Para ser Rotario hay que tener algunas características propias de la organización, el deseo de incorporarse a una mancomunidad de profesionales, empresarios y emprendedores con vocación de éxito. Eso es lo importante. Rotary no es una organización para trabajar, a pesar de que se trabaja ahí bastante. No es una organización estricta de amistad, siendo la amistad y el compañerismo lo fundamental. ¿Sí? Tengo la particularidad y el privilegio de que cuando ingresé a Rotary en mi primera reunión, ¿sí?, no tuve mucha receptividad porque habían 57 socios de asistencia masiva. Pero al ver quiénes estaban allí, yo dije, yo quiero quedarme acá. Estaban los presidentes de los gremios, estaban los presidentes de las organizaciones médicas, estaban periodistas connotados. Y eso era lo que yo quería. Y eso es lo que le transmitimos a los nuevos rotarios. Yo quiero estar donde está la gente exitosa. Y luego, la trampa de Rotary es que una vez que haces la amistad, tienes el escenario perfecto para poder hacer acción social, para trabajar con las comunidades más necesitadas. Y eso funciona perfectamente en el Rotary Barquisimeto Nueva Segovia. Desde el punto de vista empresarial, quise quedarme 6 meses, ya van 34 años. ¿Sí? Y pienso que va a ser muy difícil que podamos desvincularnos, porque una vez que te captura la amistad y el servicio, ya forma parte de tu vida. Rotary es el ejercicio de una filosofía de acción social y de amistad y compañerismo perfectas.
4: Muy bien, usted coordina una de las áreas, uno de los proyectos del Rotary, abocados a la donación de prótesis para manos y pies.
5: No, manos y brazos.
4: Manos y brazos.
5: Ahí tiene que hacer el prestigio de la organización. Nosotros tenemos un vínculo con un norteamericano de muy especial querencia, Ted Silver, y él creó un chat en la época de pandemia en donde se reunían rotarios de varios continentes. Y así, entre quien habla inglés ayuda al que habla francés y en esa tónica descubrí que había una rotaria colombiana que tenía 40 años en Estados Unidos y andaba por el mundo viajando y ofreciendo un programa que muy pocos tomaban, que es la donación de brazos y manos en un material muy especial, muy duradero. Y felizmente pudo coordinar conmigo. Ya ese programa tiene 4 años, va para 5. Hemos entregado 135 prótesis entre brazos y manos. No es tan fácil identificar pacientes. Hay una condición especial de ese grupo de pacientes. No todos quieren la prótesis. Y a raíz del terremoto del 24 de junio, me llamó y ensamblamos la entrega de 150 prótesis adicionales. Este programa está en los distintos clubes del país, ¿sí? En Oriente, en Caracas, hacia el occidente y particularmente en Barquisimeto se han hecho jornadas de identificación de pacientes. Vamos para el 5º año, como digo, y ya hay líderes en cada zona que se encargan de la captación de pacientes y la organización. Pero más que la misma donación, la fortaleza está en el soporte del club. Rotary nace con una filosofía de que no hagas con la mano derecha y que tu mano izquierda lo sepa. Ahora no, Rotary te dice, saca la mano derecha, saca la izquierda, aplaude y que todo el mundo sepa lo que estás haciendo. Y el Nueva Segovia ha sido y ha asimilado eso. Tenemos un trabajo de imagen pública muy dinámico, muy fuerte. Es uno de los espacios que más cuidamos. Sí, ya no tenemos el Hospital Rotario, pero hemos logrado avanzar con 4 programas de acción social médica, que son nuestro orgullo, que son nuestro derrotero para poder seguir identificado con las necesidades.
6: Bien, y cabe destacar que gracias a la labor del Rotario Nueva Segovia, el Hospital Rotario se pudo materializar en la ciudad.
0: Sí, eso hace 30 años aproximadamente, en donde vino un presidente de Rotary International. En ese momento era un brasileño, y él pues colocó la primera piedra para la inauguración del Hospital Rotary. Hay que estar bien claro que el gobierno nacional y regional hicieron toda la infraestructura del hospital, pero el Rotary, a través de su contacto en clubes rotarios del mundo, completó totalmente y equipó el Hospital Rotary. Eso fue fundamental para dar, como lo dije anteriormente, un aspecto bien importante a la colectividad barquisimetana. A muy bajos costos se trabajaba en el Hospital Rotario, y eso perduró por mucho tiempo. El gobierno regional en estos momentos necesitó del hospital, y conjuntamente en un trabajo mancomunado entre el Rotary y el gobierno regional, se le entregó el Hospital Rotario a la gente del gobierno para continuar su labor, digamos, de ayuda a las comunidades, que es fundamental. Y nosotros los rotarios seguimos trabajando, ya como lo informó el compañero Mosquera, a través de una cantidad de programas sociales que venimos realizando, no tan solo puntualmente, sino durante todo el año, que es lo fundamental. Hay que ver lo difícil que parece mentira poder realizar, por ejemplo, 60 operaciones de labio para dar vendido, o las cuestiones de brazo para conseguir la prótesis, o las válvulas que posteriormente va a hablar el compañero Juan Rojas, o lo de las cuestiones de los pies y quilobajos. Sale muchísimo dinero, pero nosotros, con nuestros contactos, gracias a Dios, con empresarios que colaboran, que es fundamental, podemos mantener estos programas durante todo el año. Y eso es lo fundamental, Rosalía.
6: Muy bien.
4: Bueno, amigos, vamos a una pausa y enseguida regresamos con más de Punto de Partida.
7: 10:16.
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4: Estamos de vuelta acá en Punto de Partida, conversando con los señores Guido Gugliotta, Juan Rojas, Roberto Bar y César Mosquera. Y a continuación, la segunda parte de esta interesante conversación.
6: Quisiera, señor Tobar, que nos hablara del proyecto que usted articula.
0: Desarrolla.
6: Muy bien, que ese es el proyecto de las cirugías de pie equinovar.
9: Gracias, Rosalía, muy amable por tu invitación a este programa. Sí, en efecto, yo soy el coordinador de todo lo que tiene que ver el programa de pie equinovaro. El programa de pie equinovaro nace en el año 2020 como una nueva oportunidad del club. Nuestro club, como bien ha referido nuestro presidente Wilber Glota, está a punto de cumplir 50 años. Un club donde el dinamismo es parte intrínseca de todos los rotarios. Lo decía el compañero César, es un club muy proactivo, un club que sencillamente les gusta trabajar, les gusta establecer retos y metas, y dentro de esas se estableció en el año 2020 la creación del programa Pie Equinovaro. En conjunto estaba liderado en aquel momento con el compañero, el ingeniero Rafael Bravo, con quien iniciamos el programa. Ya falleció lamentablemente, y a raíz de eso nuestro programa lleva su nombre, el programa de Pie Equinovaro, ingeniero Rafael Bravo. Nace en el año 2020, en la actualidad ya, o este transcurrir de 6 años, llevamos 84 pacientes atendidos, de los cuales, de esos 84, hemos realizado operaciones de pie equinovaro, pero en cada paciente, por lo general, son dos operaciones. ¿Por qué? Porque son dos pies que manejamos. Entonces, si multiplicamos esos 84 por dos, estaremos hablando por medio de 170 cirugías que hemos atendido en todo lo que tiene que ver el programa. El programa nace como una oportunidad, vuelvo y repito, para crecer en cuanto a lo que es la atención a la ciudadanía. Llega a nuestro club de manos de un rotario también, el doctor José Pulido, quien trae el planteamiento al club. El planteamiento se lleva a la junta directiva, y la junta directiva, después de evaluarla, después de verificar la oportunidad, fondos, recursos y estructura del programa, es aprobado para ser desarrollado. El doctor José Pulido maneja lo que es la parte, es el director médico del programa, mientras que yo manejo lo que es la parte, soy el director operativo, rotario, el enlace entre la parte médica y el club. Es un programa que por lo general lleva creado hace 60 años atrás por el doctor, un español, Ignacio Ponsetti, que consiste en la colocación de yesos en los pies por un promedio de entre 4 a 8 semanas. ¿Por qué digo 4 a 8? Porque depende del doctor Pulido, con su equipo médico, es quien determina verdaderamente si son 5, 6 o 7, de acuerdo a cómo el pie del niño vaya evolucionando. Posterior a eso, se culmina el proceso con una operación de un tendón, del tendón, para llevar el pie a su estado natural.
6: Muy bien. ¿Y cuáles han sido las experiencias más significativas a lo largo de su historia como rotario acá en el Club Nueva Segovia?
9: Bueno, fíjese que la experiencia más significativa nace del mismo programa como tal, del mismo programa con la niña Elismar, quien fue básicamente la modelo, por decirlo de alguna manera, fue quien inspiró al club, fue quien a través de un video el doctor Pulido nos trae a la niña, y fíjese que programa inspirador ella misma. ¿Por qué? Porque la niña la operamos, fue hace 6 años atrás, y ya la actualidad es una niña que regresó a la escolaridad, ya se graduó de lo que es la parte de primaria, y para nosotros es sumamente gratificante un logro que esa niña se insertó al medio, porque no es solo que realizamos una operación, sino que son niños que estaban obviamente totalmente excluidos, apartados, sus padres no lo dejaban integrarse por esa misma condición. Es una niña que regresó obviamente al compartir con los niños, a jugar, y bueno, para nosotros hace un año aproximadamente, año y medio, la niña nos envía, su madre nos envía un video y la fotografía donde la niña estaba recibiendo su primer grado. Excelente. Es una experiencia maravillosa para nosotros.
6: Excelente. Ahora bien, vamos a conversar ahora con el señor Rojas. Usted coordina el programa de las válvulas, de donación de las válvulas. Háblenos al respecto.
10: Bueno, gracias, Rosalía, por la oportunidad de darnos a conocer por tu medio radial el programa más reciente que tenemos en Nueva Segovia. Sí, es el programa de donaciones de válvulas para hidrocefalia y espina bífida. Es un programa que nace a mediados del año pasado, en la presidencia del doctor Carlos Angulo, que es un famoso neurocirujano de la ciudad. Él nos propuso al club desarrollar este programa, y bueno, yo he tenido el honor de dirigirlo hasta la presente fecha. Te puedo comentar que llevamos 32 válvulas donadas. En la presidencia de Guido Gugliotta, el presidente actual del club, ya llevamos 10. O sea que porcentualmente vamos muy bien este año, estamos al servicio de la comunidad, atendemos todos esos casos de donaciones de válvulas que nos solicitan, se están realizando realmente a través del pediátrico, el doctor Agustín Subillaga, de la ciudad de Barquisimeto.
6: Muy bien, esa es la ruta de acceso a esas válvulas, los niños que son atendidos allí y las personas que son atendidas.
10: Sí, correcto. Llegan los pacientes al hospital, se nos comunican con nosotros a través del 0412-162-5410.
6: Por favor, repítalo.
10: 0412-162-5410. Se atiende la solicitud, se estudia el caso y se procede a la donación de la válvula un día antes de la operación. Cuando ya al niño se le fija la operación, nosotros acudimos y se hace entrega oportuna de la válvula.
6: Muy bien. ¿Y qué experiencias significativas?
10: Bueno, mira, el programa es realmente hermoso porque nosotros podemos ver cómo cuando un niño se opera, vemos la evolución. Yo por lo menos le hago mucho seguimiento al programa y los padres siempre están en contacto, no nada más el momento de la solicitud, sino cuando lo operan, ellos me dicen, mira, ya mi niño fue operado, gracias, hay una parte bonita de parte de la colectividad donde nos agradecen, eso de una u otra forma alimenta el espíritu. Y lo más bonito del asunto es cuando uno empieza a ver la evolución del niño, cuando al principio tienen una mirada triste, desentonada, y uno va viendo cuando el niño va evolucionando gracias al drenaje de la que le otorga la válvula y va viendo cómo el niño se va desarrollando. Si los niños llegan de forma oportuna, el desarrollo es totalmente normal.
6: Excelente. Y siento que con todas las actividades que ustedes realizan, no solamente son beneficiados los niños o las personas que reciben las prótesis, sino son las familias, porque no se transforma la vida del niño que fue operado por equinovaro, el niño que recibe la válvula, la persona que recibe la prótesis o los niños que son operados por labio o paladar hendido, sino se transforma la familia. Y eso en estos momentos de la humanidad, porque no solamente es una situación país, sino es necesario fortalecer la familia, es necesario darle motivos de alegría y de transformación, de esperanza. Y siento que con esas labores que ustedes ejecutan, hacen un altísimo favor a la vida, están sirviéndoles a la vida, y por eso para mí es un privilegio estar acá, formar parte de esta conversación.
0: Fíjate tú, Rosalía, tú lo has dicho, ¿no? Qué interesante es tu planteamiento. Fíjate que vienen médicos de todas partes del país a operar este tipo de operaciones, por ejemplo, valga la redundancia, de labio paladar hendido, por ejemplo, que dirige el compañero Juan Chávez, que lamentablemente no pudo asistir por su condición de médico, tenía unas operaciones que atender. Y es fundamental que estos médicos que vienen a Barquisimeto, que trabajan aquí en Barquisimeto, no cobran un centavo para ese tipo de operaciones, absolutamente nada. Y tú lo dijiste, lo importante es la familia, que son muy gente de muy bajos recursos, y en donde nacen a lo mejor con mucho odio porque tiene un niño en labio paladar hendido que es de objeto de burla en la escuela, no van a clase, y eso es fundamental en la vida, que la gente lo entienda.
6: Claro, por eso permite la inclusión.
0: La inclusión, por eso es que es importante que la gente que nos está viendo, que nos llamen, que se enteren de los programas, porque hay mucha gente que no los conoce, y eso es fundamental en Rotarismo en estos momentos. Al final de cuentas, la situación del país, que no es tan solo aquí en nuestro país, no valga la redundancia, en Venezuela, sino en muchos países del mundo, pero la parte social, la parte económica está muy difícil, y la gente necesita un respiro para poder seguir trabajando, para poder tener entusiasmo y esperanza que el país va a mejorar en los próximos años. Y por eso, programas como el tuyo, Rosalía, porque el Rotary no es fácil, pero programas con el tuyo nos permite que la comunidad nos conozca, nos atienda, cuando uno llega, empresario, mira que vienen ya, ya no es el pedigüeño típico, sino que nosotros damos también, porque le estamos dando al empresario, si conoce a alguien que tenga ese tipo de patología, que nos las envíe en Rotary. Por eso es fundamental, y valga la redundancia, y lo reitero permanentemente, que programas como el tuyo le hacen un bien increíble a nuestra comunidad, sobre todo en Barquisimeto y en el Cabo Lara.
5: ¿Sabes qué? Nosotros, los neocebovianos y los rotarios en general, a veces no dimensionamos el alcance de la obra que hacemos. El Hospital Rotario, y ahora en administración del gobierno regional, fue para Rotary el primer y único hospital en el mundo creado desde el sueño hasta la administración. Y como era nuestro día a día, no le dábamos el espacio de imagen pública, que es natural para ese tipo de obras. Sin embargo, después percibimos el trabajo que habíamos hecho. Cuando ya nos seguimos con el hospital, la pregunta era, ¿qué vamos a hacer con nuestros programas de atención gratuita para los niños, ¿sí? Para cambiar vidas? Y resulta que fue muy cómodo el contacto con las clínicas privadas, y honor a quien honor merece. La clínica IDET, la clínica La Concepción, la fundación del doctor Cabrera. ¿Cabrera es el de Ascardia?
11: Sí.
5: La clínica Canaval, la policlínica nos ofrecieron, la Costortí nos ofrecieron sus salas de la IDET, ¿sí? Nos ofrecieron sus salas de cirugía completamente gratuitas y las estamos utilizando. Sí, y tenemos a los médicos voluntarios que también hacen su participación gratuita. Entonces, la labor se limita ahora a nosotros en mantener el espacio de imagen. Tenemos una oficina y un consultorio asignado en la clínica La Concepción, en la policlínica La Concepción. Tenemos otra unidad en la clínica IDD, que también atiende el doctor Pulido. Y así, las mismas clínicas han visto que el trabajo que hicimos en el hospital necesitaba continuidad. Y nos han abierto las puertas, cosa que de alguna manera pues nos alegra y le llega a la comunidad por el trabajo que se hizo. Atendimos 3 millones de personas en el Hospital Rotario, a costos que no llegaban al 30% de una atención privada. Y ahora estamos cosechando un poco para seguir trabajando. No es lo único que hacemos.
6: Claro.
5: Tenemos trabajos de apoyo con la UCLA. A la UCLA le hemos dotado de baterías nuevas para su sistema de informática interna. Estamos construyendo una escuelita en la parte de arriba de Tumaque, a través de Juan Bautista, precisamente el coordinador de proyectos. No es lo único que hacemos. Le damos soporte al preescolar Rómulo Gallegos en el Caribe, que permanentemente, y esto quiero que se remarque, tenemos un comité de cónyuges muy fuerte, de mucha dinámica, que trabaja paralelamente en el año, dándole soporte a nuestras actividades, y son quienes mantienen el vínculo con la escuelita después de 42 años. Y esos son 42 años permanentes.
6: Claro, varias generaciones de
5: niños y de cónyuges.
6: Transformándose allí.
5: Sí, y eso es una constante que identifica al club.
4: Muy bien, ahora vamos a una pausa y enseguida regresamos con más de esta interesante conversación.
12: 10 y 32 minutos.
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4: Estamos de vuelta acá en Punto de Partida y a continuación la tercera parte de esta interesante conversación con los integrantes del Rotary Barquisimeto Nueva Segovia en su 50 aniversario.
5: Tenemos la fortaleza que te mencionaba al encontrarnos. Todo esto no sería posible sin el apoyo del sector privado. Y ese es el otro espacio de imagen pública. Porque uno puede preguntarse, pero ¿cómo en una situación permanente de tantos años de crisis y de reducción de bajones eléctricos, todavía el sector privado se atreve a compartir con nosotros responsabilidades? Pues sí, sí, y nos permite solventar todos los programas.
6: Claro.
5: Sí, todos los insumos, los espacios de atención que necesitamos para una coordinación exitosa del programa se hace en base a la colaboración del sector privado, quienes directamente y simbólicamente patrocinan cada cirugía a $200. Nuestros amigos, empresarios, nuestros amigos que están cerca y forman parte del abanico de amistades, ¿sí?, colaboran con una cirugía, dos y a veces cinco cirugías. A ellos se les retribuye con la identificación de su niño. ¿Sí? Robert toma la foto, le toma la referencia de la empresa y se le entrega a la empresa el agradecimiento. Este es tu niño, fue operado en tal fecha, en tal clínica, gracias a la clínica IDER, gracias a la policlínica, a cada uno, el reconocimiento que nos permite extender en el tiempo estos propósitos.
6: Claro, porque ustedes articulan fuerzas, fuerzas más allá de los rotarios en sí, porque hacen posible que lo que una persona con escasos recursos no pueda hacer. Ustedes hacen posible lo imposible y hacen que personas ligadas al sector público, pero también al sector privado y a las clínicas, se involucren en proyectos que inicialmente no tenían nada que ver con su naturaleza como tal. Entonces, esa mancomunidad que hacen posible también es digna de validar y de felicitar.
0: ¿Cuánto tiempo nos queda de programa,
6: Rosalía? Sí, no importa. No, yo lo he dicho, en YouTube no tiene límite.
0: Mira, Rosalía, yo te quiero hacer referencia a mi vida como Rotary.
6: Muy bien.
0: Yo tengo 50 años en Rotary, ¿no? Lo que tiene mi club Rotary no hace COVID. Tuve la oportunidad de ser uno de los fundadores, conjuntamente con una persona que es Rubén Luna, que es un hombre muy trabajador dentro.
6: Que fue una de las personas que también desarrolló el hospital Rotario.
0: Bajo su condición de Rotario, él hizo posible que el Hospital Rotario existiera. Pero fíjate tú, yo he sido dirigente gremial, dirigente deportivo, y no hay cuestión más satisfactoria que ser un dirigente social, que trabajar por las comunidades. Después de haber pasado mi época por todas esas cuestiones, me doy cuenta hoy día de lo fundamental que es trabajar por las comunidades. Un país que me dio todo en el aspecto personal. Yo estudié en el liceo público, me gradué en universidades públicas. O sea, yo le debo mucho a mi ciudad y a mi país. Por lo tanto, esos son los rotarios. Y yo invito a la gente que se involucre dentro del movimiento rotario, porque al final, una vez me decía alguien, tú no estás pidiendo para Guido ni para tu familia, pues, tú estás pidiendo para gente que lo necesita verdaderamente. Y eso es lo que me motiva a seguir en Rotary, seguir trabajando, hasta que Dios me dé la salud de poder estar en esta líder trabajando y ser consecuente con mi gente, con la gente de Barquisimeto, que conozcan nuestra cultura, que conozcan nuestra idiosincrasia, nuestra gastronomía, etcétera, etcétera, etcétera. Rosalía, de verdad que en mi condición actual de presidente, yo te agradezco y en esto soy reiterativo, tener un programa como el tuyo que nos permita conocernos en la comunidad.
6: Gracias, gracias. Para mí es el sentido del programa, pues dar a conocer todas las actividades que desarrollan personas que desde punto de vista público quizás son anónimas, pero son quienes están haciendo posible lo imposible, son los que están construyendo la mejor versión de lo que significa ser venezolano. Y una vez más también les reitero la gratitud por todo ese trabajo que silenciosamente han hecho, pero que es hora de hacerlo público, es hora de darle, de que ustedes sean la voz, que ustedes en su propia voz se muestren y expresen y manifestarles también la gratitud, no solamente como Rotaria, sino como ciudadana, como venezolana, porque consciente estoy de que así como para muchas empresas es rudo mantenerse y más rudo aportar a otro aún en sus circunstancias a nivel profesional y a nivel individual, ustedes también están dejando de lado sus propias realidades para involucrarse en ser parte de la solución de las realidades de otras personas. Y eso habla muy bien de ustedes. Y por esa razón, este programa en su honor, en honor de ustedes que están presentes, pero en honor de todas las personas que como ustedes están haciendo lo posible para que seamos cada día mejores venezolanos. Ahora bien, en estos 50 años ustedes tienen unas actividades a desarrollar. ¿Pueden invitar a la audiencia, notificar a la audiencia cuáles son esas actividades que van a ejecutar? A ver.
9: Sí, como bien nos decía, yo voy a comenzar por unas palabras que tú repetiste y que se me quedaron acá en la mente. Decías que nosotros hacemos lo imposible, ¿no? Justamente para las comunidades. Y esa parte de hacer lo imposible que se ve fácil es gracias justamente a las relaciones. Es justamente gracias a esas amistades que conseguimos en el camino, gente que se va sumando y que sí, definitivamente se ve fácil. Se ve fácil que la clínica IDB, por ejemplo, nos coloque un consultorio a la mano, nos coloque un quirófano, que la clínica Concepción haga lo mismo, que la clínica EIDET haga lo mismo, que se sume en cola la clínica Canaval, por decir algo, la fundación, como bien lo decía César, Luis Gómez López, la Fundación Cabrera, que también esté en cola. Entonces eso para nosotros, verdad que es gratificante, y gracias a ellos, gracias a todas esas relaciones, que justamente nosotros hacemos, como bien lo decías tú en varias oportunidades, lo difícil lo hacemos fácil, pero es fácil gracias a todas esas personas que en conjunto nos unimos para realizar esa labor. Con respecto a tu pregunta, ¿qué actividades tenemos? Bueno, justamente el presidente Uribe decía que vamos a celebrar, pero cuando decimos celebrar no es que hablamos de una parranda, no es que hablamos de unas orquestas, no. Celebrar para nosotros significa más servicio, más atención, enfocada en todo lo que tiene que ver nuestras actividades de servicio social en los programas de Pie Quinoaro, de Labio para Vendido, Manos de Esperanza, Válvula de Hidrocefalia, y por supuesto, es reconocer la trayectoria de nuestro club durante todos estos 50 años, es reconocer la trayectoria de nuestro fundador, Guido Urlota, en conjunto con el doctor Rubén Luna, quienes son ejemplos para nosotros, digo nosotros de esta nueva generación, que estamos acá dentro de Nueva Segovia, un ejemplo a seguir, 50 años de servicio, 50 años de trayectoria, 50 años de recorrido, 50 años dedicado a una comunidad, a la comunidad arense, también como dices tú, se ve fácil, pero es una trayectoria, una dedicación que habla de esos dos seres humanos que justamente han dedicado parte de su vida, 50 años nada más y nada menos, a todo lo que es el colectivo larense. Y en honor a eso, justamente el club, vamos a celebrar ese aniversario.
5: Sabes, Rosalía, que octubre, por coincidencias de la vida, se convierte en un mes de muchas actividades para la Nueva Segovia. Siempre ha sido octubre. ¿Sí? Desde el punto de vista de Rotary, octubre es el mes de la celebración del fin de la polio. Sí, el 24 es el día referencial para el fin de la polio. Vamos a estar en la feria Exposilara. Nosotros desde hace 4 años tenemos un stand asignado por la Cámara de Industriales, y volvemos al tema del vínculo empresarial, asignado a Nueva Segovia. Somos el único club que tiene un stand asignado para difundir la obra y acción social. Vamos a tener el encuentro del torneo de golf, el vigésimo torneo de golf Copa Rotary Nueva Segovia, sí, que va a ser en el Barquisimeto Golf Club, otra vez el vínculo empresarial. El Barquisimeto Golf Club está asociado con nosotros, es nuestro patrocinante fundamental desde hace 20 años que se creó el programa, y es la rueda de negocios que hace coincidir la recaudación anual para nuestros programas. También es emblemático. Y dentro del marco de la celebración de los 50 años vamos a tener una misa el 26 de octubre, que es el día de la fundación del club. Vamos a tener nuestra reunión de celebración propia del club el día jueves 28. Sí, vamos a tener la reunión semanal, pero de celebración interna. Y luego tenemos la actividad del 30 y 31, que es la reunión rotario empresarial. Yo, en lo personal, y no voy a involucrar a mis pares rotarios, creo que no hay un club en Venezuela que pueda reunir a la cúpula nacional empresarial y a la cúpula rotaria latinoamericana en un mismo evento. Sí, y marca nuestra forma, nuestra identificación de hacer eventos. Siempre toma el mismo trabajo, hacer un evento modesto que uno por todo lo alto, y entregar la mayor calidad, la mejor presentación del evento a un costo muy, muy cónsono con las exigencias de solidaridad que Rotary nos pide.
14: Muy bien, amigos, vamos a una pausa y enseguida regresamos con la parte final de esta interesante conversación.
7: 10 y 44 minutos.
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14: Estamos de vuelta ya con el segmento final de esta interesante conversación con los integrantes del Rotary Nueva Segovia en su 50 aniversario.
5: Y eso van a ser el 30 y 31.
6: Muy bien, ¿puedes citar algunos de los invitados que tienen para esa cumbre empresarial?
0: Sí, está el doctor José Eduardo Rodríguez, que es presidente actual de Consejo Comercio, el doctor Tito López, que es presidente actual de Conindustria, el doctor Luigi Pizella, que en estos momentos anteriormente fue presidente de Conindustria, y en este momento está dirigiendo una parte importante de los recursos del país. Está el doctor Jorge Botti, que es el representante de la OIT y es presidente de Fedecámara Nacional, y está Tiziana Polesel, que es la actual presidente, vicepresidenta de Fedecámara Nacional, y están los presidentes regionales, el doctor Gil Lemus, el que es presidente de Conindustria, el doctor Joel Segura, que es el presidente de Fedecámara Lara, y el doctor Simón Sala, que es el presidente de la Cámara de Comercio del Estado Lara. Fíjate tú esta cantidad de personalidades. Tenemos las personalidades rotarias, que ya te la indico también de forma tal, o el propio Robert que las indique.
9: Sí, como no, adicional a toda la cúpula empresarial tenemos rotarios invitados, como bien lo decía César, de Sudamérica, de Centroamérica, la doctora Adriana de la Fuente.

0: nosotros acá del mundo rotario acá en Barquisimeto.
1: Excelente, porque es una oportunidad brillante de conjugar ambos mundos, pues el mundo del servicio y el mundo empresarial. Yo le doy las gracias a todos ustedes por hacer posible esta conversación. Si tiene algo que agregar.
0: Sí, quisiera antes de cerrar, porque sé que hay un punto de interés para la colectividad, que es cómo nos contactan a nosotros.
1: Muy bien.
0: El número oficial por donde nos tocan, nos llaman, es el 0414-307-1720. 0414-307-1720. Ahí los va a atender gustosamente la licenciada Isbelia Parra. Ella es la persona encargada, ella es la que toma nota de todos los pacientes, de todos los programas. Ella los anota y nos los transmite a cada director de programa.
1: Excelente. A través de esa línea telefónica, todas las personas interesadas que requieran alguno de los servicios que ofrecen a través de los programas, los pueden contactar.
2: Quisiera cerrar, Rosalía, si me lo permites, con un llamado al sector público, de forma tal de trabajar sector privado y sector público en conjunto. Es fundamental hacerlo en estos momentos tan difíciles que vive el país. Por lo tanto, hago un llamado al sector público a que se involucre, porque al final, trabajando en conjunto, no por el bien de ellos ni por el bien de nosotros, sino por el bien de la colectividad alavesa.
1: Excelente, excelente y oportuna esa invitación. A ver, señor César, unas palabras para cerrar ya esta conversación.
3: Sí, reiterando lo de Guido, ¿no? Tuvimos una reunión con el alcalde de Barquisimeto y fue muy receptivo y nos va a acompañar en la instalación del evento y va a entregar unas distinciones de visitantes ilustres a nuestros invitados de afuera. ¿Sí? Esto es un poco lo que necesitamos para darle el impulso de esto que Rotary nos pide. Trabajen con el sector privado, trabajen con el sector público. En todos los países el sector público es un gran soporte de las obras de Rotary, de los proyectos rotarios. Nosotros tenemos una banca internacional que nos ayuda y el sector público es el principal beneficiado. Pues si usted hace un proyecto de agua, ¿sí?, le quita un peso al sector público. Si hace un proyecto médico como los que hacemos, le quita carga al sector público y una demanda y una necesidad insatisfecha que podemos cubrir gracias a la bondad del sector privado. Entonces, eso es una especie de prédica en la que nosotros no desistimos y seguimos buscando espacios para poder trabajar.
1: Aparte de que hay una palabra clave en todo esto, que es calidad. Que todo lo que ustedes realizan como rotarios tiene el sello de calidad. Calidad en la humanidad, en lo que representan como seres humanos, pero también calidad en el servicio y calidad en todos los insumos que utilizan para hacer posible la transformación, la sanación o la articulación de las respuestas que la ciudadanía requiere y a la cual ustedes les permiten acceder a esos programas. Yo le doy las gracias. Para mí, nuevamente, es un privilegio estar, porque yo soy aquí la más chiquita, no en años, quizá, pero sí como rotaria y como ciudadana. Yo le doy las gracias por su recorrido, por su trayectoria, por su compromiso, por la entrega y por la disposición a dar lo mejor de lo que son, porque están honrando el lema rotario, dar de sí sin pensar en sí. No lo dicen, lo ejecutan, y eso es más poderoso que cualquier consigna. Es la acción, y ustedes son muestra fehaciente de esa palabra en acción. A ver, señor Tobar, unas palabras finales para cerrar el programa.
4: Bueno, yo lo voy a, respetando justamente todo lo que es la línea de dirección de nuestro club, yo voy a dar las palabras para que el presidente Guido sea quien cierre y diga las palabras finales para este evento. A mí me toca más que otra cosa que agradecerte por esta invitación. De verdad, las puertas de Nueva Segovia están abiertas para ti, para tu programa, para justamente difundir toda esta serie de actividades que nosotros realizamos. Muchísimas gracias, Rosalía.
1: Gracias.
2: Solamente en el cierre te puedo decir muchas bendiciones para ti. Amén. Muchísimas gracias, de verdad, verdad. Tu forma de expresarte y de hablarle a la colectividad es sumamente importante. Dios te bendiga, amén. Mucho éxito en tu profesión y esperemos que la comunidad nos siga recibiendo como siempre, trabajando por el bien del colectivo larense. Muy amable.

0: Hable.
1: Gracias.
0: Y bendiciones para todo el pueblo de Lara.
1: Gracias, gracias, gracias a usted, señor Rojo, por sus palabras.
0: Bueno, para cerrar, no queda más que decirle que aquí estamos los Rotarios dispuestos a ayudar a la colectividad y en esta cumbre empresarial los esperamos.
1: Excelente, excelente. Bueno, ya saben, a través de la línea telefónica que ya señalaron, pueden acceder a todos los programas que el Rotary Nueva Segovia tiene a disposición de la comunidad. Y bueno, para mí es una oportunidad maravillosa de mostrarle a la ciudadanía, de mostrarle al mundo lo valioso y lo valiente que somos los venezolanos en este presente para enfrentar y acompañar a la transformación de Barquisimeto en una mejor ciudad, pero sobre todo de la transformación del gentilicio a los venezolanos en convertirnos cada vez en mejores venezolanos. Para muestra, aquí están los botones. Y bueno, gracias una vez más por estar aquí y bueno, nos seguiremos viendo. Este espacio también está a la disposición de ustedes. A futuro son sus esposas las que estarán acompañándome aquí, dándole también dándole también a conocer a la ciudadanía lo valiosa y lo valiente de su gestión también en este momento en este país como esposas de Rotarios. Para mí, una vez más, es un honor y muchas gracias por estar acá.
0: Gracias.
2: Bueno, amigos, así termina la conversación que sostuve con estos interesantes integrantes del Rotary Barquisimeto Nueva Segovia. Y les reitero el número de contacto para que las personas que tengan a bien ser beneficiadas por alguno de los programas que ellos están ejecutando, los contacten y puedan canalizar esa ayuda. A continuación, el número 0414-307-1720. Repito, 0414-307-1720. Allí la licenciada Ibelia Parra, con mucho gusto, los va a atender y va a canalizar la ayuda correspondiente. Bueno, amigos, para mí fue un honor haber conversado con estas interesantes personalidades, primero como ciudadana y segundo como rotaria. 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Y este programa llegó gracias a la dirección de la profesora Raiza Mogollón, en la coordinación el licenciado Rosender Evíez, en la producción general el profesor Joamir Noguera, en la producción y locución del presente espacio, quien les habla Rosalía Mendoza, certificado de locución 43.955. Los invito a interactuar a través de mis redes sociales en X, @RosalíaMendoza, en Instagram, @RosalíaMendozaA, y a través de mi línea telefónica 0414-551-4854. Gracias por estar allí, por su atención y compañía. Los espero el próximo lunes con un nuevo e interesante punto de partida. Tengan todos una excelente semana. Y los dejo con una hermosa canción del gran compositor venezolano Jorge Luis Chacín.
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2: 11:02.
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4: Bienvenidos al presente avance informativo en el Cardenal de las Comunidades. Bote de agua servida genera alerta sanitaria e infraestructura en la avenida Los Leones. Un severo desbordamiento de aguas servidas ha afectado durante las últimas semanas el tramo vial de la avenida Los Leones, entre las avenidas Lara y Madrid. A través de imágenes difundidas por transeúntes y residentes de la zona, se aprecia cómo el líquido residual brota por las tanquillas y abarca gran parte de la acera y el pavimento. Ante esta situación, los vecinos y transeúntes exigen a la hidrológica del Estado Hidroven a solucionar el problema. Hasta aquí el presente avance cardenal. 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

0: Aquí estamos en este martes, martes de tendencias con la Angelocutora, martes 6 de octubre, y estoy feliz porque tengo a mis colegas tasadores en cabina y estamos orgullosos, preparados y más que listos para las décimas jornadas de tasación larense. Estamos en el dial de la 97.5 FM Radio Fe y Alegría con todas las voces en la coordinación, el licenciado Rosender Villés. Bueno, ¿y quién es la plana mayor de este equipo? La profesora Raiza Mogollón, que siempre está allí, como una buena madre de familia, cuidando cada detalle a cada uno de sus polluelos que trabajamos aquí en este dial de la 97.5 FM. Y bueno, en la producción general, el licenciado Joamir Noguera, quien les habla. Soy Lady Zavallo, arroba Angelocutora, productor nacional independiente 35.787. Y bueno, y es que escuchábamos, bueno, Proyecto 1, Another Night, ¿dónde estabas anoche que te esperaba esta mañana, esta madrugada? Y hablamos de la electricidad, es un problema que nos está afectando a todos, y bueno, en nombre de los técnicos, en nombre de Dios, que encontremos solución prontamente, porque de verdad que la salud emocional de muchas personas está afectada, y si usted se siente afectado, no dude en consultar a un psicólogo. Gracias a Dios, en Venezuela tenemos una red de psicólogos maravillosos que, digamos, dan consultas gratuitas, especialmente para los niños, las personas con enfermedades crónicas y los adultos mayores. Y nosotros, los que tenemos, digamos, como más potencia, más habilidades, vamos a correr, vamos a bailar, como le estaba haciendo yo en este momento, para drenar esas emociones y, bueno, cargarnos de bella y buena energía. Pero bueno, entramos directamente a tendencias con la Angelocutora. Ya les dije parte de la agenda del día de hoy y, bueno, la otra parte de la agenda es el doctor José Gregorio Rodríguez, que hoy nos va a hablar en el mes que comienza, el mes del cáncer, el mes rosa. ¿Pero qué tan rosa es este mes? Eso lo vamos a saber en el siguiente corte. Vámonos al primer corte y al regreso entramos en materia.
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2: 11 y 15 minutos.
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0: Así es, Barquisimeto se transforma en el epicentro del valor inteligente. El valor inteligente está en tendencia y llegó y se quedó, porque las herramientas tecnológicas avanzan más rápidamente de lo que nos imaginamos. Y bueno, y la tasación o el arte de dar valor no se queda atrás. Es una herramienta que se ha transformado en indispensable para crear y recrear cosas nuevas relacionadas con el valor, que ya no se calcula como antes, como dice ese intro que les coloqué. Y doy la bienvenida sin más preámbulos a mis colegas de la Sociedad de Ingeniería de Tasación de Venezuela, Soitabe, capítulo Lara. Nos acompaña la presidenta de Soitabe Lara, la ingeniero Sandy González, y también nos acompaña el presidente del Comité de las Jornadas, que es el ingeniero también tasador Omar Gil. De verdad que me siento muy contenta, hemos estado trabajando estos meses y apoyando en lo que puedo, y así hay un equipo de tasadores y de amigos y de aliados a quien enviamos saludos, que se han incorporado durante este tiempo de organización, que íbamos, digamos, a salir con las jornadas, y bueno, y ocurrieron los terremotos. Entonces, bueno, hubo que transportar el evento y aquí estamos, pero siempre para bien. En ese tiempo han habido prejornadas con talleres interesantísimos vía online, contactos con nuestros invitados internacionales y nacionales, firmas de convenios, o sea, que Soitabe está movido. Muy buenos días a mis colegas y a los que nos están escuchando. ¿Qué es valor inteligente? ¿Quién nos pone en contexto? Por favor. Bienvenido, el ingeniero Omar Gil, presidente del comité organizador de la jornada, décima jornada de tasación. Larense, ya vamos por la décima, Omar.
5: Así es. Bueno, muy buenos días. El sentido del término valor inteligente hace referencia a que actualmente, con el desarrollo de tecnologías como la inteligencia artificial y dentro de la inteligencia artificial el machine learning, ha permitido el manejo de gran cantidad de variables y gran cantidad de datos, lo que constituye pues una oportunidad para que al establecer el valor de un activo tengamos a disposición una gama más extensa de relaciones entre variables que antes era un poco más difícil manejarla. Entonces, hoy en día ya hay esa posibilidad, de allí el término de valor inteligente. Entonces, cada activo se convierte en un objeto que tiene unos atributos y que, por ejemplo, tenemos el caso de la distancia de un inmueble, por ejemplo, a una estación de ferrocarril o a un metro, ¿verdad? ¿Cuánto tiempo tiene la ubicación de un inmueble con respecto a un centro comercial?
0: Lo atajo, colega, lo atajo. Bueno, además de tasadores nos escuchan y quiero que ahora hablemos algo del término tasación con respecto a nosotros que somos expertos y nos dicen tasadores y otros nos dicen peritos y eso ya está fuera de moda, eso no es de moda, somos expertos en el área de valor. Y valor es cuál es el valor de su casa, que es distinto a precio, estimado oyente, cuál es el valor de su intelecto, cuál es el valor de su emprendimiento, ¿Cuál es el valor de la ciudad en la que vivimos? Eso lo podemos determinar en tiempos de inteligencia artificial. Y los comelibros, como se diría, como los peritos o los expertos tasadores, estamos emocionados con esto. Y por supuesto, en Venezuela no nos queremos quedar por fuera de lo que se está pasando en el mundo. Y cuando él habla de las variables, es que hay muchísimas cosas que inciden o afectan el valor de una cosa. No es lo mismo tener una casa al borde de un barranco, que van a incidir muchos factores, el riesgo, los sismos, todo lo demás, a tener una casa en zona segura, por decir algo. ¿Es así?
5: Así mismo.
0: Entendimos. Exactamente. Entonces, bueno, hablaba el ingeniero Omar Gil, presidente del comité organizador, que a quien quiero felicitar públicamente, porque de verdad ha tenido tanto trabajo que ni le vemos la cara. Está sumido en las pantallas azules trabajando, y de verdad que hay un programa para estas décimas jornadas que van a hacer este viernes 9 de octubre, en el hotel que más está más al este de la ciudad. Allí nos vamos a ver desde las 8 de la mañana, colegas de todo el país, colegas de fuera de nuestras fronteras, porque el evento es híbrido. Pero damos la bienvenida al ingeniero Sandy González, presidenta de la Sociedad de Ingeniería de Tasación de Venezuela, capítulo Lara, que también ha estado muy movida entre firma de convenios, jornadas, prejornadas con esto. ¿Cuál es la importancia para nosotros, los expertos tasadores de Lara y del país, de tener estas décimas jornadas de tasación larenses con el valor inteligente?
6: Buenos días a todos los que nos están escuchando a esta hora. Y bueno, ¿qué nos van a dar estas jornadas? En estas jornadas, estas décimas jornadas de tasación nos traen nuevas herramientas, nuevas metodologías que nos permitirán valorar, tomando en cuenta o considerando mayor cantidad de variables, que más, hoy más que nunca es importante y son necesarias usarla. Una de ellas es la inteligencia artificial. Hay otras variables que anteriormente se tomaban en cuenta, pero sin embargo, hoy más que nunca son necesarias incorporarlas dentro de los avalúos, como son las variables de riesgo.
0: Eso es importante, disculpa que la interrumpa, ingeniero, y quiero hacer un paréntesis y agradecerle a los que han hecho posible que ustedes estén aquí el día de hoy en este martes de tendencias, a ese de inspecciones, nuestros colegas y equipo técnico de expertos del ingeniero Santiago Durán, ese de inspecciones, sea que están presentes, son especialistas en estructuras metálicas, y qué apropiado para presentar a la sociedad de tasadores, porque una edificación que se deprecia, que pierde valor porque sufre daños por sismo, porque está afectada por corrosión, es una edificación objeto de valoración de parte de nosotros. Entonces, entre las herramientas que vamos a tener allí, además de las herramientas tecnológicas, ¿en qué áreas son aplicables, ingeniero Sandy?
6: Bueno, ahí vamos a manejar temas que van enfocados hacia el área inmobiliaria. Vamos a tener como invitados al ingeniero Noris Timaure, presidenta de la Cámara Inmobiliaria de Lara, al igual que el ingeniero Juan Celis, que es el coordinador de la Dirección de Data y Estadística del Estado Carabobo. Ellos van a estar abordando un tema de la tasación, pero enfocado hacia el área inmobiliaria, o sea, cómo debemos enfocar estas dos áreas, porque de una u otra manera la tasación y el área inmobiliaria van de la mano. Una va con la otra, no pueden ir de manera separada.
0: Y no solamente tengo entendido, porque en estos tiempos de valoración, ingeniero Omar, en estos tiempos de expertos en el área de dar valor, me emociona mucho porque ahora somos equipos integrales. Y quiero enviar un saludo al ingeniero Camacaro, Vladimir Camacaro, la informática. Si usted es abogado, si usted es corredor inmobiliario, si usted es tasador, si usted es estudiante en el área de planificación, si estudia finanzas, esta actividad es para usted. En estos tiempos de networking, actividades como esta dan la oportunidad de relacionar múltiples herramientas y especialidades enfocadas a un solo punto, en este caso el valor de las empresas. En un minuto, y disculpe que le diga, le den tan poco tiempo, en un minuto, ¿cuál es la importancia para los empresarios de participar en las décimas jornadas de tasación larenses?
5: La importancia para los empresarios de participar en las jornadas es en relación a un aspecto muy importante, que es la gestión de activos. O sea, ¿qué significa esto? Bueno, que la vida que tiene un activo es importante, sobre todo en los momentos actuales, tiene una importancia determinante porque está relacionado con los costos que involucra para una empresa. Entonces, si nosotros podemos monitorear el comportamiento de un activo, a lo largo del tiempo podemos evidentemente tener las oportunidades de controlar, o sea, la depreciación, de ir conociendo cómo se está comportando ese activo cuando tenemos que reemplazarlo. Entonces, bueno, esto siempre se ha hecho, pero hoy en día hay herramientas que permiten monitorear más fácilmente, como los gemelos digitales. O sea, gemelos digitales es una simulación de cualquier actividad de la vida, de una industria, de un sector o de un sector de la economía. O sea, ver qué es lo que transcurre y relacionado con los activos que están involucrados en ese caso. Entonces, bueno, de manera, para el empresario, eso es fundamental.
0: Ya la semana pasada nos acompañó un experto en el área tributaria y nos hablaba de MODA, que es la implementación de la informática, de la inteligencia artificial en los tributos en Venezuela, y eso ya está. Y esto va a encajar perfectamente porque cuando se necesita o se tiene una querella, tanto en los tribunales, una herencia, una compra, una venta, sobre todo de una empresa en marcha, que es a lo que se refiere el ingeniero Omar, una empresa que está produciendo cosas y que tiene equipos y tiene capital humano, todo eso hay que valorarlo para que el empresario, el experto o el que quiera comprar y vender en estos tiempos de reconstrucción pueda saber qué tiene, cómo es el panorama. Entonces todo está enlazado y eso me encanta porque significa que Soy Tabe Lara está en sintonía con lo que está pasando en el país y en el mundo, muy atinado, epicentro del valor inteligente. Pero vámonos a un corte y al regreso seguimos con nuestros invitados.
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2: 11:29.
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7: Les habla el doctor José Gregorio Rodríguez, productor nacional independiente número 32.422. La cápsula de salud está destinada al mes rosa, al mes de la prevención y concientización del cáncer de mama. Por eso se titula ¿Qué tan rosa es el mes rosa? El cáncer de mama no tiene nada de rosa en la realidad clínica y humana de quien la padece. Aunque el color rosa y el lazo rosado son símbolos globales de concientización, prevención y apoyo durante el mes de octubre, la enfermedad en sí misma representa una condición médica grave, dura y compleja. La realidad detrás del símbolo no es estético ni romantizado. La vivencia real de la enfermedad implica cirugía, tratamientos agresivos, dolor físico, cicatrices y un profundo desgaste emocional que muchas de las imágenes comerciales a menudo proyectan la campaña masiva. Críticas a rosa superficial, colectivos de pacientes asociados y asociaciones médicas señalan con frecuencia que el exceso de simbolismo rosa puede banalizar el sufrimiento y desviar la atención de las necesidades urgentes, exigencias reales. Las personas afectadas reclaman que la atención se desplace de la cinta de colores hacia acciones concretas, mayor presupuesto para la investigación científica, equidad en el acceso al tratamiento avanzado, con prioridad en los casos metastásicos y un seguimiento médico y psicológico integral. Por lo tanto, ese mes de concientización de color rosa no es tan rosa, ya que actualmente en Venezuela las mujeres que padecen cáncer de mama sufren de la enfermedad. Es la primera causa de morbimortalidad en la mujer por cáncer. No se encuentran hospitales adecuados para tratar el cáncer. No tenemos tratamientos oncológicos adecuados para tratar el cáncer. No contamos con tratamientos innovadores para tratar el cáncer de mama. No disponemos de lugares hospitalarios para realizar pesquisas con estudios como mamografía, ecomamario, especialistas que puedan estar dispuestos a la atención de pacientes con cáncer de mama. Por lo tanto, el cáncer de mama y el mes rosa no es tan rosa. Lamentablemente, se abocan a un solo mes las campañas de concientización, de publicidad, de tapizar todos los sitios, lugares y emblemas con el color rosa. Pero realmente eso no es suficiente, ya que un mes no puede cubrir y tapar la realidad como es el cáncer de mama. Por lo tanto, se llama a la concientización, a ponerse una mano en el pecho, al lado del corazón y ser más objetivos a la hora de mencionar el mes rosa, octubre rosa. Fin de la cápsula de salud con el doctor José Gregorio Rodríguez.
0: Totalmente de acuerdo con el doctor José Gregorio Rodríguez. ¿Qué de rosa tiene el mes? Bueno, se tomó el lazo rosa, pero de verdad que en el caso de Venezuela, los pacientes, y sobre todo especialmente las mujeres, un paciente con cáncer pasa muchísimos trabajos, su salud emocional comprometida severamente, el presupuesto no alcanza, no hay organizaciones e instituciones, deben existir hospitales específicos en el área, que sean públicos en el área de tratamientos oncológicos, cuando es la primera enfermedad, y la causa de muerte en Venezuela. Un abrazo, un saludo a todas esas mujeres con ese lazo rosado que luchan por su vida y que tienen a su familia allí atendiéndolas, luchando por su vida en un país donde es cuesta arriba enfermarse y tener un tratamiento a tiempo, especialmente en tiempos de apagones. Y bueno, seguimos en cabina con los ingenieros Sandy González, presidente de la Sociedad de Ingeniería de Tasación de Venezuela, Soitabe, capítulo Lara, y el ingeniero Margil, también miembro de la sociedad, al igual que la tasadora, Ladis Zavallo. Y bueno, estamos hablando de las décimas jornadas de tasación larenses, epicentro del valor inteligente que se van a realizar este viernes allá, sí, vamos a decirlo, en el hotel, no es publicidad, en el hotel Trinitaria Suite, a partir de las 8 de la mañana nos vamos a encontrar. Tiene dos modalidades, virtual y presencial. Presencial para pocos, creo que quedan algunos cupos muy cortos, bueno, pero ahí están a tiempo todavía, ellos lo van a decir más adelante. Pero cuando un experto tasador trabaja, un experto, un verdadero experto tasador, siempre va a tener un asesor, o siempre nos vamos a apoyar en los abogados especializados en el área. Entonces, este es un momento importante porque ese tema no puede estar por fuera, porque son nuestras manos derechas, igual que los economistas, los financistas y los planificadores urbanos, según sea, digamos, el trabajo o la investigación que uno como experto tasador esté haciendo. 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Entonces, sigamos, fin de la publicidad. Ingeniero Sandy, en esa relación que nosotros tenemos con los abogados, ¿qué se traen las décimas jornadas a propósito de esa relación que tenemos que tener con ellos y qué van a compartir o vamos a compartir este viernes relacionado con el tema técnico-legal?
6: Bueno, uno de los temas que abordaremos en este viernes, el doctor, será con el doctor Emilio Urbina. Él nos dará respuesta a la pregunta de cómo la IA definirá el desarrollo urbano e inmobiliario de los próximos años.
0: Y estamos hablando en tiempos de PEDUL. Hay muy buenos planificadores en el estado Lara y este especialista o este experto, tengo entendido, es mexicano, ¿cierto? ¿No? No, es venezolano. Ah, el doctor Urbina, ya corrijo, claro. Cierto, cierto, lo tenemos aquí, entonces no es por talento, díganos.
6: No, es parte de los conferencistas nacionales que vamos a tener el día viernes.
0: Qué interesante. Entonces, fíjese, usted abogado, usted ingeniero, usted en cualquier especialidad, usted tasador, usted estudiante de planificación, usted arquitecto, usted financista, esta actividad es para nosotros, porque todos formamos un equipo. Dígame, ingeniero.
6: También tenemos otro tema que tiene que ver con el aspecto técnico-legal, ajá, que se llama de la cuantía indemnizatoria al avalúo. Esta estará a cargo del ingeniero Luis Fernando Restrepo.
0: Bueno, y cuando se refiere al ingeniero Sandy, es que el equipo técnico de las jornadas de tasación, de las décimas jornadas de tasación, se ha preparado muchísimo y hay un equipo de invitados expertos nacionales, nacionales con nacionales que están en otros países, como el caso de Luis Fernando Restrepo, que está en Colombia haciendo un trabajo magnífico como experto tasador, y este también es de otras áreas y de otros ámbitos del país. Entonces, el ingeniero Margil es el presidente de las jornadas. ¿Nos puede, digamos, resumir un poco de los contenidos que tiene para las jornadas de tasación de este viernes, las décimas jornadas de tasación larenses para, digamos, arquitectos, ingenieros, estudiantes de planificación urbana, abogados, economistas, financistas, empresarios? Esto está muy bueno.
5: Ok, te voy a hacer un breve resumen lo más rápido posible. Tenemos una conferencia internacional con Ramón Gras, que es un ingeniero de la empresa Aretian, proveniente del Laboratorio de Innovación de la Universidad de Harvard. Ellos trabajan en el tema de la ciencia de ciudades, analizan las debilidades, las fortalezas de las ciudades y generan como respuesta lo que sería la rentabilidad de una ciudad, que tiene consecuencias posteriormente en el valor.
0: Qué interesante.
5: Ver la ciudad como un activo. Y aunado a esa actividad, en ese mismo bloque tenemos herramientas para hacer levantamientos en 3D con la utilización de gemelos digitales para el alcance de profesionales y para empresas. También vamos a tener un tema que vamos a desarrollar sobre el valor de los activos en la economía del conocimiento, que va a ser con el ingeniero Vladimir Camacaro y la doctora Nelly Cuenca de Ramírez. Y por allí también, con esta misma área, lo que es el fundamentos de ingeniería sísmica para evaluadores y para asesores inmobiliarios. Esta es una conferencia de un experto mexicano, el ingeniero Alejandro Rico, que nos trae esta información. Y en mi caso tengo una ponencia sobre inteligencia inmobiliaria y el uso del machine learning, de utilidad para tasadores, pero también de utilidad para asesores inmobiliarios y para empresas inmobiliarias, para cómo ellos pueden tener respuesta inmediata con el uso de herramientas de una página web a la cual van a poder tener también acceso.
0: Ahí lo atajo, ingeniero, ahí lo atajo y entramos, nos adelantamos un poco al cierre, pero tiene que ver, digamos, con el paquete de inscripción. No sé si todavía estamos a tiempo de esto, de que usted tome, no solamente para promocionar las empresas y que para usted empresario, usted financista, usted bufete, envíe a su equipo técnico a formarse, porque es una oportunidad. Epicentro le queda muy bien a las jornadas de tasación larense, las décimas jornadas de tasación larense. ¿Por qué? Porque son temas tan actualizados y que necesariamente tenemos que montarnos en ellos, que tenerlos en Barquisimeto. Y de verdad que el precio es interesantísimo, no lo podemos decir, pero es súper razonable, porque invertir en conocimiento, ya nos lo dirá el ingeniero Camacaro en su momento, o sea, es calculable. ¿Cómo está el valor de su conocimiento, de su formación profesional? Y esta es una oportunidad para aquilatar su perfil profesional. Si usted ya está graduado, si está ejerciendo, a los colegas tasadores, a los corredores inmobiliarios, a los financistas, a los empresarios que están intentando meterse en este asunto de la reconstrucción del país, si estamos fuera de esto, mire, no vamos a figurar. Entonces hay que prepararse. Y bueno, ¿cuál es la invitación? Quiero ahora que se dirija a los muchachos, a los estudiantes de la carrera de planificación urbana, de finanzas. Cuéntenos con el ingeniero Sandy.
6: Este evento, como ya se ha dicho en varias oportunidades, es un evento que les permitirá actualizarse a nivel profesional, y a los jóvenes que están estudiando y que están recién graduados les permitirá conocer estas herramientas actuales, pues, que se están desarrollando ya en diferentes áreas. También
0: Bueno, me decían, y bueno, como parte, digamos, de alguna manera en apoyo al comité organizador, en lo que he estado viendo durante estos meses de trabajo, algo que me ha llamado la atención ha sido, y bueno, que he estado participando, y quiero enviarle saludos a los amigos, porque tenemos un convenio marco firmado con ellos, y me decían, pues yo soy parte de la sociedad Capítulo Lara, y se firmó hace tres semanas con con Camín Yaracuy, con la Cámara Inmobiliaria del Estado Yaracuy. Esto da cuenta de la multiplicidad de profesiones y especializaciones que están, digamos, determinando la construcción del valor en estos tiempos. Y bueno, ya pasamos fronteras, y fíjense, no pasamos fronteras directamente con los tasadores, sino que los corredores inmobiliarios entienden que los expertos tasadores somos los asesores en valor, y que la ciencia del valor no es algo que se saca debajo de la manga, ni que se dice más o menos tanto. Eso tiene una ciencia, y más en estos tiempos donde la microzonificación sísmica, la planificación urbana, donde tantas variables influyen en el valor, en este caso, de un inmueble. ¿Qué nos quiere decir, ingeniero? Claro.
5: Bueno,
6: diga. No, bueno, que quería también decirles que una palabra que estamos usando mucho es sobre el valor inteligente, que el valor no solo hay que calcularlo, el valor también hay que entenderlo, y por eso estas jornadas les van a permitir entender y comprender cuáles son todos esos factores y esas variables que de una u otra manera forman parte y generan y le dan valor a tus activos.
0: Qué interesante. Y con esto vámonos a un corte, ya venimos con el cierre para, se me echó cortísimo esto, al cierre para darle más detalles, los detalles finales de los cupos que nos quedan, de cómo puedes participar. Y bueno, ya regresamos.
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2: 11:44.
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0: Y antes de seguir, quiero hacer un paréntesis en este martes 6 de octubre para felicitar a una pareja que está cumpliendo bodas de platino. Esos son 70 años de vida matrimonial. A mis amigos Goyito y a mi amiga Menaida, a saber, Gregorio, y Amenaida están cumpliendo 70 años de casados. Y bueno, Gregorio Peralta y mi amiga Amenaida, quiero felicitarlos, recibo un abrazo. Dios los siga bendiciendo y los siga manteniendo autopropulsados, porque ustedes a la edad que tienen, mira, se cuidan uno al otro y hacen todas sus cosas. Dios los bendiga, esa lucidez, esa salud que tienen. Y bueno, un abrazo en la distancia, gracias. Bueno, seguimos ya y estamos en el cierre de este programa, que bueno, como me siento tan feliz porque en el mes del ingeniero estoy con mis colegas cazadores, eso para mí es muy emocionante, tener colegas en cabina. Y bueno, todo este mes va a ser así, dedicado a los colegas ingenieros, arquitectos y afines, con motivo de la celebración de nuestro mes especial, mes profesional. Y bueno, antes de irnos al corte, estábamos hablando un poco de los contenidos de las décimas jornadas de tasación larenses, epicentro del valor inteligente, que se van a realizar en Barquisimeto este viernes a partir de las 8 de la mañana, y en una jornada de todo un día que termina ya entradita la tarde en el hotel que está más al este de la ciudad, en el Hotel Trinitaria Suite. Entonces allí tenemos invitados nacionales, internacionales, y tenemos multiplicidad de áreas que en el área de la tasación o de los expertos en tasación son necesarias, a saber, valor de la ciudad, valor de activos, de lo tangible, de lo intangible, como es el conocimiento, valor digamos de los equipos, valor de las ciudades, valor de la planificación, y de planificación háblanos, Omar, ¿qué nos traemos? Porque esta conferencia está muy buena.
5: Bueno, la segunda conferencia, además de la de Ramón Gras de Harvard, es la del ingeniero Enrique Colmenares Finol, quien fue ministro de Ambiente hace unos años, quien, bueno, fue el que hizo la transformación en Venezuela de la mayor creación de parques nacionales. Y él viene con un tema para hablar sobre la territorialidad, o sea, cómo estamos manejando el territorio, cuáles son las incidencias que va a tener el territorio en los próximos años, cómo vamos a trabajarlo. Entonces, hay toda una infraestructura de conocimiento alrededor de esta materia que él nos viene a poner al día sobre ese contenido.
0: Qué interesante, porque ustedes tienen bien, usted tiene una empresa, un inmueble, un terreno, y usted tiene una ciudad descompuesta, una ciudad invadida, una ciudad donde los usos, a saber, si es uso para plaza, si es uso para camino, si es uso para carretera, si es uso universitario, o si es uso invadido, como está pasando con el Parque Loma de León, hablaste de territorialidad,

0: transmisión virtual. Y bueno, Sandy les puede dar más detalle de la detalles sobre la información que estás pidiendo.
1: Ok. Cuéntanos, Sandy. Recuerdo que es el ingeniero Sandy González, presidenta de la Sociedad de Ingeniería de Tasación de Venezuela, Soitabe, capítulo LARE. Quiero que nos hables también, Sandy, de, digamos, de aquellas personas que hace tiempo se inscribieron en empresas que, digamos, han disfrutado de las etapas pre-congreso, pre-jornadas, y que vienen después de las jornadas otras actividades. Ponos en contexto, por favor.
2: Bueno, como les estaba mencionando el ingeniero Margil, la actividad será de manera híbrida, tanto presencial como de manera online. La información y las ponencias las puedes encontrar, las puedes ubicar en nuestra página www.soitabelara.org.be. Allí está el detalle de cuáles van a ser las conferencias, cuáles van a ser los ponentes, y también encontrarás un link para registrarte, y allí está toda la información para hacer tu inscripción de manera ya formal. Entonces, también nos puedes llamar o ubicar a través de Instagram, a través de nuestra página Soitabe Piso Lara.
1: Uh-huh. Repito, entonces, si usted necesita información, y de verdad que está muy bueno, y felicito a Mar por la página web, al ingeniero Gil, que es el encargado de la parte tecnológica de los tasadores en Lara. Él sí está, mira, montadísimo en lo de inteligencia artificial, pero ahí vamos, colega, ahí vamos, usted nos lleva. Y bueno, a través de los contactos en la página de www.soitabelara.org.be, ahí tiene un detalle de cada uno de los ponentes del evento y detalles relacionados con esta actividad del próximo 9 de octubre en Trinitaria Suite de las 8 de la mañana. Además de eso, a través de nuestro canal de Instagram, que está muy activo, van a escuchar las voces del ingeniero Sandy, el ingeniero Mar, de Inteligencia Artificial, invitando a través de @soitabe_Lara. Y si se quiere conectar con nosotros directamente, porque aquí tenemos el teléfono, si nos quedan cupos presenciales, o cómo se inscribe online y disfruta de las bondades de su inscripción con post-evento, 0414-565-8580. ¿Correcto?
2: Sí, así es.
1: Bueno, y yo quiero agradecer, con el permiso de ustedes, porque aquí han estado muchas manos, muchas profesiones que están atentas a estas actividades, muchos amigos, aliados estratégicos, que digamos, como la Cámara Inmobiliaria de Yaracuy, como el ingeniero Vladimir Camacaro, como digamos, los que participamos en Soitabe, que estamos como más cerca. Entonces, de verdad que eso es importante. ¿Qué nos puede decir, digamos, de lo que espera Soitabe Lara, al ingeniero Sandy González, en este momento, con estas jornadas y nuestro mes aniversario de los ingenieros, arquitectos y afines? ¿Qué esperamos alcanzar con esto, más allá de la parte científica?
2: Bueno, esperamos contar con una audiencia de 120 personas de manera presencial y 100 participantes de manera virtual. Y como le estaba comentando anteriormente la ingeniero Ladi, bueno, vamos a tener la participación de nuestro amigos de la Cámara Inmobiliaria de Yaracuy, los cuales van a participar y van a formar parte de esta jornada, al igual que otros gremios del Colegio de Ingenieros. Nos estará acompañando el presidente del Colegio de Ingenieros, nos estarán acompañando otros gremios que hacen vida y son importantes y que forman parte de esta ciudad. Porque, como se ha dicho en varias oportunidades, es un equipo multidisciplinario y el valor de la ciudad lo forman todas aquellas personas que hacen vida en ella, o sea, tanto las personas como las instituciones.
1: Así mismo es, exactamente. Bueno, y a propósito de que se acaba de realizar o celebrar el 10º aniversario del Consejo Consultivo, que también se habló de sísmica, allá se habló de sísmica, de las posibles causas de los terremotos recientes, pero aquí vamos a hablar del valor, cómo incide en el valor de una ciudad, aunque usted no lo crea, no, es que yo tengo mi apartamento perfecto y todo lo demás está destruido. Y eso incide sobre el valor del patrimonio de la ciudad, el valor de la planificación de la ciudad, que es uno de los temas que particularmente a mí más me llama la atención, me encanta. Entonces, pero ¿cómo la parte legal de la territorialidad puede marcar el hecho de tener o no planificación urbana, de tener plan de desarrollo urbano local en tu ciudad, que está de moda, que me imagino que lo vamos a atacar a pinzas por allá, incide de manera determinante? O sea que es un asunto de gestión local, de gestión nacional, de profesionales, de universidad, de gremio especializados como son los tasadores, que estamos en todos lados, porque un tasador va a estar en tribunales, un tasador va a estar en una sucesión, un tasador va a estar en la valoración de activos, un tasador va a estar en tributos, un tasador, un experto tasador, porque así es que somos identificados expertos. Entonces, la importancia de la tasación,

0: que todos debemos manejarla, conocerla y saber dónde ir. 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Bueno, y el mensaje final, por favor, con el ingeniero Omar Gil.
1: Bueno, le ratifico nuevamente el interés que tenemos en que participe la mayor cantidad de profesionales, de personas vinculadas a actividades económicas de la ciudad, así como empresas que están vinculadas a todo lo que significa la generación de esta economía del conocimiento, a la evolución de los activos, a la manera de medirlos, a la generación también de formas de evaluar los proyectos de inversión para que participen en esta actividad que va a ser muy relevante. Es una actividad de primer nivel con la posibilidad que la tenemos en Barquisimeto, con la participación de la gente de la Universidad de Harvard, que nos traen información de primer nivel, como les dije, y la participación también pues del ingeniero Enrique Colmenares Finol, que también nos trae un tema excelente sobre el ambiente, la sostenibilidad y el territorio.
0: Bueno, la mesa está servida y, como ha dicho la interlocutora durante toda esta semana y la pasada, estamos listos. Estamos listos desde la Sociedad de Ingeniería de Tasación de Venezuela, capítulo Lara, para recibirles vía presencial o vía online este próximo viernes 9 de octubre. Es un día importante con las décimas jornadas de tasación larenses. Y me permito, ingeniero Sandy, porque hace 2 años las jornadas fueron, digamos, levantamos un polvorín en medio país y los que se enlazaron porque dijeron, pero es que ustedes están adelantadísimos y es que no podemos quedarnos atrás. En un país de reconstrucción, el que se queda en las márgenes queda fuera. Así que formación profesional y la formación constante y sobre todo estas reuniones que generan networking, contacto con personas especialistas de otras áreas es vital. Usted, estudiante, es uno de nuestros invitados favoritos. ¿Por qué? Porque en usted tenemos el futuro de este país y necesitamos entregar con tiempo estos legados. Así que vénganse y prepárense con la Sociedad de Ingeniería de Tasación de Venezuela y van a saludar a los que están haciendo el curso de tasación inmobiliaria y que también están atentos a esta formación, porque de verdad que las formaciones en el área de expertos de tasación es muy costosa. Y bueno, hasta aquí llegamos. ¿Algunas palabras finales, ingeniero Sandy González, presidenta de Soy Tabel Lara? Bueno. Ella es de pocas palabras.
2: Bueno, no me queda más que decirles que, bueno, los esperamos el viernes en el Hotel Trinitaria Suite. No se lo pueden perder.
0: Bueno, allá estaremos, allá estamos más que listos. Y bueno, agradecer a nuestra emisora, pero antes de irnos y finalizar este martes de Tendencias con la Angelocutora, ay, una de mis cosas favoritas, lástima que no coinciden porque sería el broche de oro excelente, que es tango. Este sábado, 10, en el Colegio de Médicos, tango, con la milonga de quién, de Original Tango y la Academia de Miguel Bastidas. Como siempre, tendremos exhibiciones, tendremos ruedas de milonga, tendremos una clase de tango, buena música y lo que hace el tango, que es un patrimonio inmaterial de la humanidad, que es un baile social, podremos compartir. Así que acérquese, que no bailo tango, usted no sabe, si usted camina, usted baila. ¿Qué cómo es la cosa? Este próximo 10 de octubre, vámonos para allá. Para el Colegio de Médicos, porque así decimos, a partir de las 7 de la noche, con un cover de apenas $8 por pareja, una contribución cultural. Y bueno, allá nos vemos. Y bueno, en la pista te esperamos. Gracias a todos, gracias al dial de la 97.5 FM, en la dirección la profesora Raiza Mogollón, en la coordinación el licenciado Rosender Evíez, en la producción general el licenciado Joamer Noguera, la Disabayo, soy la Angelocutora, y agradecerle muy especialmente a nuestros aliados comerciales que son SD Inspecciones el equipo del ingeniero Santiago Durán, @SD Inspecciones Piso BQTO, son expertos 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Para mí, como Ingelocutora, es el evento técnico del año porque esa es mi área. Y de verdad, saludos a los tasadores. Nos vemos el viernes porque siempre se torna en un reencuentro maravilloso. Gracias, colegas, por visitarnos. Esta es una cabina. Espero que me visiten antes de que termine el mes del ingeniero nuevamente, porque traemos otras cosas importantes con motivos del mes del ingeniero, pero lo vamos a hablar en su momento. Gracias a todos. Nos reencontramos el próximo martes.

0: brisa y... 12 y un minuto.
1: A esta hora presentamos el siguiente avance cardenal.
2: Vecinos de la urbanización Patarata 1 exigieron a la estatal Corpuelet Lara la tala de árboles en el Parque Los Abuelos, cuyas ramas rozaban cables de tendido eléctrico. Si bien el organismo envió sus cuadrillas y solucionaron el problema, dejaron otro en el vecindario. Juan Escalona, residente de la zona, señaló que aunque las cuadrillas de Corpuelet solucionaron un problema, dejaron otro en Patarata 1, donde dejaron esparcidos los desechos vegetales, por lo cual piden a las autoridades que regresen y terminen los trabajos y reemplacen además las luminarias dañadas que tiene el parque de Pataratas 1. Hasta aquí el presente avance cardenal. 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

0: 12 y 14 minutos.
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0: 12:29.
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2: Y medicinas. Esto se percibe con especial gravedad en las zonas aledañas a San Cristóbal, tales como el municipio Cárdenas y el municipio Guásimos, en donde los propios vecinos se han organizado para documentar la frecuencia y duración de los apagones. Esto según Franklin Contreras, habitante de la población de Palmira.
3: El problema de electricidad es extremadamente desesperante. No se sabe, bueno, normalmente es razonamiento, pero no se sabe que también a veces son fallas eléctricas y se confunden. Muy esporádicamente se va la luz y llega al ratito, que me imagino que son fallas, pero normalmente los racionamientos son de 4, 5, 6 horas y cuando se confunde también con la falla, pues se extiende mucho más. Entonces, pues eso afecta, digamos, la vida diaria, ¿no? Y es desesperante. Como ocurre en la mayoría de países. Eso afecta de muchas maneras, porque, bueno, tiene uno que comprar lo que puede, digamos, lo que va en la nevera, comprar medidito para que no se dañe. En los negocios también tiene que escoger uno los negocios que tienen plantas, porque aquellos que no tienen plantas, pues tienen que reducir sus productos porque también se les daña. Entonces está uno con la zozobra de si los alimentos van a estar en buen estado, en qué negocio comprar para que esos productos también estén en buen estado. También afecta, no sé, la realización de la comida, otras actividades, y lo peor es que ya se está haciendo normal. O sea, cuando llega la luz es más la alegría que cualquier otra cosa, cuando no debería de ser así.
2: Cabe destacar que la intermitencia en el suministro eléctrico no solo paraliza la actividad económica y comercial de la región, sino que deja en evidencia la vulnerabilidad en la que se encuentran los ciudadanos frente a este servicio. Habitantes y comerciantes de los distintos municipios continúan exigiendo un plan de contingencia claro, así como soluciones ante las horas sin electricidad. Desde el estado Táchira, Luz Colmenares, Radio Fe y Alegría Noticias.
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4: Esta petición del cronograma, de la planificación de los cortes eléctricos, de la información oportuna, se repite una y mil veces en las diferentes comunidades que tienen que enfrentar estos apagones, como nos explicaba Luz, más largos, más continuos y en plena sorpresa. Nosotros a esta hora hacemos una pausa y ya estamos de vuelta.
1: 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Doce y 32 minutos.
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4: Estamos de vuelta y en vivo en Punto y Seguimos. Llegamos ya en este segmento a la entrevista del día.
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4: Tenemos ya un poco más de 2 semanas del inicio de actividades académicas en nuestro país. En este nuevo año escolar, más de 86,000 niños, niñas y adolescentes tuvieron que ser reubicados, recordamos, en otras escuelas porque sus planteles quedaron destruidos o severamente dañados por el doblete sísmico de junio. Sobre este tema, el Ministerio de Educación ha dicho que 900 escuelas sufrieron daños leves, 87 presentan daños severos que impiden también su reapertura inmediata y 11 colapsaron por completo. A esto se le suman también las 50 escuelas que todavía funcionan como campamentos transitorios para familias damnificadas. Un poquito para hablar sobre la atención de esta emergencia, específicamente en el área educativa. Nosotros conversamos hoy con Raquel Figueroa. Ella es especialista en políticas educativas, dirigente nacional también del Colegio de Profesores de Venezuela. Buena tarde y bienvenida.
7: Buenas tardes, Adriana. Un gran abrazo para ti y para toda tu audiencia.
4: Sí, en primer lugar consultarle, pues como decimos, tenemos 2 semanas previos al inicio de clases, también veíamos algunos pronunciamientos, balances del Ministerio de Educación, pero en lo que tiene que ver justamente con gestión, a cómo debe manejarse una situación como esta, ¿qué pudiera decirnos, qué análisis pudiera hacer a 2 semanas ya de iniciado el año escolar?
7: Bueno, en primer lugar, Adriana, lo que habría que ubicarnos en la caracterización del contexto en que se encuentra la educación y precisamente en esta situación de emergencia humanitaria que ha dejado el sismo en algunas regiones del país. Habrá que decir entonces que una de las caracterizaciones que se centra en esta situación educativa es que en Venezuela la educación viene sufriendo un desplome de las políticas de la educación como derecho humano y que desde el 2004 hemos venido haciendo un análisis

0: lamentablemente, como hemos dicho, este terremoto, este recording in progress.
1: El elemento de los sismos dejó reflejado y el desnudo toda esta crisis de la educación a nivel nacional. Expresamos entonces lo siguiente, que no hay una gerencia y una administración política que se corresponda con la realidad para poder entonces que el Ministerio de Educación diseñe una planificación estratégica sobre esta situación que ha dejado el sismo y específicamente en la Guaira. Es decir, que no puede el Ministerio de Educación en este momento está desarrollando una política lineal para todos los estados en función de la emergencia que ha dejado el sismo para esta situación de escolaridad de este nuevo año escolar. Y eso es incorrecto, porque no la emergencia humanitaria es totalmente diferente y mucho más compleja en el estado La Guaira que en Yaracuy, o lo que dejó en este caso el sismo en el distrito capital. Entonces, debe haber planificaciones políticas estratégicas que ubique la realidad exactamente para solucionar estos problemas.
0: Pensando
1: en lo particular,
0: pensando en esa planificación diferenciada, justamente en esa atención especial que deben recibir pues las zonas como más impactadas, un poco conocer también cómo, por ejemplo, debería o debió hacerse, cuál es como la manera menos, que tiene quizás menos impacto este proceso, por ejemplo, de reubicación, porque lo cierto es que las escuelas no están aptas para recibir niños, niñas, adolescentes. El ministerio acudió a este tema de la reubicación, pero bueno, hay también toda una serie de factores, el tema logístico de la cercanía de las instituciones educativas con donde viven los chamos. Es decir, ¿cuál es como la manera, repito, como menos drástica o más consciente de los derechos, del respeto también, en la que debe hacerse un proceso como este, que pues es necesario a la luz de lo que estamos viendo?
1: Sí, precisamente, Adriana, tú lo señalas en tu explicación, en el análisis. Hay factores que son totalmente diferentes. Por ejemplo, en la Guaira había que planificar una programación de reubicación de manera integral, porque los niños que se han quedado allí en la propia Guaira tienen una condición totalmente diferente, porque están viviendo sin hogar, están en las carpas, tienen una condición económica y humana totalmente diferente a los que fueron reubicados en este ejemplo, en el distrito. La familia, con las necesidades de la familia, aquellos estudiantes que fueron reubicados de La Guaira a Caracas, su condición, recibieron uniformes, recibieron útiles escolares, dónde están viviendo la familia, tienen las condiciones de pasaje para poderse trasladar a Caracas. O sea, es una situación muy compleja porque es humana. Porque es humana. Entonces, la reubicación no puede verse nada más desde el punto de vista administrativo, sino desde el punto de vista humano. Y eso es lo que nosotros hemos analizado, que hay una gran desaparición en las políticas que está desarrollando el Ministerio de Educación.
0: Se nos acaba el tiempo, pero por ejemplo, además de esto, de esa planificación diferenciada que bien nos explica usted, y en esta observación que han hecho desde el colegio, ¿cuáles son como los otros elementos a corregir? Porque bueno, ya el año escolar están dando, son procesos humanos, como dice usted, que además entiendo yo que en la dinámica van a ir cambiando. ¿Cuáles son como esos otros elementos que ustedes consideran son necesarios empezar a reevaluar en el contexto de dar una atención adecuada a esta emergencia educativa? La relacionada específicamente con los terremotos, para no entrar en las anteriores.
1: Sí, diríamos que no son necesarios, sino urgentes. Y urgente es atender la situación en que está la profesión docente. En el caso de La Guaira, nuevamente lo insisto en eso. En La Guaira quedaron fallecidos más de 200 educadores. Más de 200 educadores. Eso implica que hay niños, aulas que están sin docente, porque no ha habido una política del Ministerio de Educación de la reubicación de ese cargo que quedó vacante por el fallecimiento de los colegas. Pero además, la situación de las infraestructuras, hay planteles que inclusive son de bases fundamentales como el modelo de la educación bolivariana que ha caracterizado el gobierno, que aún siguen siendo campamentos. En el caso del capital hay más de 5 planteles que aún siguen campamentos de damnificados, pero están recibiendo estudiantes. Esto es una situación irregular que debilita inclusive el discurso permanente del ministro de Educación, que hay que darle al estudiante una educación de calidad. Pregunto, ¿en esas condiciones hay calidad educativa?
0: Así es. De verdad, muchísimas gracias, señora Raquel, por acompañarnos esta tarde, por pues darnos también esta información y en el contexto de la atención que sigue exigiendo, que sigue necesitando también el país y que sigue necesitando específicamente el sector educativo.
1: No, gracias a ti, Adriana, y bueno, y Fe y Alegría por estar pendiente de estos temas tan importantes.
0: Es Raquel Gracias. Figueroa, especialista en políticas educativas, dirigente nacional del Colegio de Profesores de Venezuela, hablando sobre esta situación, lo que ha generado en materia educativa pues este doblete sísmico de junio, allá 2 semanas de iniciado el año escolar, como bien decía ella, y como hemos comentado en el marco de lo que ha sucedido en el país tras los terremotos, una emergencia que nos agarra pues debilitados en lo que tiene que ver con, por ejemplo, salud, sistema eléctrico, y hoy día hablamos específicamente del sector educativo, una emergencia que debe ser atendida de manera diferenciada, como nos explica la profesora Raquel, pues 200 profesores, más de 200 profesores fallecidos, además en La Guaira, una situación que requiere también una atención para poder suplir o atender esas, digamos, esas aulas que hoy, como nos dice ella, están sin docentes. Nos habla también ella en este monitoreo que hacen de por lo menos 5 planteles específicamente en la zona capital, que hoy son campamentos, pero que además también están recibiendo estudiantes en este inicio de año escolar, parte de la tarea pendiente también del Ministerio de Educación y de las instituciones en nuestro país en materia educativa específicamente. Hacemos una pausa y ya estamos de vuelta.
2: 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Y 47 minutos.
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0: Y 50 minutos de la tarde, estamos de vuelta con usted acompañándoles este lunes en este inicio de semana en Punto y Seguimos. Es momento de otro contacto informativo por las regiones.
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0: En este momento nos vamos hasta Apure. Allí habitantes de Villapáez, específicamente en Guasdualito, denuncian el deterioro de los servicios públicos. Ellos allí están pidiendo atención oficial. Esta es la información que nos ofrece hoy Yorky Hernández.
5: Falta del servicio de agua potable, mal estado de la vialidad y fallas en el servicio eléctrico son las problemáticas que aquejan a los vecinos del barrio Villapáez en Guasdualito. Escuchemos.
6: La primera es la vialidad. A nosotros nos afecta demasiado la vialidad, porque cuando llueve, cuando llega el invierno, esto por aquí no se puede transitar. Muchas veces han venido acá a ver solamente la vialidad, pero nunca nos hacen nada, nunca nos ayudan.

0: Esas perforaciones a veces salen hediondas, de invierno salen hediondas las aguas.
1: Ante esta problemática, los vecinos de Villapaisa en Guasdualito se sienten abandonados por parte de las autoridades locales y exigen la presencia de ellos en esta comunidad para que puedan observar y resolver las problemáticas. La información desde Guasdualito en el estado Apure, Yorke Hernández, Radio Fe y Alegría Noticias.
2: Bueno, y las peticiones de atención están a la orden del día. Escuchábamos hace minutos a estos habitantes de San Francisco de Maracaibo que están sin luz desde el sábado, esperando también respuestas de instituciones públicas. Lo escuchamos ahorita en Guasdualito y en Ciudad Bolívar, habitantes de la perimetral también exigen atención. Ellos están pidiendo la restitución del agua y la energía eléctrica. Ángela Oronoz nos tiene hasta ahora la información.
3: Por falta de los servicios de agua y luz, vecinos de la parroquia José Antonio Páez, específicamente de comunidades adyacentes a la perimetral, trancaron por más de 4 horas esta avenida. Según nos cuenta la señora Ángela Álvarez, tienen días sin estos servicios.
4: Aquí hace tiempo se está haciendo esas trancas por la luz, porque la luz viene y se va. A veces se va en la noche, viene el otro día en la noche, se va en la mañana, viene el otro día. Y eso porque hacen esas trancas, porque si no, no viene. Pero como la gente se amontona y hace esas trancas, ahorita están haciendo las trancas para allá, para las brisas. Pues aquí no llega el agua, la luz, eso es cada momento que se va.
5: Aquí a veces pasamos todo el día sin el aire y sin agua. Y ahorita no tengo agua. A veces se va en la mañana y viene el otro día, a veces se va en la madrugada y viene en la noche, a las 12 de la noche, a la 1, eso es tremendo, mana, que estamos viviendo. El agua no llega nunca.
3: Nos mencionaba además que esta ha sido una de las acciones que han tomado durante estos días como medida de protesta para ver si el gobierno local les da solución ante la falta de agua y luz. Es parte de la información que tenemos a esta hora desde la capital del estado Bolívar, Ángela Oronoz. Radio Fe y Alegría Noticias.
2: En más informaciones, el calor y las fallas eléctricas disminuyen hasta la participación de la gente en actividades religiosas. Esto pasa en la zona fronteriza de Apure. Allí nos reporta a esta hora José Leonel Gutiérrez.
6: La situación eléctrica no solo afecta el tema económico y las pérdidas que hemos reseñado anteriormente en Radio Fe Alegría Noticias, también el devenir de actividades comunitarias, religiosas y mucho más. La gente ha dejado de asistir a las misas, y cualquier actividad religiosa para niños, jóvenes y adultos. Todo esto porque el calor es insoportable, las condiciones eléctricas son paupérrimas. Esto ocurre en Ciudad Sucre, parroquia Rafael Urdaneta del estado Apure.
7: Sí, he visto y también un poco más, menos la participación de los habitantes en consecuencia de eso, pues en vista del calor y todo eso. Prefieren mejor estar en su casa o irse a un río, pero en ese momento puede estar más cómodo para ellos.
6: Temperaturas que sobrepasan los 34 y 35 grados centígrados en horas de la tarde. Un lugar bastante alejado en un rincón fronterizo. Pocos árboles dentro del pueblo hacen que la comunidad prácticamente tenga que irse a los ríos o disfrutar en una finca para tratar de soportar tanto calor y mal servicio eléctrico. En información desde el NULA, Leonel Gutiérrez, Radio Fe y Alegría Noticias.
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2: Agradecemos a nuestro compañero José Leonel Gutiérrez. Al cierre le contamos que el incendio por tanque de gasolina en Mapire dejó una familia gravemente herida, incluyendo un niño de 3 años. Nuestra compañera Ada Ibelice Figueroa nos tiene a esta hora la información.
9: Una explosión por acumulación de vapores de gasolina en el tanque de una motocicleta dejó este domingo a 3 integrantes de una familia, incluyendo a un niño de 3 años de edad, con graves quemaduras en el sector centro de Mapire, municipio Monagas, en la zona suroeste del estado Anzoátegui. El hecho se registró en hora de la mañana cuando Jesús Alberto Vilera, de 23 años de edad, intentara encender una motocicleta que se encontraba estacionada al lado de otro vehículo de 2 ruedas dentro de la vivienda, lo que desencadenó una fuerte detonación y posterior incendio. Como consecuencia del siniestro, Jesús Vilera sufrió quemaduras de tercer grado en el 90% de su cuerpo, mientras que Lenny Rodríguez, de 22 años, presentó lesiones de segundo y tercer grado en el 80% de su superficie corporal. El tercer afectado es un infante de 3 años, quien resultó con quemaduras de segundo y tercer grado en el área superior izquierda del torso y extremidades. Los lesionados recibieron atención inicial en el lugar de los hechos y fueron llevados de emergencia al centro de

0: de diagnóstico integral, doctor Enrico Espada de Mapire, para su estabilización. Ante la gravedad de los casos, cerca de las horas de mediodía fueron ingresados al hospital tipo 1 de Pariaguán, desde donde se coordinó el traslado hacia un centro de mayor complejidad en Barcelona para recibir atención especializada en unidades de quemados. Esta es la información que tenemos desde la zona sur del estado Anzoátegui, Daibel. Dice Figueroa.
1: La emisión de este lunes, así despedimos el informativo en este inicio de semana. Trabajamos para usted con Wirmelis Villalobos en la subdirección de comunicaciones, con Anthony Galindo al frente de la producción y programación nacional. También estuvo, pues como cada tarde, Abelardo Rojas en la producción informativa de este espacio. Desde los controles, Rafael Suárez. En la conducción se despide Adriana Tovar. Hoy, como siempre, estuvimos acompañados de periodistas de Radio Fe y Alegría y todos bajo la dirección de Vidalina Campos. Que tenga usted una feliz tarde, un provechoso almuerzo. Nos encontramos nuevamente mañana a las 12 en nuestra cita diaria de Punto y Seguimos.
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3: Doce y 57 minutos.

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2: 12 y 59 minutos. 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

0: buenas tardes. Sean bienvenidos a una nueva edición del programa En Este País, a través de esta, la señal nacional de Radio Fe y Alegría en toda Venezuela. A esta hora de la tarde les deseamos un feliz inicio de semana en este lunes 5 de octubre de este año 2026. Estamos listos, preparados como siempre, con buen ánimo y con el deseo de compartir con todos ustedes contenidos asociados al emprendimiento, la economía y la productividad de nuestro país. Estaremos laborando para todos ustedes en el control técnico y la producción de este programa, Yosimar Pereira, en la asistencia técnica y audiovisual, Fernando Rivas y Joamir Noguera, en la subdirección de comunicaciones, Wirmelis Villalobos, en la coordinación de producción y programación nacional, Anthony Galindo, y en la conducción de este programa, quienes habla y les acompaña a esta hora de la tarde, Rosender Evies. Estaremos junto a periodistas, comunicadores y emisoras de Radio Fe y Alegría, todos bajo la dirección de la profesora Vidalina Campos. Estamos en las redes sociales, somos @ Radio Fe y Alegría, @ En Este País Radio, @ Rosendre Evies, mi cuenta en Instagram personal. También ponemos a su disposición nuestra mensajería de texto y el WhatsApp, el 0424-555-3146, 0424-555-3146, para que usted envíe su mensajito de texto, reporte su sintonía, emita sus comentarios y opiniones a propósito de los temas que vamos abordando acá o aquí en el programa En Este País. Vamos de inmediato a compartir, como es costumbre en este primer segmento, algunas notas que van asociadas al emprendimiento, la economía y la productividad de nuestro país. Comenzamos hoy con una pregunta. Crecimiento del 10% en puerta. Claves para liderar el próximo ciclo. Atención, las oportunidades del próximo ciclo serán de quienes adapten su estructura antes que la competencia. Por allí hay una tendencia que indica que debemos ser ambidiestros, manejar algunas cosas con mano derecha y otras con mano zurda, y poder alternar algunas decisiones estratégicas en nuestras ideas de negocios o de emprendimiento. Les cuento que ya entramos en el último tramo de este año 2026, o mejor dicho, estamos ya en el último trimestre de este año 2026, un trimestre decisivo no solo para dinamizar las ventas de este semestre o este trimestre, sino para construir las bases operativas de lo que será el próximo ejercicio, es decir, el próximo año. Mientras la economía muestra signos de mayor fluidez financiera y aceleración en el consumo, las estimaciones macroeconómicas proyectan un escenario tan prometedor como exigente. Un piso de expansión en la producción, proyectando en un mínimo del 10% para este 2027, que posicionará al mercado entre los de mayor dinamismo en la región. Sin embargo, aprovechar este impulso no será automático. La inminente irrupción de competidores internacionales de gran escala, los profundos cambios en la estructura de gasto de los hogares, donde las decisiones de desembolso inmediato condicionan más del 86% del consumo masivo, y la urgencia de integrar inteligencia artificial, la IA, a la gobernanza corporativa, exigen un ajuste inmediato en la toma de decisiones de alta dirección. En un reciente informe de Aristimuño Herreras y Asociados, se entrega una hoja de ruta indispensable para anticipar la jugada de cualquier sector. Llámese emprendimiento, llámese comercio o llámese sector empresarial. En primer lugar, hay que tener claras las perspectivas de cierre e inteligencias macro, es decir, las proyecciones claves para el Q4, donde se dinamiza el flujo de la caja corporativa y el marco operativo necesario para la actividad productiva en tiempos de coyuntura. En segundo lugar, la radiografía real del consumidor, analizar el segmento de capacidad de compra, los hábitos de consumo que están teniendo actualmente los ciudadanos y la arquitectura Price Point, exacta para proteger márgenes y volumen sin perder cuota del mercado. En tercer lugar, la tecnología y la inteligencia artificial, la estructuración de procesos y talentos como palanca crítica para ganar competitividad frente a nuevos jugadores globales, y el sector es en la mira, datos y tendencias de proyección en rubros claves como el sector automotor y la hoja de ruta de recuperación. Es decir, que hay que ir mirando y analizando el contexto, adaptándose a las nuevas tecnologías para efectivamente aprovechar este momento de transición económica que va de lo que va a ser este último trimestre del año y las proyecciones del próximo año 2027. Seguimos con más. Les contamos que la producción de maní en Venezuela se ubica en 16.725 toneladas en lo que va de este año 2026. El Ministerio de Agricultura Productiva y Tierras acotó que la próxima meta es llevar el maní venezolano a competir en los más altos del mercado internacional. Repito, en lo que va del año 2026, se ha producido 16.725 toneladas. Es por ello que el Ministerio de Agricultura señala que hay una proyección de llevarlo a 8.585 toneladas y destaca que el estado Anzoátegui, particularmente la mesa de Guanimpa, lidera este avance como el único productor comercial actual aportando el 100% del volumen registrado en lo que va del año. El ministro precisó que la zona cuenta con una siembra de unas 1.400 hectáreas y un rendimiento estimado de 4.000 kilos por hectárea. También publicó que los estados Monagas, Portuguesa y Barinas destacan por tener tierras aptas, lo que representa un gran potencial para la futura expansión estratégica del cultivo del maní. Es importante puntualizar que el maní es rico en proteínas y aceite, es vital para la agroindustria venezolana y esta legumbre se destina al consumo directo de la confitería y la extracción de aceite, generando subproductos como mantequilla y granos tostados. Interesante saber, además, porque hay muchos emprendedores en Venezuela que trabajan con esta materia prima del maní para sus ideas de negocios o sus servicios. Finalmente, les cuento que empresarios de Margarita firman acuerdo con Swing Energy para obtener equipos de autogeneración eléctrica. Gabriel Briceño, quien es presidente de Fedecámaras en Nueva Esparta, dijo que la finalidad de este acuerdo es paliar el problema eléctrico que existe actualmente en la isla de Margarita. El presidente de Fedecámaras en Nueva Esparta, Gabriel Briceño, informó que el sector empresarial privado de la entidad celebra el acuerdo con la empresa Swing Energy para obtener autogeneración eléctrica con financiamiento. Señala que se ha hecho un acuerdo importante para fortalecer las instituciones gremiales y fortalecer las empresas que están en proceso productivo y darle oportunidades de tener además autogeneración eléctrica con financiamiento. Sostuvo que también tendrán condiciones muy favorables para que los empresarios y comerciantes de Nueva Esparta puedan paliar esta problemática que se está viviendo actualmente con el servicio eléctrico allá en Margarita, pero seguramente en todo el país. Gabriel Briceño puntualizó que el financiamiento que se les ofrece a estas empresas energéticas permitirá adquirir equipos con la más innovación en energías renovables y sostenibles. Es importante acotar que la empresa Swing Energy está dedicada a las soluciones energéticas sostenibles y a las energías renovables en Venezuela. Interesante, ¿no? Que pueda darse el mayor apoyo a quienes están efectivamente en procesos productivos a fin de que no se detenga la producción y se siga dinamizando pues la economía nacional. Es la 1:00 p.m, 12 minutos, estamos en vivo a esta hora en la señal nacional de Radio Fe y Alegría. Recuerden que nuestra mensajería de texto y el WhatsApp, esto está allí como un canal de comunicación entre nosotros. Recuerden que usted también puede interactuar en nuestras cuentas en las redes sociales, @ Radio Fe Alegría, @ En Este País Radio, @ Rosendre Vi es mi cuenta en Instagram personal. Allí también pueden interactuar o podemos interactuar a esta hora de la tarde y ofrecerles a todos ustedes la posibilidad poder escuchar sus opiniones, sus comentarios y también el reporte de la sintonía. 1:12 p.m, nos corresponde ir a una pausa. Al regresar recibimos a nuestro invitado del día de hoy aquí en el programa En Este País.
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2: Una y 13 minutos.
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0: Así es, estamos de regreso, estamos de vuelta con todos ustedes aquí en el programa En Este País a través de la señal nacional de Radio Fe y Alegría en toda Venezuela. A esta hora, llegando a todo el país, gracias a la red de emisoras de Radio Fe y Alegría, más de unas 20 emisoras a esta hora enlazadas en red para llevarles a todos ustedes nuestra propuesta comunicacional nacional para hablar de emprendimiento, de economía, de productividad y de buenas iniciativas que se van dando en todo el país. De inmediato, abrimos el coworking del día.
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0: Así es, y de inmediato vamos a recibir a nuestro invitado de la tarde de hoy. Ya está con nosotros en la conexión, Juan Alonso Molina. Él es historiador, cocinero autodidacta, ensayista, cronista gastronómico Y bueno, un gran chef de referencia nacional. Muy buenas tardes, Juan Alonso Molina. Un placer y un gusto que nos acompañes en esta tarde en el programa En Este País. ¿Cómo estás?
8: Buenas tardes, Rosender. Bueno, el gusto mayor es mío de compartir por acá contigo y con los radioescuchas.
0: Claro que sí, para nosotros también es un placer abrir esta ventana para hablar de emprendimiento, para hablar de economía, para hablar de productividad. Estamos o se está percibiendo pues un proceso que ahora hablan de transición económica, es decir, el cierre de un año con muchas expectativas para el próximo. Y bueno, en medio de ese proceso se van llevando también a cabo en el país muchas iniciativas que todas suman, o al menos muchas de ellas suman para todo este proceso que se está llevando en Venezuela. En particular, hoy hablaremos de la presentación del libro Una arepa que nos sostiene. Cuéntanos y cuéntale al país, Juan Alonso Molina, de esta presentación, de este libro y de tan singular nombre que lleva además.
8: Sí, sí. Bueno, mira, empezando por lo último que mencionaste, el título del libro es producto de un trabajo que viene desarrollando Jimena Montilla Arriaza y la editorial Arraigo Group desde hace varios años, y que cada año ha venido, de estos últimos seis, ha venido produciendo un libro que tiene como eje, o parte más bien, del eje que significa para toda la idiosincrasia y particularmente la gastronomía venezolana, la arepa como símbolo, la arepa como sostén, la arepa como vínculo sobre todo, ¿no? Entonces, por eso el título, Una arepa que nos sostiene. ¿Por qué? Porque en este año decidimos hacer con él un homenaje a las cocineras populares venezolanas, precisamente porque es a quienes más se debe el legado, la transmisión e incluso la construcción misma del legado que significa para los venezolanos su gastronomía, ¿ok? Entonces, bueno, les cuento que esto requirió el concurso de mucha gente. Es un proyecto que desarrollamos a lo largo de todo este año 2026, en el que coincidimos, hizo falta que participáramos más de 70 personas, incluyendo a las 26 cocineras que fueron documentadas en distintas partes del país, incluso cocineras indígenas de comunidades del Amazonas, del Delta Macuro, de la Sierra de Perijá, en fin, o mejor dicho, de la península, de la Guajira más que de la sierra. Bueno, y que naturalmente exigió también el trabajo de fotógrafos, de curadores, de investigadores. Aquí, para esta edición, nos basamos en un trabajo mío sobre la geografía gastronómica regional venezolana, pero también concursamos para explicar toda su significación, bueno, Ocarina Castillo, la propia Jimena Montilla, Vladimir Viloria y María Fernanda Di Jacobbe. Porque, bueno, es una cosa muy vasta, por supuesto, y de muchísima significación para la cultura venezolana, ese trabajo diario, constante, incansable por lo demás, además bajo cualquier circunstancia. Tanto así que incluimos una cocinera de la región costera de La Guaira, bueno, sobreviviente del terremoto y que sigue, bueno, dando de comer a su familia, pero también a los visitantes y contribuyendo con esa economía local allí. Entonces, sí. Pues sí, la verdad es que fue un trabajo muy ambicioso, creemos que estamos haciendo con él un aporte muy significativo a la bibliografía venezolana y estamos estimulando desde luego la valoración del trabajo de muchas de estas cocineras, algunas de las cuales tienen sus emprendimientos propios, hablando de economía.
0: Claro, ¿okay? Que sí, y bueno, visibilizando, ¿no?, a esas mujeres que en el silencio van hablando, pero en el sazón, el sazón de los platos que ofrecen, ¿no? Juan Alonso, desde tu perspectiva como historiador y cronista gastronómico, ¿cómo se entrelaza la labor de las cocineras populares con la construcción de nuestra identidad y sentido de arraigo en el territorio venezolano?
8: Ellas construyen las raíces que nos permiten a nosotros identificarnos como venezolanos dentro y fuera del mundo, ¿ok? Con las particularidades de cada región, por lo demás, ¿ok? Ahora que tantos venezolanos, más de 8 millones aventados por la grave situación económica de las últimas décadas, están recorriendo el mundo, bueno, ha sido también una oportunidad esa de comprobar hasta qué punto ha sido rico ese legado, rico y diverso, porque ahora, incluso cuando se ha tenido que reproducir en condiciones distintas a las propias de nuestro hábitat y de nuestra geografía, sin embargo, han tenido una gran aceptación y un reconocimiento extraordinario en distintas partes del mundo. Yo creo que eso ayuda a dimensionar el valor que ha tenido el trabajo de todas estas mujeres, bueno, de nuestras abuelas, de nuestras madres, de nuestras tías, de nuestras hermanas, en fin, y de nuestras trabajadoras también. Lo digo como chef, consultor de restaurantes. Bueno, ¿cuánto no le hemos debido del éxito de muchas de nuestras actividades mostrando y actualizando la cocina venezolana a estas cocineras que hoy día, cada vez en mayor número, por cierto, trabajan en los restaurantes y en las cocinas profesionales?
0: Claro que sí, totalmente. Juan Alonso, ¿cómo ha sido ese proceso de confluencia, ¿no? De miradas para dar forma a la historia de nuestra arepa que tanto da que de qué hablar, porque ahora con la migración, pues arepas hay en todo el mundo.
8: Sí, así es. De hecho, el día escogido para el lanzamiento de la edición digital fue el Día Mundial de la Arepa, porque desde hace ya más de una década se celebra en, bueno, ya van más de 100 países, ¿no? Cuando eso empezó eran unas pocas decenas. Pero hoy día son más de 100 países en todo el mundo donde se ha venido celebrando el Día Mundial de la Arepa los segundos sábados de septiembre, ¿ok? Y quisiera además reconocer el valor de que esa edición que se lanzó justamente el segundo sábado de septiembre pasado fue en formato digital gratuita. Y también está disponible de forma gratuita el archivo sonoro, Rosender, porque esto no fue nada más la edición de un libro físico, fue también la edición de un archivo sonoro que yo considero importantísimo para el estudio y el mejor conocimiento de la cocina popular venezolana, porque allí están los testimonios, las voces de esas 26 cocineras. Eso es una oportunidad única que tenemos en este momento los venezolanos y cualquiera otra persona interesada en cualquier parte del mundo de conocer en detalle y desde adentro, desde sus propias protagonistas, la gastronomía venezolana.
0: Totalmente. Juan Alonso Molina, me correspondiera esta hora a una pausa. Quisiera que nos dieras pues las coordenadas luego de esta pausa para conocer de más detalles, ¿no?, de lo que va a ser la presentación de este libro,
8: claro,
0: donde va a estar registrado de alguna manera pues todo este proceso del cual nos vienes hablando y de estas reflexiones que vamos haciendo sobre la cocina venezolana y también de nuestro signo gastronómico, como es la arepa. Ya regresamos con más de En Este País.
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2: Una y 27 minutos.
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9: A esta hora de la tarde les contamos que el Colegio de Ingenieros de Venezuela inició una nueva fase de inspecciones técnicas para precisar las causas de los daños estructurales registrados en edificaciones de La Guaira a más de 3 meses del doblete sísmico. La información la confirmó Félix Ojeda Oropesa, presidente de la Asamblea de Representantes del Colegio de Ingenieros, quien explicó que tras culminar la etapa de revisión visual en las estructuras afectadas, el gremio enfocará sus capacidades técnicas en la realización de estudios forenses de ingeniería, con especial énfasis en infraestructuras complejas como la OPP 26 y OPP 27, ubicadas en la parroquia Caraballeda del estado La Guaira. La iniciativa busca esclarecer, mediante evaluaciones técnicas, las causas exactas que originaron las fallas estructurales y los colapsos de las edificaciones tras el impacto de los terremotos. Luego de constatar la ausencia de protocolos previos para eventos de gran magnitud en Caracas, Ojeda destacó que el Colegio de Ingenieros, en alianza con las universidades, asumieron la formación de profesionales bajo estándares internacionales para evaluar los daños en infraestructuras y determinar su habitabilidad. Más información en los próximos minutos. Seguimos en este país.
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1: Así es, estamos de regreso con todos ustedes. Las oportunidades se construyen en este país. Y bueno, para construirlas te tienen que encontrar activo, haciendo algo por el país. Y bueno, hoy en la entrevista conversamos con Juan Alonso Molina, historiador, cocinero, autodidacta, ensayista y cronista gastronómico, quien nos habla de la presentación del libro Una Arepa que nos sostiene. Juan Alonso, sigues allí en la conexión con nosotros, ¿cierto?
2: Así es, por supuesto.
1: Claro que sí. Bueno, sobre esta experiencia que se da en una ciudad muy significativa para ti, como es la ciudad de Barquisimeto, y la agenda de este evento, donde pues seguramente habrá espacio, ¿no?, para seguir conversando y conociendo mucho más de lo que venimos hablando de lo que es la historia, ¿no?, de la cocina venezolana y particularmente de nuestra arepa, la arepa venezolana, en la que confluyen, como decíamos, pues cocineras populares y hombres y mujeres que se han dedicado toda una vida a trabajar en la cocina, a emprender en la cocina. Y bueno, hoy se registra, ¿no?, un libro, y próximamente, pues en esta misma semana será el bautizo y la presentación oficial. ¿Qué nos espera en este encuentro? Según adelanta la invitación que has enviado, no es solo la presentación del libro, de la presentación literaria, sino que incluirá también otros elementos, como una exposición, habrá degustación, y bueno, allí también se darán cita personalidades, entre ellos Andrés Fernando Rodríguez y el chef Chucho Rojas. Cuéntanos de lo que va a ser toda esta agenda para presentar este maravilloso libro, Una Arepa que nos sostiene.
2: Bueno, sí, en realidad esa es parte de una gira. Ya hicimos la presentación en Caracas la semana antepasada y en Valencia. En tercer lugar, vamos a hacerla aquí el 9 de octubre en Barquisimeto. Luego se va a realizar también en San Cristóbal y finalmente en Margarita. Todo eso por un convenio con la cadena Lidotel, que bueno, nos prestó sus instalaciones para esto. Entonces, allí no hemos querido simplemente hacer un bautizo a la manera tradicional, sino que estamos invitando incluso, de acuerdo a la cercanía de cada región, a las personas, particularmente las cocineras populares, los fotógrafos o los curadores que nos ayudaron a ubicarlas o a realizar las entrevistas también, algunas periodistas, razón por la cual vamos a tener en esta oportunidad la presencia de Andrés Fernando Rodríguez, que ya tú lo mencionabas, que fue el curador aquí en la zona de Yaracuy, la cocinera, la señora Estela de Nirgua, que viene también, el fotógrafo, viene Sol Ángel Ventura, de Coro, y bueno, vamos a estar nosotros haciendo homenaje a nuestra queridísima Teresita de Castellanos, que fueron los creadores nada más y nada menos que de la empanada de pabellón hace ya casi 50 años, ¿ok? Se dice fácil, hoy día se come prácticamente en todo el país, pero a ellos se les ocurrió por vez primera. Y bueno, estaban allí reseñada ella y su hija, especialmente, que es la que hoy día, porque Teresita está aquejada de salud, pero su hija María Gabriela le ha dado continuidad, y otras de sus hermanas también, María Inmaculada, a ese legado culinario tan importante. Pero además de eso, vamos a mostrar allí en forma de exposición unos paneles, ¿verdad?, que contienen las fotografías y textos obtenidos de las propias respuestas de esas cocineras en el momento en que fueron entrevistadas. Entonces, allí está pues ese homenaje visible para que sean reconocibles los rostros de estas mujeres extraordinarias que pudimos documentar a lo largo y ancho de todo el país. Y desde luego también vamos a tener, no podía ser menos, te imaginarás, Rosender, tratándose de Barquisimeto, una presentación musical también, bueno, de Barquillana. Imagínate tú esas mujeres tan valiosas, esas tocuyanas, ¿no? Porque lo son todas o casi todas ellas, ofreciendo su homenaje e integrándose, porque ellas mismas son homenajeadas también. Y si eso fuera poco, bueno, vamos a tener obviamente un brindis y una degustación, ¿ok? Para la cual no, nos ha estado prestando una ayuda inestimable la Academia Mi Sazón, que dirigen Víctor Hugo Santander y Zulima Jiménez. Entonces, sí, aquí vamos a confluir mucha gente sensible por el tema gastronómico. La Cámara Municipal de Turismo del municipio Iribarren también, y productores de Cocuy, de Bobare, de la parroquia Águedo Felipe Alvarado. También vamos a tener ofreciéndonos sus especialidades a Chocolates El Encanto, que es muy importante porque es el productor local aquí en Lara, más importante de chocolates de calidad para uso profesional en repostería. ¿Ok? Bueno, así que vamos a tener una reunión de gente, como decía, sensible a la labor de estas mujeres y, por supuesto, sensibles y muchos de ellos cultores muy reconocidos de la música, de la artesanía. Se van incluso a los asistentes, se les van a entregar unas paletas de cocina hechas en Guadalupe. Okay. También que se han estado entregando, por cierto, en todas las presentaciones en el país, ¿no? Así que vamos a tener una tarde, yo creo que muy bella, muy significativa y que va a ser inolvidable, si no para todos, por lo menos para la mayoría.
1: Claro que sí, importante. 1:37 minutos, Juan Alonso. Quisiera, para ir cerrando la entrevista, hacer una conexión con el emprendimiento y la gastronomía local que se convierte, pues, con este evento en una gastronomía nacional con actores locales. Y además, considerando el enfoque de nuestro programa de emprendimiento, te pregunto, ¿de qué manera este rescate histórico de la arepa y de las cocineras populares puede convertirse en una fuente de inspiración, valor agregado y sostenibilidad para los nuevos emprendedores gastronómicos en el país?
2: Bueno, yo creo que efectivamente lo es, porque esto demuestra, primero que todo, que la cocina tradicional sí tiene quien la escriba, ¿no? O parafraseando al poeta este margariteño, ¿cómo era? Que hablaba de la cultura popular tenía amigos a montón, la gastronomía popular también, Jesús Rosas Marcano. Bueno, entonces, fíjate que en el caso de Barquisimeto, yo lo pongo como ejemplo, Rosender, en muchas partes a donde he ido a veces a discutir estos temas en el país. Barquisimeto tiene restaurantes de cocina popular, incluso enclaves, ¿ok? Como el de Pavia, dedicados a la cocina popular, y sobre todo a la cocina del semiárido. Mira, que han sobrevivido durante décadas los restaurantes más antiguos, activos todavía en Pavia, tienen ya más de 60 años. Oye, y tú pasas allí, sobre todo los fines de semana, pero a la hora de cualquier almuerzo, y la gente literalmente hace cola. Los números, por ejemplo, de la venta de platos como el mute o como el mondongo de chivo en algunos de esos restaurantes pasan de 1.000 los fines de semana. Eso es muy difícil que tú lo encuentres en otro tipo de restaurante y mucho menos de alta cocina. Entonces, fíjate cómo eso se ha sostenido básicamente con que Barquisimeto en general no es propiamente un enclave turístico. Nunca compitió ni ha competido con Mérida o con Margarita. Sin embargo, esos restaurantes, que además son muchos, se mantienen en su mayoría llenos y han podido sobrevivir. Hay que ver lo que ha pasado en este país durante estas últimas décadas. Y no solamente han sobrevivido, sino que lo han hecho con éxito. ¿Sobre la base de qué? De que el propio habitante de esta zona, el propio habitante Barquisimeto, de Barquisimeto, estima y se siente identificado, siente un valor muy especial que va más allá de la calidad y de lo sabrosa que pueda ser esa comida y que lo une raigalmente a su identidad, a sus raíces, a la venezolanidad, porque la venezolanidad, como cualquier nacionalidad, tiene formas de expresión particulares, regionales. Cada quien se siente venezolano de una manera especial que tiene que ver con su localidad, con la región en la que ha nacido y de la cual se ha nutrido. Entonces, una de las cosas que yo les digo muchas veces a mis alumnos en las escuelas de cocina es que no crean, como en algún momento algunos pensaron, oye, que había que formular propuestas exóticas si se quería atraer el interés de la gente para asistir, para sentarse a comer, finalmente para convertirlos en clientes. La verdad es que ciudades como Barquisimeto demuestran que la cocina tradicional, por supuesto, cuanto mejor servida, cuanto mejor relación calidad-precio tenga y todo lo que sabemos que es fundamental para llevar en buenas condiciones un negocio gastronómico, es una apuesta muy segura. Es una apuesta muy segura comparada con otras. Así que esto debería estimular ese ejemplo de estas mujeres que muchas veces sin formación culinaria profesional, sin haber asistido a una escuela de cocina, sin embargo han logrado mantener a sus familias, ¿ok? Por años, por décadas, transmitir ese legado a sus hijos o a sus nietos que ahora lo mantienen. Eso debiera ser suficiente para valorar la gastronomía tradicional como un elemento importante a tomar en cuenta al desarrollar emprendimientos gastronómicos.
1: Así es, combinar pasión con también formas de sostener, ¿no? Bueno, el lema del libro es una arepa que nos sostiene, es decir, así es. Muchas de estas mujeres comenzaron con pasión en el mundo de la cocina, pero muchas de las historias tenían que ver con el sostenimiento de sus familias, ¿no?
2: Por supuesto.
1: Y claro, también de una sociedad, porque bueno, no solamente era la familia, sino también personas a las que colaboraban o colaboran en esa cocina y obtienen empleo, y esos también han ido abriéndose a otros mercados y garantizando algo muy importante que siempre es una necesidad que tenemos todos los seres humanos, ¿no? Tres veces al día vamos a la mesa, ¿verdad?
2: Así es, así es. Entonces, bueno, te puedes alimentar de muchas maneras, uh-huh. Pero cuando tú ves, por ejemplo, en el libro esos 26 testimonios, porque quiero decir además, por si acaso no se vayan a confundir, no es que son 26 tipos de arepas distintas. Ahí está recogido el testimonio de las cocineras con las cosas que ellas mejor saben hacer y que quisieron mostrar, no únicamente arepas, por supuesto, claro, o rellenos de estas. Si ustedes ven eso, se dan cuenta que la cocina venezolana, y esto es nada más un pequeño fragmento de todo lo que ella contiene, es verdaderamente muy rica, muy diversa. Es decir, da para imaginarse muchos emprendimientos gastronómicos distintos, algunos de los cuales ya se han ensayado, pero otro montón que todavía están por desarrollarse.
1: Así es. Juan Alonso Molina, gracias por acompañarnos en este lunes 5 de octubre, arrancando la semana con buenas noticias. Seguramente estaremos atentos, ¿no?, al término de esta semana con la presentación de este libro. Y bueno, gracias por compartir y contarnos pues esta bonita historia.
2: Gracias a ustedes, de verdad, por esta nueva oportunidad. Por último, quisiera decir también que este libro, en su edición impresa, está disponible por la plataforma de Amazon. Obviamente aquí se van a bautizar ejemplares impresos también, y ya próximamente vamos a estar anunciando las librerías en el país que lo van a estar suministrando a quien quiera contar pues con el ejemplar, como dicen ahora, en físico.
1: Claro que sí. Juan Alonso Molina nos acompañaba en esta tarde en el programa En este país. Él es historiador, cocinero, autodidacta, ensayista y cronista gastronómico, hablándonos de lo que va a ser esta semana la presentación del libro Una arepa que no sostienes. Nosotros vamos a la pausa, 1:45 minutos de la tarde, y al regresar volvemos con más de En este país.
0: Luego de esta pausa, seguimos analizando la realidad y sus oportunidades en este país. Una y 46 minutos.
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1: 1:50 PM. Estamos de regreso a esta hora con más del programa En este país, en la señal nacional de Radio Fe y Alegría. Para nosotros es un placer poder estar acá, contarles a todos ustedes historias de emprendimiento, también de la dinámica que se va dando en el país, que confluye a fortalecer la productividad y la economía nacional. A esta hora quiero contarles que este fin de semana se llevó a cabo la Expo Empresarial Cancaroní 2026, una vitrina comercial que tiene como propósito, o tuvo como propósito, impulsar la economía y las alianzas estratégicas en el estado de Bolívar, pues con impacto nacional. Francesca Díaz, periodista de Radio Fe y Alegría, preparó un informe para el programa En este país de toda la dinámica.

0: mostró las grandes bondades de nuestro estado Bolívar. Escuchemos a algunos de los expositores.
1: Desarrollamos soluciones industriales en materia de servicios y suministros. Suministro como rodamientos, grasas y en materia de servicios con equipo de tecnología para el mantenimiento predictivo. Todo lo que es alineación y balanceo. En el mercado tenemos 15 años, ya tenemos una trayectoria importante en la ciudad. También tenemos presencia en otras ciudades, en el estado Anzoátegui, en el estado Monagas. Y bueno, decidimos participar para conocer otras empresas, para darnos a conocer a nosotros, para expandirnos más y ver si podemos llegar a los otros estados que el grupo Dolma no ha presentado sus productos en esos otros estados.
0: ¿Qué expectativa tienen en el marco de toda esta reactivación económica en el país?
1: Expectativas son buenas, son importantes. De hecho, el grupo ha hecho varias inversiones importantes en materia de tecnología y suministros, que actualmente no los estamos trabajando, pero lo vamos a trabajar en la nueva Venezuela. Y eso es a lo que estamos apostando para el futuro.
2: Para nosotros es un gran orgullo estar acá, ya que somos de Ciudad Guayana como tal, y aquí hay un compendio, un pool de empresas todas unidas haciendo ciudad y participando en esta gran expo que, bueno, de por sí ya tiene una historia muy grande dentro de lo que es el compendio empresarial de todo el estado Bolívar.
3: Bajo la premisa de diseñar la Venezuela que viene, muchos habitantes de nuestra ciudad se dirigieron a la Expo Empresarial Camp Caroní para disfrutar de esta vitrina comercial. Escuchemos sus impresiones.
4: Creo que esto es una maravillosa ventana de los empresarios y de las organizaciones del Estado Bolívar para mostrarse. Y como dice el lema, ¿no? Si queremos reconstruir un país, lo tenemos que hacer todos juntos, apoyándonos y mostrando el talento de las empresas guayanesas y de las empresas de Venezuela, pues, para poder lograrlo. Igualmente, creo que es una maravillosa oportunidad para la reconstrucción de un tejido social que cada día lo hemos visto más fracturado.
0: Desde Ciudad Guayana, Francesca Díaz, Radio Fe y Alegría Noticias.
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6: Agradecemos a Francesca Díaz por este completo y amplio reporte a propósito de la Camp Caroní 2026, esta vitrina comercial para impulsar la economía y las alianzas estratégicas en el estado de Bolívar y en el país. Nosotros con esta entrega especial vamos despidiendo el programa del día de hoy, lunes 5 de octubre de este año 2026, agradeciéndoles a todos ustedes su sintonía, el que puedan tener un espacio para el emprendimiento o para el ecosistema emprendedor venezolano con contenidos de toda la dinámica que se va dando en Venezuela a propósito del elemento productivo, de las mejoras económicas y también del día a día del emprendedor. Nos despedimos. En el control técnico y la producción audiovisual estuvo Fernando Rivas y Estefanía Alvarado. En los controles técnicos, Yosimar Pereira. En la subdirección de comunicaciones, Gurmelis Villalobos. En la coordinación de producción y programación nacional, Anthony Galindo. Y en la conducción de este espacio, quienes habla y les acompaña hasta esta hora de la tarde, Rosendre Evíez. Estuve junto a periodistas, comunicadores y emisoras de Radio Fe y Alegría, todos bajo la dirección de la profesora Vidalina Campos. Que tenga usted una muy feliz tarde. Quédense en sintonía de Radio Fe y Alegría. Nos vamos con música, como siempre, al estilo de En Este País.

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2: 1:59. A esta hora presentamos el siguiente avance cardenal.
3: Colapso de cloacas afecta a familias en Nuevo Barrio, en el norte de Barquisimeto. Situación que también afecta a los vecinos del barrio La Pastora por una red de cloacas y filtraciones de agua que se evidencian en la comunidad. Residentes del sector pertenecientes a la parroquia Unión reportaron estos colapsos de cloacas. Afirman haber solicitado el apoyo a Hidrovén y exigen la atención de las autoridades locales para la sustitución de tuberías. Hasta aquí el presente avance cardenal. 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

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Llegan a las antenas y a los receptores, a cada radio donde quiera que esté. Y es que la radio fue un gran invento para la humanidad, que hoy sigue acortando las distancias y nos hace llegar rápidamente las noticias. 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

espacio llega a ustedes gracias a todo este equipo de Fe y Alegría Educomunicación. En la subdirección de comunicaciones, Wirmelis Villalobos, Anthony Galindo, en producción y programación nacional. En la producción general de la Escuela en la Radio, Legitzia Torres. Y en la postproducción, nuestro amigo Alcides Tocuyo, quien les habla con mucho cariño, Leti.

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1: Estás empezando el nuevo año escolar. ¿Cómo te sientes? ¿Qué es lo que más te ha gustado de la escuela, del salón? 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Nos indicas tu nombre, localidad y la escuela donde estudias. 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

Saludamos a Sebastián y Cristian en San Lorenzo, bien cerquita del aeropuerto Santo Domingo en el estado Táchira. A ellos les encanta jugar a la puntería, lanzando pelotas en cualquier envase que hay por allí. Pelotas de papel, sí, bien arrugaditas con y apretaditas con el tirro. También les encanta hacer plegados y pintarlos. ¡Abrazos para ellos! Hemos preparado para los tesoros de la casa un recreo en paz y divertido. Cuando jugamos, si ganamos, manifestamos un tipo de emociones. Si perdemos, ¡ay!, expresamos otras emociones. Por eso hablaremos también de la gestión emocional. Cómo hacer cuando el enojo nos invade. Cómo hacer cuando la tristeza o el miedo están con nosotros. Por eso, hoy hemos invitado al detective de las emociones. Durante el programa tendremos encuentros con varias emociones. Esperamos que te guste esta nueva intención de acercarnos a las emociones con una radio que se llama Radio Emociones. ¿Qué te parece?

0: semana empezamos con la sección de las adivinanzas. ¡A pensar!
1: Adivina, adivina, adivina quién será.
0: La categoría de esta semana corresponde a la... a medios de transporte que han facilitado la movilidad de la humanidad. ¿En qué se moviliza la humanidad desde los tiempos históricos hasta ahora?
1: Adivina, adivina, adivina quién será.
0: Y la adivinanza dice así: soy un pájaro sin nido, con alas de metal, recorro grandes distancias a gran velocidad. ¿Quién soy? Repito la adivinanza: soy un pájaro sin nido, con alas de metal, recorro grandes distancias a gran velocidad. ¿Quién soy?

0: Pregunta a la familia. Vamos, busca la respuesta. Vamos a un corte y ya regresamos con más de La Escuela en la Radio.
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0: Seguimos con la escuela en la radio. ¿Ya tienes la respuesta a la adivinanza? Te la recuerdo. Soy un pájaro sin nido, con alas de metal. Recorro grandes distancias a gran velocidad. ¿Quién soy? Muy bien, Victoria. La respuesta correcta es el avión. El hombre siempre quiso volar, observaba las aves y así diseñaron los primeros aviones.
1: ¡Y allá vamos!

aviones llevan consigo una caja negra que graba todas las conversaciones del piloto, el copiloto, con la torre, cuando la gente llega a cabina. Es una medida de seguridad. Por si ocurre un accidente, la caja negra puede aclarar las dudas de lo que ha ocurrido. Pero sabes, la caja realmente no es negra. Es naranja, para que puedan verla desde lo alto si cae en el mar el avión o si cae el avión en la selva. ¿Has notado que casi todos los aviones son blancos? Es para que no se calienten demasiado, porque el color blanco refleja los rayos solares, entonces rebotan y hacia adentro no llega tanto calor. Si un rayo toca un avión en el aire, no pasa nada. El cuerpo del avión está hecho de metal y funciona como un escudo protector llamado jaula de Faraday, haciendo que la electricidad viaje por fuera y se vaya sin tocar a nadie por dentro. ¡Ay, yo quisiera tener siempre una jaula de Faraday!

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1: Y seguimos hablando de las emociones. Hoy hemos invitado a tres emociones y el detective ayudará a gestionar esas emociones.
2: Bienvenidos a Radio Emociones, la emisora donde tus sentimientos tienen voz. Hola a todos y todas en sus casas.
3: ¡Hola, hola! Hoy tenemos un programa súper especial. Nos acompaña en el estudio el famoso detective de las emociones, que nos ayudará a resolver un gran misterio.
4: Grrr, ¡no me sale este dibujo! ¡Todo me sale mal! ¡Quiero romper la hoja! Grrr.
2: ¿Pero quién entra así al estudio? ¡Qué calor dio de repente!
1: ¡Alto ahí! Respiro profundo. Inhalo por la nariz. Exhalo por la boca. ¡Hola, rabia! ¡Te reconozco! Tienes la cara roja y los puños apretados.
4: ¡Es que estoy furioso! ¡Me dan ganas de pisotear todo!
1: Es normal sentir rabia cuando algo no sale como quieres. La rabia no es mala, pero te avisa que necesitas una pausa. ¿Por qué no prueban en casa la técnica del volcán?
3: ¿La técnica del volcán? ¿Y cómo es eso? Explíquenos, señor detective.
1: Cuentas hasta 5 lentamente, mientras te pones las manos en el pecho y dejas que el humo del volcán salga despacio por la boca.
2: ¡Oigan! ¡Funciona! Siento el cuerpo un poco menos caliente. Gracias, detective.

la rabia, encontró una manera de tranquilizarse. Tú puedes hacer la técnica del volcán, respirando. Esas veces que la rabia, el enojo, lleguen a ti.

0: y 30 minutos.
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2: Seguimos con el espacio radial dedicado a los pequeños de casa, hoy conversando y jugando con las emociones. Y además no vamos a perder de vista cómo hacer un recreo divertido y en paz. Un espacio que nos permita expresar las emociones y por eso debemos aprender a gestionarlas.

peques gigantes. Vamos a dibujar maneras como la gente se pone cuando está triste. Las caras que pone cuando está triste. Caras de alegre, caras enojadas, la cara de miedo. Mientras que haces esas ilustraciones, escucha otra canción, Mi Corazón.

0: Alguien abajo apagó la luz. Escucho un ruido bajo la mesa. ¿Y si hay un monstruo de tres cabezas? Tengo la barriga, digo, el estómago hecho un nudo. ¡Ay! A mí también me dio un poquito de escalofrío.
1: Tranquilos todos. Hola, miedo. Ven aquí, no te escondas. El miedo es como un perro guardián. Nos protege del peligro, pero a veces se asusta por cosas que solo están en nuestra imaginación.
0: ¿En serio? ¿O sea que no hay un monstruo comilón aquí?
1: Ninguno. Para espantar al miedo imaginario, solo hay que usar la linterna de la verdad. Abre bien los ojos, mira a tu alrededor y di en voz alta: aquí estoy a salvo.
0: A ver, miro a la derecha, miro a la izquierda. Solo veo a los niños de la casa sonriendo. ¡Uf! ¡Qué alivio!

0: caja de madera.
1: Shh, hay muchas cosas que dan miedo. Bueno, quizás no son tantas. Tampoco hay que exagerar. Da miedo estar solo en el bosque, sobre todo de noche. Por eso, yo nunca iría solo al bosque, y mucho menos de noche. Dan miedo a algunos animales grandes y peligrosos. Por eso, no se me ocurriría nadar entre tiburones ni entre cocodrilos. ¡Ah! ¡Y perderse! Perderse da muchísimo miedo. Por eso, siempre voy de la mano de papá y mamá. Y a veces, de los dos. Dan miedo los zombies, los tiranosaurios, los marcianos, las brujas, los fantasmas. Pero por suerte, no existen. ¡Ah! Y hay una cosa horrible. La oscuridad. Las cosas que de día nos parecen normales, de noche pueden resultar terroríficas. Está claro que cada cual tiene sus miedos. A mi hámster le da pavor el gato de la abuela. Y la abuela les tiene pánico a las arañas.
2: ¡Sácala de aquí!
1: A mi padre le dan miedo las cartas del banco. Es muy extraño. A mi madre le dan miedo las películas de terror.
3: Esta noche no duermo.
1: Pero aún así, las sigue viendo. Y a mí... A mí me daba miedo dormir solo en mi habitación. Y por si fuera poco, una noche, con la luz apagada, confundí mi chaqueta y mi gorra con un señor. Entonces, durante una temporada, dormí con la luz encendida y abrazado a un muñeco para no tener miedo.
4: Buenas noches, hijo.
1: Y tuvieron que sacar el perchero de mi habitación.
5: Buenas noches, hijo.
1: Pero un buen día, no sé cómo.
6: Buenas noches.
1: Quizás porque me di cuenta de que no pasaba nada por dormir solo. Perdí el miedo. Y cuando dejé de tener miedo a dormir solo, comprendí que podía vencer cualquier miedo.
2: Una avispa.
1: Bueno, quizás no del todo. Os he explicado todo lo que sé sobre el miedo. Pero también sé que hay algo que no podemos evitar. Y si no me creéis, abrid la puerta de la jaula. Contra los sustos, no hay nada que hacer.
7: ¿Qué te pareció esta recomendación que le dio el detective al señor Miedo? Bien, y ahora vamos a lo del receso. ¿Qué juegos podemos hacer durante el receso, donde todos puedan participar, donde se vea la justicia, el diálogo, respeten el acuerdo, la escucha? Uno de los ejercicios de las cosas que podemos hacer en el recreo es una gincana, carrera de sacos, puntería metiendo pelotas en envase, y cada envase tiene una puntuación. También puede ser no pelotas, sino aros que queden en una botellita que está pintada, bailoterapias. Entonces, a buscar juegos para hacer el receso. La van a pasar muy bien. Vamos a un corte y ya regresamos para poner caras alegres, tristes y enojadas. ¿Cómo va el dibujo? ¿Lo terminaron?
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0: 8:45.
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6: ¿Cómo están los escolares gigantes de corazón que están iniciando sus estudios desde cuarto a sexto grado? ¿Cómo van las normas de convivencia en su escuela y en su salón? ¿Están a la vista? ¿Todos las entendieron? ¿Colaboraron para hacerla? Y si alguien no puede manejar las emociones, recuerden dar sus aportes cuando aparece el enfado, el miedo, la tristeza, porque esas emociones llegan de repente a nosotros, pero tenemos que gestionarla, respirar despacio, contar del 1 al 10, esperar un rato, hablar con alguien de confianza de lo ocurrido y de cómo te sientes, y así volvemos a la calma. ¿Y qué les parece si escuchamos la canción Estoy Feliz? Cuando...

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0: ella. Con ella dan ganas de contagiar a todo el mundo.
1: Así es. La alegría nos llena de energía. Pero recuerda, todas las emociones son nuestras amigas. La rabia nos enseña a defender lo justo. El miedo a cuidarnos. Y la alegría a disfrutar.
2: ¡Qué gran lección, detective! Y recuerden, amigos que nos escuchan, cuando sientan que una emoción es muy grande, no la guarden, hablen de ella.
0: Nos despedimos por hoy en Radio Emociones. Cerramos con nuestra canción favorita y a bailar todos con Hilari Hilari. ¡Oh, oh, oh! ¡Eso me encanta mucho!

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1: Gigantes de corazón, están escuchando La Escuela en la Radio, un espacio para ti. Hemos conversado sobre las emociones y te proponemos hacer realidad en tu escuela, que los recesos se desarrollen en paz y divertido, porque con estos ejercicios como el del volcán, pues podemos nosotros regular la emoción del enojo y poder escuchar al otro porque está también disgustado y llegar a un acuerdo. Durante el receso se pueden organizar juegos cooperativos donde un grupo de niños tiene que lograr el objetivo con la participación de todos. Por ejemplo, salir de una meta un grupo completo de niños con las manos atrás, soplando para llevar dos plumas livianas sin tocarlas a la meta. Si hay muchas actividades como jugar la silla, donde corremos alrededor de la silla y cuando suena el pito hay que sentarse y sentarse todos en las sillas que hay. Luego van quitando sillas, pero la gente sigue ahí, todo el mismo número de personas, nadie se queda parado, todos tienen que sentarse aunque hay menos sillas. ¿Qué te parece? A seguir girando la misma gente cada vez con una silla menos. Ahora, ¿te imaginas 5 personas sentadas en una silla? Sí se puede. También pueden jugar piedra, papel y tijera con 2 equipos. Piedra significa que se van a agachar. Tijera, estiran los brazos hacia adelante y los cruzan. Papel es abrir pies y estirar los brazos sobre la cabeza, estar así todos extendidos, el papel grande. Cada equipo escoge la figura a sacar y el animador, al contar 3, se enfrentarán con piedra, papel o tijera, ¡ya! Y cuando dice ya o dice 1, 2, 3, se voltean y vemos quién gana, si la piedra, el papel o la tijera.

0: la media vuelta y vuelve a tu lugar.
1: Ahora vuelta entera, gira, gira sin parar.
0: Jugarreteando cantar, jugarreteando bailar.
2: Hemos llegado al final del programa. Esperamos que lo hayas disfrutado. La Escuela en la Radio es una producción de Fe y Alegría Educomunicación, con Wirmelis Villalobos en la Subdirección de Comunicaciones, Anthony Galindo en Producción y Programación Nacional, Legitzia Torres en la Producción General de la Escuela en la Radio y nuestro amigo Alcides Tocuyo en la postproducción. Quien les habla, Leti. Todos bajo la dirección de Vidalina Campos. Hasta mañana, para que sigas viviendo la aventura de empezar un nuevo año escolar. Ya estás allí, en el salón, conociendo a tus compañeros, y que te vaya muy bien. ¡Chao!
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0: 8:59.
1: A esta hora presentamos el siguiente avance cardenal.
2: Tala masiva amenaza los alrededores de Loma de León. Habitantes del municipio de Uribarren denuncian la tala masiva en las inmediaciones del monumento natural Lomas de León. Desde hace un mes, residentes cercanos al monumento Lomas de León alertan sobre la pérdida de vegetación y el despliegue de maquinaria pesada en zonas contiguas al espacio protegido. Tras las denuncias públicas, Inecolara constató daños ambientales en el perímetro e inició mesas de trabajo con movimientos ecológicos para abordar la restauración del ecosistema.
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4: Desde Radio Fe y Alegría 97.5 FM te acompañamos a fortalecer tu encuentro con Dios y los demás. Las situaciones que se nos presentan en la vida de forma inesperada son una oportunidad para darnos cuenta de lo frágiles que podemos ser. Nos permiten entender que luego de un suceso tan desfavorable, nuestras acciones pueden ser un bálsamo para la vida de muchas personas. Comienza por regular lo que sientes. Es necesario ayudar, pero antes es importante validar nuestras emociones. Quien acompaña también necesita ser acompañado. Si sientes que la situación te sobrepasa, busca ayuda. Desde lo que sabes, puedes hacer la diferencia. A veces no se necesita tanto para dar una mano amiga. Los venezolanos somos solidarios. Refleja este valor en cada uno de los espacios en donde socializas. Ante cada situación de la vida, actúa con fe y alegría.
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0: 3:13.
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0: 3:29.
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0: 3:45.
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0: 3:59.
1: A esta hora presentamos el siguiente avance cardenal.
2: Vecinos de Tierra Negra exigen pasarela en la circunvalación norte tras trágico arrollamiento. Los habitantes de Tierra Negra solicitan la instalación de una pasarela tras un fatal arrollamiento registrado el pasado jueves en la comunidad. La alta recurrencia de accidentes en esta vía ha obligado a los vecinos a exigir a las autoridades regionales la construcción de una pasarela peatonal. Hasta aquí el presente avance cardenal. 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

0: 4:15.
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0: 4:29.
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2: Y a esta hora de la tarde les reportamos que Mérida fue sede de un encuentro latinoamericano de artes y salud mental. Yannivel Dávila nos reporta.
3: Mérida representó a Venezuela en las cuartas jornadas simultáneas de arte y salud mental, la cual fue pautada para este 18 y 19 de septiembre. Esta edición contó con la participación de 8 países articulando a colectivos, artistas y trabajadores de la salud de manera simultánea para promover los derechos humanos y los procesos de desmanicomialización mediante prácticas artísticas transformadoras. Luz del Mar Higuera, quien es integrante del equipo organizador, ofreció detalles acerca de esta actividad.
4: Estamos desarrollando de forma simultánea y autogestionada las cuartas jornadas latinoamericanas de arte y salud mental en 8 países de Latinoamérica. Estaremos realizando distintas actividades de forma simultánea en los países. Nos encontramos en el Ambulatorio Belén, donde se está haciendo una muestra y un conversatorio que se denomina De Regreso a Casa, Espacio Escénico y Transformación Corporal. Acá se dio una especie de performance donde invitan a las personas a reflexionar y la unión que tiene el arte con la salud mental y lo importante que representa para la vida de cada persona, un proceso introspectivo, porque Mérida está representando al país en estas cuartas jornadas latinoamericanas de arte y salud mental. Estamos tratando de hacer estas jornadas para sensibilizar en torno a la temática de la desmanicomialización. Esto significa un entorno más tranquilo para el paciente psiquiátrico. Se ha hecho desde la escuela que tenemos acá en Mérida, que es la escuela de operadores sociales para la salud mental Enrique Pichón Rivière, que es una escuela que funciona solamente acá en Mérida, y estamos tratando de sensibilizar desde nuestro estado para que otros estados también sean partícipes de esta temática. Claro. Y puedan también desarrollar actividades en sus estados. ¿Por qué? Porque hay que sensibilizar para que las personas estén mejor en la parte de la salud mental.
2: Recuerde, a las 6 de la tarde nos conectamos. Háblame Bajito.
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6: 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Psicoherramientas, un contenido de la Escuela de Psicología de la Universidad Católica Andrés Bello. Salud mental en tiempos difíciles. Aunque pueda parecer contradictorio, es importante recordar que la salud mental es un proceso dinámico que se ve influenciado por diversos factores, incluyendo nuestro entorno. Existen herramientas y estrategias que nos permiten navegar por estos desafíos y mantener nuestro bienestar emocional. Aquí te presentamos algunas de ellas. Infórmate, pero con moderación. Mantenerse informado es importante, pero es fundamental establecer límites para evitar la sobrecarga de información negativa. Practica la gratitud. Centrar la atención en las cosas positivas de tu vida puede ayudarte a mantener el optimismo. Y recuerda que lo más importante es tu bienestar.
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0: 4:43.
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0: 5 en punto.
1: Desde la Escuela de Psicología de la Universidad Católica Andrés Bello nos comparten algunas orientaciones psicosociales y espirituales después de un terremoto. La fe es el gran soporte. La fe sostiene, da fortaleza y da esperanza realista, pero no debe usarse para negar el miedo, culpabilizar ni decir que el desastre es castigo de Dios. Repite esta oración. Señor, sostén nuestro corazón en medio del miedo. Danos serenidad para actuar con prudencia, fuerza para cuidar a los más vulnerables y paz para atravesar este momento. Busca ayuda si sientes que el miedo no baja con las horas o semanas.
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0: 5:16.
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2: De venezolanos para el mundo. Esto es producción nacional. Te lo tengo que decir. Canta La Melodía Perfecta junto a la Superbanda de Venezuela, Guaco.

0: Este tema también fue un éxito. ¿Lo recuerdas?
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0: 5:31.
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0: 5:45.
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0: 5:58.
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0: Amigo de Háblame Bajito, les saludo a Jorge Labrador y también quiero saludar a la Red Nacional de Radio de Fe y Alegría Noticias. Como todas las tardes, salimos bajo la dirección de Vidalina Campos en la subdirección de comunicaciones Guirmele Villalobos. En producción y programación me acompaña Anthony Galindo, en la producción general Carlota Rojas, producción Ángel y Gamboa, en los controles técnicos José Rondón de la Ciudad del Tigre y quien les habla Jorge Labrador. Ya saben que en nuestras redes sociales, arroba Radio Fe y Alegría, en Instagram, arroba Radio Fe y Alegría, mi cuenta personal, arroba Jorge Labra 72 en Instagram, y el número, si desean participar, al 0412-068-5928. Bueno, y hoy vamos a hablar un poquito de educación, pero también vamos a hablar del aniversario del Pedagógico de Caracas, que está acá cumpliendo un añito más, 90 años, tengo entendido, 90 años de excelente labor académica, de investigación, de extensión. Y bueno, hoy tenemos con nosotros a la profesora Zulay Pérez. Zulay Pérez, quien es decana coordinadora, ¿no? Profesora, ¿no?
1: Soy la decana del Instituto Pedagógico de Caracas, directora de Caracas.
0: Exactamente. Bueno, bienvenida, Háblame Bajito, profesora.
1: Muchas gracias. Bueno, pues estoy agradecida por esta maravillosa invitación que me hace Radio Fe y Alegría. Encantada, estoy a la orden para compartir con ustedes un poco en la tarde de hoy sobre, bueno, nuestra experiencia que tenemos en la Universidad Pedagógica Experimental Libertador, específicamente en el Instituto Pedagógico de Caracas, nuestra casa de estudio. Nuestro pedagógico fue fundado en 1936, ¿okay? Por don Mariano Picón Salas y la misión chilena, que bueno, vinieron aquí a Venezuela y hicieron esta universidad para formar a los educadores. Y bueno, desde ese momento hasta ahora hemos, por décadas hemos formado, bueno, más de, vamos a decir, desde los años 70 hasta los actuales momentos tenemos más de 50.000 que están todo digitalizado, ¿no? Y tenemos, bueno, imagínense, más de 80.000 educadores, no sé cuánto, porque es mucho el conglomerado de egresados que tenemos en las diferentes especialidades. Okay, actualmente nuestro Instituto Pedagógico de Caracas tiene 26 especialidades y, bueno, a través del tiempo ha sido un compromiso y una entrega total por parte de los docentes, del personal directivo, el personal administrativo y, bueno, el personal de servicio, nuestros estudiantes también, es una pasión que tenemos por la educación, porque si no, somos resilientes realmente para llevar a esta institución a 90 años de historia con hitos importantes donde muchos de nuestros egresados pues están han estado en los diferentes cargos a nivel nacional, bueno, e internacionalmente también. Es un reconocimiento muy valioso y explícito pues para esta universidad.
0: ¿Cómo ha evolucionado, profesora, la misión pedagógica de esta institución? Que ya usted viene hablando un poquito de historia. ¿Cómo ha evolucionado esta misión pedagógica desde sus inicios hasta ahora?
1: Bueno, ha evolucionado porque en el transcurso del tiempo, pues, ha habido transformaciones curriculares y, bueno, hemos ido creciendo en ese sentido. Hemos ido cerrando también procesos curriculares, abriendo otros. Por ejemplo, ya cerramos Plan 96 y estamos trabajando con un diseño 2015 por competencias donde, seguimos actualizándonos en los modelos educativos, etcétera, y esto con sustentos, pues, sustentados en el humanismo, en la teoría crítica, en todos esos planteamientos relevantes, pues, adaptándose a los cambios sociales, culturales, pues, y de todo tipo que hemos tenido a través del tiempo. Y también hemos hecho adaptaciones para poder sostenernos en el tiempo también, con esta diáspora que tuvimos, que hemos tenido, pues casi todas las universidades, pues en líneas generales, pero nuestra institución ha sufrido muchísimo en este sentido. Y eso ha hecho pues que internamente también se hayan hecho algunas modificaciones pues para cubrir el déficit de profesores, todo eso dentro pues de los principios y valores que nos determinan a nosotros, que nos identifican en la excelencia académica, el compromiso social, la ética, el pensamiento crítico, como les dije, bueno, la autonomía, todos esos valores fundamentales dentro del humanismo. Y bueno, nuestra institución como una institución pública de excelencia, hemos sido bastante resilientes, pudiendo sostener, ¿verdad?, la universidad con ingresos propios y todo eso. Esos son cambios importantes porque no solamente los cambios son desde el punto de vista curricular, sino que son desde el punto de vista administrativo, académico, técnico, administrativo. Entonces, a través del tiempo, pues, hay cambios, hubo épocas muy importantes, muy evolutivas, ¿verdad? Otras más lentas, pues, y en estos últimos tiempos ha sido bastante fuerte nuestra gestión.
0: Y de acuerdo a su opinión, ¿qué diferencia el modelo pedagógico de esta institución de otras a nivel nacional?
1: Bueno, definitivamente nosotros como institución formadora de formadores tenemos un componente, un eje fundamental que es la didáctica, ¿ok? La didáctica que como universidad, pues nosotros somos pedagogos y esa es la diferencia, pues con otras universidades que tienen su proceso de formación en las especialidades, en diferentes disciplinas, pero nosotros como pedagogos tenemos esa diferencia, pues, y eso es lo que nos marca, incluso a través de los diplomados y de las actividades de extensión que oxigenan el currículo, oxigenan también a otras universidades cuando formamos a los diferentes profesionales para ir a hacer, vamos a decir, abordar el campo educativo en otras universidades. Y bueno, y siempre somos preferidos los que son formados en la UPEL por la parte, la excelencia académica. Y bueno, y tenemos reconocimiento pues a nivel nacional e internacional en este sentido.
0: Actualmente, ¿en cuánto está la matrícula estudiantil y de profesora y de egresada?
1: Bueno, en líneas generales tengo un aproximado de ahorita actualmente de 3.400 y pico estudiantes entre pregrado y posgrado, ¿ok? Y bueno, sí, en la parte de los egresados en los últimos años, en estos últimos 5 años, pues de unos 1.500 egresados, ¿ok? Bajó sustancialmente en estos últimos años, que han sido muy fuertes, porque pues los estudiantes, el proceso de grado se hace más lento, porque los estudiantes inscriben 1 o 2 cursos, se inscriben y se retiran, tienen que trabajar, y entonces todo eso pues limita estos egresados, pues. Y ahora pues con los salarios que nosotros los educadores tenemos, pues muchos prefieren otras carreras, otras actividades.
0: ¿Y cuáles son los principales, digamos, logros académicos o de investigación que han obtenido esta institución en lo que va de año, ¿no?
1: Sí, bueno, nosotros tenemos muchos logros académicos porque, bueno, tenemos se evidencia en nuestro repositorio institucional, donde están pues las investigaciones, los trabajos de tesis, trabajos de investigación doctorales, A través de las líneas de investigación, tenemos más de 100 líneas de investigación, investigadores activos, las revistas, tenemos 17 revistas en la UPEL, ¿okay? En el pedagógico también tenemos series de libros arbitrados, revistas, y bueno, y ese es el producto que nosotros vamos generando. Tenemos unidades y de investigación, centros y núcleos, y tenemos pues un instituto de investigaciones lingüísticas, y entonces, bueno, eso es por la productividad que ha tenido a través del tiempo nuestra universidad. Los profesores se jubilan, pero continúan, muchos continúan activos en la investigación.
0: Eso le iba a preguntar, ¿cómo mantienen por lo menos la excelencia académica en medio de todos estos retos socioeconómicos actuales, ¿no?
1: Bueno, por ello tenemos los profesores jubilados, ¿verdad? Quienes apoyan el desarrollo, pues, de la oferta académica. Sin embargo, a veces nos vemos limitados a abrir más cursos porque no tenemos precisamente profesores para sostener la oferta, no solamente el ingreso, sino la prosecución. Y esto es lo que a veces nos limita. Por ejemplo, en educación especial tenemos 4 profesores activos. Entonces, como usted comprenderá, es muy difícil conseguir docentes, ¿eh? Y eso hace que no podamos abrir el compás para atender más población. Igual sucede, por ejemplo, educación física, pues que era una de las especialidades que tenían muchos profesores, también se nos hace cuesta arriba, incluso en las maestrías, ¿ves? Para conseguir los profesores de fisiología del ejercicio, etcétera, que nos cuesta conseguir. En inglés, todo lo que es idioma, eso, bueno, pues eso es grave. Idioma también, específicamente inglés, tiene como 3 profesores, y francés tiene también como 3 profesores. Entonces eso es una limitante, y tenemos mucha demanda de estudiantes en cola, de los que vienen directamente, que ingresan, y los que envía OPSU. Pues no ingresamos más porque no hay capacidad para atender a los estudiantes porque no tenemos profesores.
0: Por OPSU, ¿cuántos ingresan? ¿De qué porcentaje?
1: Bueno, Ellos envían muchísima, nos envían, ¿cómo se llama? Suficientes estudiantes interesados en la carrera, pero a veces no los podemos atender, y entonces hay un equilibrio y entra, por ejemplo, un 50% de OPSU, 50% de aquí de la universidad, porque ingresan directo. O sea, es un tema. Eso es todos los periodos académicos, es sobre todo en las especialidades donde más hay demanda, pues. Pero tenemos eso también un equipo importante. Ajá.
0: ¿Cuáles son las carreras más demandadas, profesora?
1: Inglés, tenemos, o sea, lo que es idioma, pues, pero sobre todo inglés. Okay. Educación física, informática, antiguamente, pues, era integral o primaria, era educación inicial, ya no, ya esas no son la prioridad. Fíjense que ha ido moviéndose la dinámica de acuerdo a las necesidades y a los intereses, pues, de los egresados, de los liceos, y entonces se interesan en estudiar idiomas, educación física, que también tiene una apertura para hacer otras actividades que no solamente son docentes, ¿ves? Los de informática, ¿ves? Tienen más. Y educación especial tiene también bastante solicitudes, demandas. Bueno, y todas las demás las cubrimos, pero no es tanta la cola como la que tienen estas especialidades que le mencioné.
0: ¿Y las providencias estudiantiles cómo estaban, profesora, en estos momentos?
1: Bueno, las providencias estudiantiles están regular. Ajá, porque siempre hay un aporte, pero no es tan significativo como para, por ejemplo, queremos darle apertura al comedor, ¿no? Que nosotros consideramos que si nuestro comedor comienza a funcionar, porque ya se recuperó el comedor en infraestructura, ahora estamos haciendo diligencias para conseguir la dotación del comedor, de la cocina, de todos los equipos y utensilios que requiere la cocina para poder darle apertura a nuestro comedor, que realmente lo necesitamos, porque nuestros estudiantes, pues, como sabemos, los educadores y las personas que vienen a solicitan ingresar son muchas veces de bajos recursos, y si nosotros tenemos la apertura del comedor, yo creo que lograríamos muchísimo más y mantendríamos más estudiantes en activos, pues, porque ellos, hay muchos, cuando ya tienen la, ¿cómo se llama? La inscripción, comienzan a retirar materias. Porque con esa inscripción ellos pueden buscar empleo. Entonces van cursando de una, de dos materias. Entonces esa limitante, ese fenómeno que se nos está presentando aquí, que lo hemos detectado, bueno, ya es de orden también social, porque bueno, la gente necesita trabajar para poder mantenerse, para poder venir. Hemos tenido también otro fenómeno importante, que los alumnos vienen a conversar conmigo, me dice, profesora, yo necesito trabajar porque usted no me puede ayudar para conseguir un trabajo aquí, porque así me dicen. Porque si pago el pasaje para ir a la escuela o al liceo, no puedo venir al pedagógico porque el sueldo no me alcanza. Entonces, esas situaciones que nos hacen, a veces nos entristecen y nos hacen, bueno, muchas veces tenemos las lágrimas en los ojos juntamente con nuestros estudiantes, porque la situación económica de los docentes es muy, pues, es muy limitada.
0: Cuando hablamos de que me llamó la atención lo que usted está comentando, que le interesa la inscripción porque con eso pueden conseguir trabajo. ¿En qué área específicamente? ¿Educación?
1: Bueno, ellos buscan trabajo en algunos escuelas o liceos, no sé, y les dan horas, aunque sea como no graduados, ¿ok? Y trabajan, pues.
0: Claro.
1: Entonces, en algún colegio o en algún colegio del Estado, la verdad que no, pero sí hemos observado esa, ¿verdad? Y las becas, bueno, las becas son de $5, imagínense. Claro.
0: Ahora, profesora, la mayoría de los estudiantes que están en el pedagógico, ¿de qué áreas son, de Caracas o de zonas vecinas como, por ejemplo, Santa Teresa, Guarena, Guatire?
1: Sí, exactamente, que ese es el problema, que son estudiantes no solo del área metropolitana, ¿okay? Sino que son de otras zonas como de La Guaira, otros vienen de los valles del Tuy, del Junquito, de Guarenas, Guatire, esa es la población. También tenemos gente, por supuesto, en zonas cercanas, pero sin embargo, como me decía ayer, eso fue el viernes, me decía un estudiante, es que pago 800 bolívares de pasaje y no me alcanza, porque son dos carritos para venir de su casa. Vive cerca, vive en La Vega, pero vive hacia arriba, tiene que bajar en jeep, entonces ahí paga un carro y otro carro para llegar hasta aquí, entonces son dos. Son 400 bolívares y para regresar 400, entonces ese es un tema que él dice, que el muchacho me decía, profesora, es que no quiera venir a clase, es que no puedo. Entonces, es una situación, es como encadenante, es como, wow, no sé ni cómo, es complejo. Aquí está el principio, los principios de la complejidad se ven aquí eminentemente.
0: Sí, ¿no? Y que lo que usted me está diciendo, si el estudiante agarra de una materia, de dos materias, el tiempo que dura estudiando se alarga muchísimo más, ¿no? En promedio, ¿cuántos años?
1: Entonces, exacto. Tardan más de lo que tiene que la carrera, por supuesto. Sí. Y así, pues, imagínense, esto es como el caso de los estudiantes, pero lo mismo pasa con el personal de servicio, con el personal docente, con el personal administrativo, o sea, todos, porque aquí nadie está exento de nada. Todos estamos como en las mismas condiciones, ¿eh? Y cuánto lamento, pues, esta situación, porque la vida de la universidad, por supuesto, son nuestros estudiantes. Y fíjense que, y ellos, y se mantienen, porque para tener, no todos tenemos 3.430 y pico estudiantes, que es lo que nosotros tenemos ahorita, entre pregrado y posgrado. Entonces, pero bueno, estábamos acostumbrados a tener 5.000 estudiantes.
0: Claro. ¿Eh? ¿Y las rutas estudiantiles?
1: Bueno, tenemos un solo autobús que tenemos un problema que para echarle el gasoil hay que tener una autorización del Estado y eso no lo hemos podido. Desde que recuperamos el autobús, ahora no hemos podido conseguir esa para echar la gasolina. Entonces, son $60 de gasolina de que se le echa el combustible al autobús y no se puede pagar así eso cada 2 días porque no tenemos presupuesto de ingresos propios para tanto, ¿ves? Entonces eso nos limita, o sea, hay muchas limitaciones y eso hemos hecho muchísimas diligencias, hemos hablado en diferentes en los ministerios, en los lugares donde nos corresponde, pero eso no hemos logrado. Tenemos el litraje asignado, sí, nos los asignó el Estado, por supuesto, pero no la bomba, tiene que tener la bomba asignada, pero ya los choferes y todos tienen el litraje, pero nos falta la bomba, porque eso no lo venden así nada más.
0: ¿De un solo autobús?
1: De un solo autobús.
0: ¿Qué recorrido? ¿Qué recorrido? Solamente haremos...
1: Bueno, nosotros cuando lo hacemos en oportunidades, va la ruta aquí Avenida Páez, Capitolio, porque son puntos donde está el metro, ¿ok? Y salen, vienen de diferentes partes... Y se pueden captar allí en metro y otra ruta que va de el señor da la vuelta y viene por la avenida Sucre, que recoge los que vienen de La Guaira y da la vuelta por allí, por Capitolio, hace su ruta para Caricuao, tiene su ruta. Y es, bueno, eso sería un gran alivio, una maravilla, pero...
0: Claro. Ahora, profesora, a nivel de infraestructura, ¿cómo está la sede? ¿Tienen fallas? ¿Cómo están cuentan con laboratorios? ¿Cómo están los laboratorios?
1: Sí, tenemos muchos laboratorios, tenemos una infraestructura que, por supuesto, no podemos pretender tener una infraestructura brillante, ¿verdad? Cuando no se le hace un mantenimiento estructural permanentemente, ¿ok? Es una institución muy, muy grande. Y nosotros, bueno, la mantenemos en todo lo que podamos. Hoy precisamente recibimos una visita de unas personas del Ministerio de Ciencia y Tecnología y entonces ellos estaban asombrados de lo grande. Y dice, caramba, profesora, pero es que te requiere mucho presupuesto para un solo laboratorio, hay que meterle dinero. Bueno, imagínense. Yo le digo, bueno, pero ustedes son el ministerio, nosotros tenemos aquí, bueno, pero tiene las condiciones, todo está limpio, todo, tenemos los espacios, pero bueno. En cuanto a después de la, gracias a Dios que no sufrimos daños mayores con el terremoto, con el doble sismo que tuvimos aquí el 24, ¿verdad? Como todos sabemos, no hubo daños importantes, sin embargo... Hay que hacer algunas recuperación de algunas paredes, de algunas grietas, ¿verdad? Que tenemos en los pisos altos, porque esta institución, bueno, usted sabe que tiene una torre docente con 11 pisos. Hay 8 ascensores, 9 ascensores, ahí solamente funcionando 2 ascensores, 3 ascensores que tenemos funcionando. Hay uno que el de carga que lo tenemos ahí apagado y jugamos cuando lo necesita alguno que va en la silla de rueda y eso, tenemos ese que abrir, ¿ves? Pero mantener solamente el mantenimiento de los ascensores es muy costoso, muy costoso. Lo hidroneumático también es muy costoso. Y esas son cosas que no se ven. Cada vez que se rompe un tubo, por ejemplo, todo eso lo compramos, lo mantenemos con ingresos propios. Se rompe un tubo, hay que mandarlo a hacer, porque son estructuras tan viejas, ¿ok?, que no se consiguen en el mercado. Entonces, eso es, el costo es superior. Y bueno, son muchos detalles que tenemos, pero nosotros seguimos y mantenemos esto lo más que podamos.
0: ¿Cuál es el presupuesto asignado, doctora, y en cuánto debería estar el presupuesto o el presupuesto que necesitaría el pedagógico para el correcto funcionamiento de la institución?
1: Wow, eso sí es verdad que yo no se lo puedo decir, porque eso es tan de alto, debe ser un presupuesto de alto nivel, y yo creo que nosotros no recibimos ni por instituto, pero porque no llegamos ni a los $300, o sea, nosotros no llegamos a eso. Entonces, sí, entonces no se puede mantener una institución en ese,
0: o sea. ¿Y cuántas aulas tienen?
1: Bueno, mira, por aulas tenemos, bueno, más o menos como, wow, como más de 100 aulas más, o sea, más de 100 aulas. Más claro. Tenemos, solamente en la torre tenemos 125 años. Saca la cuenta por allí. Para mantener los baños, eso es un problemón, ¿ok?
0: Los baños, claro.
1: 125. Entonces, solamente en la torre docente, ¿ok? Porque nosotros tenemos también educación física, que es otro lado, otra, enfrente del pedagógico, que es, bueno, es otra ciudad, eso tiene una instalación también muy amplia. Entonces, wow, tenemos mucha, es muy grande para por lograr el mantenimiento de todo impecablemente a número uno. Bueno, sin embargo, usted lo ve, perdón, como me dijo hoy la persona que vino, pero esto está limpio, esto está impecable. Digo, sí, limpio lo tenemos. ¿Okay? Ahí, en el caso de los jardines y de pues, las áreas, vamos a decir, las áreas verdes, oye, también se nos hace cuesta arriba porque también carecemos de personal de servicio.
0: Claro, porque por ejemplo, servicios como agua, internet, luz, ¿cómo están funcionando estos servicios?
1: Bueno, nosotros tenemos agua, en la torre docente tenemos agua, tenemos unos ingenieros que siempre están muy pendientes de todo eso, y internet también tenemos ahora, ese es otro logro que tenemos en esta gestión, pero claro, todo con ingresos propios, ¿ok? Hay algunos espacios, por ejemplo, que no conecta el internet porque todavía nos faltan algunos puntos, porque como le dije, esto es muy grande, tiene el edificio histórico, la torre docente, educación física, pero ya hemos logrado eso también. Obtuvimos una contribución que nos lo hizo la CANTV de unos puntos y eso nos ayudó para nosotros a través de una empresa también agilizar tener el internet.
0: Vamos a hacer una pequeñita pausa, doctora. Al regreso, pues vamos a hablar de estas alianzas o proyectos interinstitucionales que se están impulsando para fortalecer el desarrollo docente.
1: ¿Cómo no?
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4: Y 33 minutos. 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

0: Bien, ya estamos de vuelta en Háblame Bajito. Seguimos acá celebrando un año más del pedagógico de la Universidad Pedagógica Experimental Libertador, Pedagógico de Caracas, 90 años, sobreviviendo en medio de unas condiciones no muy adecuadas, un contexto país donde pues han enfrentado innumerables obstáculos, problemas, hasta terremotos, sismos, han sobrevivido y se mantiene el pedagógico. Quiero realmente felicitar a la doctora Zulay, que está acá, a la doctora Pérez, por estar acá, decana, coordinadora, ¿no?, de la universidad, y quien pues amablemente nos está dando esta entrevista. Y bueno, y uno podría preguntarse si hay que celebrar, por supuesto, celebrar que han sobrellevado todo esto y que se mantienen en pie, ¿no, doctora?
1: Sí, celebramos eso porque celebramos nuestra resiliencia, nuestro compromiso, nuestra vocación de servicio, nuestra entrega, celebramos eso, ¿ok? Abrazamos a una sociedad que también permanece en ciertas condiciones difíciles, pero que siempre está atento a nuestros egresados, y nosotros los recibimos a ellos y le damos ese cariño, ¿ok? En las diferentes actividades que realizamos. ¿Y por qué le digo esto? Porque nuestros estudiantes egresan, ¿verdad? Y vuelven, van a hacer otros estudios y todo lo quieren hacer aquí a través de las actividades de extensión, y etcétera. Pero eso últimamente también ha mermado bastante por la situación económica, por muy económico que coloquemos los cursos, los diplomados y todo esto, nos cuesta llenar un curso completo porque la gente viene y dice, yo quiero, pues lo puedo pagar por parte, sí, lo puede pagar por parte, se inscribe y entonces a veces a mitad de camino igual se retira, porque la mayoría son docentes, o sea, los que vienen a fortalecer el conocimiento, a oxigenarse, ¿verdad?, en el conocimiento, docentes que lo claro. Hacen por su propia voluntad.
0: ¿Qué alianzas o proyectos interinstitucionales está llevando a cabo el pedagógico para impulsar el desarrollo docente?
1: Bueno, nosotros a través de la universidad pedagógica, ¿verdad?, a través del rectorado, se han firmado algunas alianzas. ¿Okay? Por ejemplo, para en los campos de fútbol, etcétera, porque nosotros conseguimos una donación importante y nos recuperaron el campo de fútbol y eso ha ayudado un poquito, ¿okay?, a sostener. No es mucho porque no es permanentemente por múltiples situaciones, también hemos sido víctimas del AMPA. Entonces, estas organizaciones que apoyan, bueno, acomodan aquí, acomodan allá, pero entonces eso lo descuentan de los pagos, ¿ves? Entonces, el movimiento del ingreso se ve mermado también en ese sentido, porque, bueno, se alquila un local para una cantina, para algo que funcione en grande, entonces la roban y no sé qué, entonces tienen que hacer unos ajustes, unos trabajos, etcétera. Entonces lo que ingresa es menos porque se van descontando los arreglos que le van haciendo al local. Entonces, o sea, es como una cadena de situaciones que solamente el que lo vive, decimos nosotros, wow, esto es una cosa de armas tomar.
0: ¿Qué proyectos, por lo menos, doctora, de extensión universitaria se están ejecutando actualmente, por lo menos en las escuelas?
1: Bueno, nosotros a través de apoyo a las comunidades educativas, ¿ok? Apoyo a las comunidades educativas, se encarga de atender las instituciones escolares, ¿ok? Y entonces se dictan cursos para los docentes, de manera que eso es gratuito. Eso es gratuito porque a través de apoyo a las comunidades educativas no se cobra, sino que se atiende, se le da el servicio a la institución. cursos, talleres, etcétera. A través de Extensión Académica tenemos cursos y diplomados, ¿ok?, que se dictan a la comunidad en general y se ha ampliado, vamos a decir, los enfoques, los temas y todo eso, abriendo un poco el campo de acción hacia otras temáticas importantes para todas las especialidades, relacionados, por ejemplo, con la neurociencia, con la tecnología, etcétera, que ya no solamente tenemos diplomados en investigación, en docencia universitaria, etcétera, sino que se han abierto de gerencia, etcétera. Y tenemos también los posgrados, ¿okay? Con los posgrados también, bueno, hay esos ingresos propios, pues que el posgrado sí se cobra un poquito, y bueno, pero algo simbólico para poder pagar a los profesores. Y hay otro detalle, que por ejemplo, la mayoría de los estudiantes de posgrado, tenemos muchos estudiantes de posgrado, o la cantidad está como integrada entre que son los de la, vamos a decir, los que vienen de afuera de otras universidades y las nuestras, pero entonces los nuestros no pagan. Entonces, ajá, entonces ese es otro tema, ¿no?
0: ¿De qué forma, profesora, de qué forma, por ejemplo, el Pedagógico de Caracas se ha integrado a las nuevas tecnologías y a la inteligencia, por lo menos artificial, que está muy en boga en las aulas, ¿no?
1: Sí, bueno, ya particularmente los docentes, algunos docentes pues se han interesado en su proceso de formación personal, ¿ok? Y también a través del Vicerrectorado de Investigación y Posgrado nos han dictado cursos se llaman cursos de profundización en investigación, ¿ok? Profi, donde hemos recibido esos cursos intensivos para la formación y manejo de aulas virtuales, esa parte de inteligencia artificial, etcétera. Bueno, y en ese proceso desarrollo de competencias investigativas. Por ese lado, hemos recibido la formación internamente los docentes a través del Vicerrectorado de Investigación y Posgrado. En docencia también se han dictado cursos también para el uso de las aulas virtuales a los docentes.
0: ¿Hay alguna, hay el repositorio que tiene la UPEL, hay forma también de poder ingresar a las personas que quieran consultar las publicaciones?
1: Sí, sí, tenemos el repositorio. Se lo pudiera enviar por un mensaje, el repositorio, para que usted, el que quiera, pues, puede ingresar a revisar.
0: Qué bien. ¿Cuáles son las actividades centrales que están programadas para conmemorar este aniversario, profesora? ¿O cuáles actividades ya se están llevando a cabo?
1: Bueno, tenemos, como declaramos el año jubilar, desde el 30 de septiembre al 30 de septiembre del 2027, se van a hacer actividades por los diferentes departamentos y las unidades de investigación. Tenemos ahorita en noviembre el Encuentro Entre Líneas, que es un evento muy emblemático, que ya nosotros tenemos años desarrollándolo, y ya allí pues se están preparando, bueno, ya la gente viene con un año desde las diferentes centros y líneas de investigación, trabajando para este macro gran evento pues que se va a desarrollar. Y a través de los departamentos, porque tenemos 12 departamentos y cada departamento va a celebrar, unos cumple 65 años, otros cumple 50 años, matemática cumple 90, y así están organizados para las próximas actividades que tenemos en las diferentes especialidades, en los diferentes departamentos, las cátedras que se han organizado para eso.
0: ¿Habrá también espacio, por ejemplo, para todo lo que es la parte cultural, deportiva dentro de esta celebración?
1: Sí, porque también tenemos el Departamento de Educación Física, ¿verdad? Que tiene sus propias actividades ya también programadas y que, bueno, se van a ir informando en la medida que se van generando por las redes sociales.
0: ¿Cómo pueden por lo menos unirse los egresados y la comunidad caraqueña en general a esta conmemoración, profesora?
1: Bueno, participando activamente a través de los diferentes llamados que se hacen por las redes sociales de nuestro pedagógico, participando activamente, pueden asistir a las actividades y están bienvenidos. Y bueno, hasta ahora tenemos esa invitación para todo el que desee asistir a estas actividades que se programen.
0: Al mirar el futuro, son 90 años, pero al mirar hacia los próximos años, profesora, ¿cuáles son las metas prioritarias para la institución?
1: Oye, mire, hay metas fundamentales como, por ejemplo, profundizar en la transformación curricular, ¿okay? O hacer los ajustes, porque ya nosotros tenemos un nuevo diseño curricular que está en marcha por competencias, ¿verdad? Que hay que evaluar ese diseño, es una meta fundamental, ¿ok? El arreglo, pues, de la infraestructura de la institución es otra meta, bueno, bastante importante. Y tenemos otra meta también fundamental, que es la de lograr incluir o incorporar más personal docente, administrativo y de servicio. Pero para ello se deben mejorar los sueldos y salarios, porque tenemos concursos de oposición en la puerta y nos preocupa porque tenemos, póngase, no, ahorita exactamente no tengo la cifra, pero tenemos más de 100 cargos para concurso y esperando que la gente se inscriba. Y bueno, cuando venga el proceso de inscripción es que queremos ver qué pasa. Hemos incluso, porque aquí antes el ingreso era a tiempo completo, para que el profesor tuviera la oportunidad de investigar, de dedicarse pues a ese proceso, porque el docente tiene que investigar. Y siendo medio tiempo, pues solo le da para venir a dar sus clases. Y bueno, ahora hemos tenido que bajar los concursos a medio tiempo porque si no hay poco ingreso. Entonces, claro. Jugamos en algunas especialidades, se pone medio tiempo, otros tiempo completo y así, para proyectar mejor esta posibilidad.
0: Doctora, ¿qué mensaje le envía usted a los estudiantes que quieran iniciar o que estén ingresando también a la carrera, digamos, a estas nuevas cortes que están comenzando? ¿Qué mensaje como institución en este año, en este aniversario, ¿no?
1: Bueno, mire, yo de verdad, uno de los mensajes importantes que yo se los comento a mis estudiantes y que tengo en mente y quisiera que, caramba, todos los escucharan, que no se conformen solamente con ser espectadores y estudiantes en educación, sino que se atrevan a tomar las riendas para generar el cambio en la educación, para construir una pedagogía que responda a la fuerza necesaria de la realidad que tenemos en Venezuela, en esta Venezuela contemporánea, que requiere cambios y transformaciones en el sistema educativo, que dejen una huella imborrable en la educación, en que tanto lo necesitamos, demostrando que esta cuna de maestros forma gente de alta calidad y de alto nivel, con alto nivel de excelencia y de competitividad, que debe permitir transformar realidades. Necesitamos transformar realidades en el sistema educativo en general. Yo soy muy apasionada de la educación, siempre le digo a mis estudiantes, yo soy maestra, soy doctora, pero yo sigo siendo maestra, en el sentido de que la palabra maestro quisiera que retome el significado que tiene y que ha tenido a través de la historia, y que esta trayectoria que nosotros hemos construido con tanto esfuerzo no se diluya ya en estos últimos años de este siglo que va a cumplir nuestra universidad. Así que nosotros, yo le pido a Dios que nos dé la fortaleza para transformar y transformar ese currículo y educar desde la transformación del ser, porque no es conocimiento nada más, es la transformación del ser interno, porque nuestro mundo interno es el reflejo del mundo externo.
0: Y finalmente, a los profesores que han dedicado décadas a esta casa de estudios, ¿cuál es su mensaje, doctora?
1: Bueno, mire, que a estos profesores, que el mensaje es que no decaigan, que sigamos adelante, que sigamos aportando lo que siempre hemos aportado con más ahínco, porque ahora que hemos transitado tantos años en el sistema educativo, tenemos una vasta experiencia que no la podemos dejar a un lado. Y yo quisiera, pues, que en estos procesos de transformación se consideraran a todos esos docentes que entregaron su vida y que elevaran su nivel y los posicionaran para seguir adelante en este cambio, en esta transformación que requiere el Estado venezolano.
0: Doctora, muchísimas gracias por estar acá con nosotros en Háblame Bajito, en este espacio en Radio Fe y Alegría Noticias.
1: Gracias, gracias, gracias. Bueno, estoy a la orden. Tengo un compromiso que me honra con ustedes y con toda Venezuela y con mis egresados, mis estudiantes y toda la comunidad educativa. Bueno, muchísimas gracias.
0: Feliz aniversario.
1: Gracias, gracias, muy amable.
0: Bueno, conversamos con la doctora Zulay Pérez Salcedo, directora decana del Instituto Pedagógico de Caracas, con quien hablamos sobre este nuevo aniversario, enfrentando retos, superando obstáculos para mantener la educación en un alto nivel, siempre pensando en que van a venir cosas mejores y se van a vislumbrar cosas mejores. Así es. Bien, y agradecerle a todos ustedes también por la sintonía. Nosotros salimos, como todas las tardes, bajo la dirección de Vidalina Campos, en la subdirección de comunicaciones Wilmile Villalobos. En producción y programación me acompañó Anthony Galindo, en producción general Carlota Rojas, en la producción Ángel Gamboa, en los controles técnicos José Rondón desde la ciudad del Tigre, y quienes habló, Jorge Labrador. Que tengan excelente tarde-noche.
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0: 6:58.
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2: El amor no pide permiso.
3: El corazón de Dios es un manantial inagotable de latidos de amor. Amor que consuela.

0: comprende, sana, perdona. Amor a todos y a cada uno de nosotros, no porque seamos buenos, sino porque Él lo es y nos ama siempre y sin condiciones. Él te creó por amor y te quiere como eres, con tus cualidades y tus defectos, con tus valores y virtudes, pero también con tus debilidades e incoherencias. Ámame cuando menos lo merezca, porque será cuando más lo necesite. En momentos en que sientes que el corazón se te llena de angustia y que los problemas y preocupaciones te oprimen el alma, recuéstate sobre el pecho amoroso de Jesús y al escuchar sus latidos de amor te irás llenando de alegría, fortaleza.
1: 7. En punto.
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5: El amor no pide permiso.
0: El corazón de Dios es un manantial inagotable de latidos de amor. Amor que consuela, comprende, sana, perdona. Amor a todos y a cada uno de nosotros, no porque seamos buenos, sino porque Él lo es y nos ama siempre y sin condiciones. Él te creó por amor y te quiere como eres, con tus cualidades y tus defectos, con tus valores y virtudes, pero también con tus debilidades e incoherencias. Ámame cuando menos lo merezca, porque será cuando más lo necesite. En momentos en que sientes que el corazón se te llena de angustia y que los problemas y preocupaciones te oprimen el alma, recuéstate sobre el pecho amoroso de Jesús y al escuchar sus latidos de amor te irás llenando de alegría, fortaleza y consuelo. Así lo hizo Juan, el discípulo amado, que se convirtió en el apóstol del amor. En la última cena se recostó sobre el pecho del Maestro y sus latidos de amor por todos, hasta por Judas, que estaba a punto de traicionarlo, lo llenaron de fortaleza para permanecer fiel al pie de la cruz junto a María, la Madre de Jesús, crucificados ellos también por el sufrimiento del Hijo y del Amigo, pues el que ama de verdad sufre con el sufrimiento de la persona amada.
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Estos son los santos que recibieron la bendición del Señor, a los que hizo justicia el Dios de salvación. En el nombre del Padre y del Hijo y del Espíritu Santo. Amén. La gracia de nuestro Señor Jesucristo, el amor de Dios nuestro Padre y la comunión del Espíritu Santo estén con todos ustedes y con tu Espíritu. Amadísimos hermanos y hermanas en Cristo Jesús, sean todos ustedes bienvenidos a nuestro encuentro diario con el Señor a través de la Santa Eucaristía. Iniciamos mi familia esta semana muy contentos, muy alegres, porque hoy la iglesia se regocija en la vida de los santos y hoy particularmente para nosotros, aquí en el Santuario de la Divina Misericordia, es un día muy especial porque recordamos a Santa Faustina, esta hermosísima y querida religiosa a la cual nuestro Señor se le aparece desde 1931 en el convento en Polonia y le revela la gran devoción que tenemos aquí, que es la devoción a la Divina Misericordia, conocida como la Santa de la Divina Misericordia. Le pedimos a Diosito nuestro Señor que así como el Señor le reveló la misericordia a Santa Faustina, nosotros también lo podamos entender y entender el amor tan profundo que Dios siente por nosotros. Pidamos al Señor esa gracia en esta Eucaristía mientras oramos pidiendo por las intenciones que ustedes tienen y han puesto para esta Santa Misa, por las benditas almas, para que descansen en paz, por sus seres queridos, para que encuentren consuelo y paz en sus corazones. Oramos por las familias para que sean bendecidas y protegidas todos los matrimonios con el amor de Dios y especialmente hoy bendecimos a todos los que están de aniversario matrimonial. Diosito los bendiga grandemente. Por los niños y los jóvenes, para que nuestro Señor los ampare y los favorezca de todo mal, de todo peligro. Por los abuelitos, las abuelitas, por los que sufren, los enfermos, los que no tienen trabajo, por las personas que están privadas de la libertad, por la paz de Colombia, por la paz del mundo entero, te pedimos, Señor. Y también hoy bendecimos a todos los que están cumpliendo años. Feliz cumpleaños, que Diosito los bendiga y que sea un día lleno de muchas bendiciones para todos ustedes. Todas estas intenciones, Señor, las colocamos aquí sobre tu altar. Y ahora los invito para que humildemente le pidamos al Señor, por intercesión de Santa Faustina, por el perdón de nuestros pecados. Y digamos juntos, yo pecador me confieso ante Dios Todopoderoso y ante ustedes, hermanos, que he pecado mucho de pensamiento, palabra, obra y omisión, por mi culpa, por mi culpa, por mi gran culpa. Por eso ruego a Santa María, siempre Virgen, a los ángeles y a los santos, y a ustedes, hermanos, que intercedan por mí ante Dios nuestro Señor. Y que Dios Todopoderoso y Eterno tenga piedad y misericordia de todos nosotros, nos perdone el Señor nuestros muchos pecados y nos lleve a la vida eterna. Amén.

0: Oremos. Oh Dios, que has llamado a Santa Faustina para que buscase tu reino sobre todas las cosas por el camino de la caridad perfecta, concédenos que, fortalecidos por su intercesión, avancemos con espíritu de alegría en el camino del amor. Por nuestro Señor Jesucristo, tu Hijo, que vive y reina contigo en la unidad del Espíritu Santo y es Dios por los siglos de los siglos. Amén. Escuchemos, familia querida, la palabra del Señor para este día.
1: Lectura de la carta del apóstol San Pablo a los Gálatas. Hermanos, me sorprende que tan pronto hayáis abandonado al que os llamó a la gracia de Cristo y os hayáis pasado a otro evangelio. No es que haya otro evangelio. Lo que pasa es que algunos os turban para volver del revés el evangelio de Cristo. Pues bien, si alguien os predica un evangelio distinto del que os hemos predicado, seamos nosotros mismos o un ángel del cielo, sea maldito. Lo he dicho y lo repito, si alguien os anuncia un evangelio diferente del que recibisteis, sea maldito. Cuando dijo esto, busco la aprobación de los hombres o la de Dios. Trato de agradar a los hombres. Si siguiera todavía agradando a los hombres, no sería siervo de Cristo. Os notifico, hermanos, que el evangelio anunciado por mí no es de origen humano. Yo no lo he recibido ni aprendido de ningún hombre, sino por revelación de Jesucristo. Palabra de Dios, te alabamos, Señor. El Señor recuerda siempre su alianza. El Señor recuerda siempre su alianza. Doy gracias al Señor de todo corazón, en compañía de los rectos de la asamblea. Grandes son las obras del Señor, dignas de estudio para los que las aman. El Señor recuerda siempre su alianza. Justicia y verdad son las obras de sus manos. Todos sus preceptos merecen confianza. Son estables para siempre jamás. Se han de cumplir con verdad y rectitud. El Señor recuerda siempre su alianza. Envió la redención a su pueblo. Ratificó para siempre su alianza. Su nombre es sagrado y temible. La alabanza del Señor dura por siempre. El Señor recuerda siempre su alianza.

Os doy un mandamiento nuevo, dice el Señor, que os améis unos a otros como yo os he amado. El Señor esté con todos ustedes y con tu espíritu. Lectura del Santo Evangelio según San Lucas. Gloria a ti, Señor. En aquel tiempo se presentó un maestro de la ley y le preguntó a Jesús para ponerlo a prueba: Maestro, ¿qué tengo que hacer para heredar la vida eterna? Él le dijo: ¿Qué está escrito en la ley? ¿Qué lees en ella? Él le contestó: Amarás al Señor tu Dios con todo tu corazón, con toda tu alma, con todas tus fuerzas, con todo tu ser, y al prójimo como a ti mismo. Entonces él le dijo: Bien dicho, haz esto y tendrás la vida eterna. Pero el maestro de la ley, queriendo justificarse, le preguntó a Jesús: ¿Y quién es mi prójimo? Jesús le dijo: Un hombre bajaba de Jerusalén a Jericó, cayó en manos de unos bandidos que lo desnudaron, lo molieron a palos y se marcharon, dejándolo medio muerto. Por casualidad, un sacerdote bajaba por aquel camino y al verlo dio un rodeo y pasó de largo. Lo mismo hizo un levita que llegó a aquel sitio. Al verlo, dio un rodeo y pasó de largo. Pero un samaritano que iba de viaje llegó a donde estaba él y al verlo le dio lástima, se le acercó, le vendó las heridas, echándole aceite y vino, y montándolo en su propia cabalgadura, lo llevó a

contestó el que practicó la misericordia con él. Dijo Jesús, anda y haz tú lo mismo. Palabra del Señor. Gloria a ti, Señor Jesús. Queridos hermanos y queridas hermanas en Cristo Jesús, sean todos ustedes bienvenidos a este momento, que es el momento del banquete espiritual, donde ustedes y yo, mi familia querida, dejamos cada día que nuestro Señor nos nutra el alma, el corazón, de su mensaje que trae cada día algo nuevo y novedoso para nosotros. Iniciamos, mi familia, esta semana y damos inicio a esta semana con este precioso evangelio y con esta hermosa fiesta que celebramos hoy de Santa Faustina. Le pedimos a Diosito nuestro Señor que a través de lo que vamos a compartir aquí podamos nosotros vivir cada día mejor, practicar el amor, practicar la misericordia con el prójimo, pero sobre todo practicarla también con nosotros mismos. Hoy tenemos este evangelio en el cual el Señor nos invita a todos nosotros a reflexionar acerca de una pregunta que veo yo que es muy profunda y que ojalá no la debemos nosotros olvidar. Hace un tiempo, hablando yo con un muchacho, estábamos hablando de muchas cosas, y entonces el muchacho jovencito le dije yo, ¿usted qué quiere hacer con su vida? Entonces me dijo, pues padre, por ahora estudiar. Y le dije yo, ¿y después? Me dijo, después, pues, cuando termine de estudiar, conseguir un trabajo, un empleo para poder sobrevivir. Y muy bien, y después me dijo, conseguir familia, hacer una familia bonita y luchar por ella. Le dije, muy bien, y después dijo, pues, seguir trabajando y sacar mi familia adelante. Y después dijo, pues, envejecer, ¿cierto?, con mi familia. Y después, morir. Muy bien. Y después, y se quedó mirándome y le dije, pues la respuesta es que después te vas a tener que presentar delante de Dios y le vas a tener que rendir cuentas a Dios acerca de tu vida, acerca de cómo viviste, acerca de lo más importante de todo, no olvidarte de Dios para poder un día alcanzar esta promesa que este maestro de la ley le pregunta a Jesús, ¿qué tengo que hacer para ganarme la vida eterna? En esta vida, todo lo que nosotros hacemos tiene que estar encaminado hacia una sola cosa, hacia alcanzar nosotros la vida eterna, hacia ir al cielo, alcanzar la eternidad y vivir un cielo espiritual, esplendoroso y maravilloso por toda la eternidad, que es la promesa que el Señor nos ha hecho. Entonces, cuando el maestro de la ley le dice, ¿qué tengo que hacer para ganarme la vida eterna? El Señor le dice, primero tienes que, él mismo le contesta, amar a Dios con todo mi corazón, con toda mi alma, con todas mis fuerzas, con todo mi ser, pero también al prójimo como a ti mismo. Entonces, el Señor le dice, muy bien, eso es lo que hay que hacer. Creo que esa es una respuesta para nosotros. Amar a Dios por encima de todas las cosas. No olvidarnos jamás de su amor y de su misericordia, y Dios tiene que ser primero que todo en nuestra vida. ¿Y quién es el prójimo? Entonces ya el Señor le va a decir cuando le pregunta, ¿quién es el prójimo? Porque yo quiero saber quién es. Entonces mire que el prójimo lo muestra aquí como una persona que está en necesidad en un momento determinado de la vida. Este hombre que es golpeado, que es robado, que es ultrajado y es dejado tirado medio muerto en el suelo. Dice que pasó un sacerdote, luego pasó un levita y luego pasó un samaritano. Y unos dieron la vuelta y siguieron derecho. Y cuando el Señor le dice, en cambio el samaritano se detuvo, lo cogió, lo cargó en su caballo, lo llevó hasta la posadería, allá lo atendió, lo cuidó y luego le dio plata al posadero por si de pronto necesitaba gastar algo más, tranquilo, que yo te lo pago. Entonces él pregunta, ¿quién hizo el bien con el prójimo? Y el otro le dijo, el que practicó la misericordia. Y le dijo, muy bien. Y escuchen esto, le dijo, anda tú y haz lo mismo tú. Entonces no solamente nos dijo el Señor, hay que saber quién es mi prójimo, el que tengo al lado mío, el vecino al que puedo ayudar, sino que tengo no solo que saber quién es, sino además ir y atender a aquellos que lo necesitan. No se puede vivir una fe diciendo yo amo a Dios, pero no practicar la misericordia. Yo amo a Dios, pero mi familia me necesita y soy indiferente. Yo amo a Dios, pero hago sufrir a mi familia. Yo amo a Dios, pero engaño a mi esposo o a mi esposa. Yo amo a

Dios, pero hago sufrir a mis padres. Yo amo a Dios, pero una persona está enfermita de mi familia y no voy a verla. Entonces, el amor a Dios se manifiesta en obras concretas con el prójimo. Nadie puede decir que ama a Dios y al mismo tiempo ser indiferente o causarle daño o causarle dolor a las personas que tiene a su lado, o peor aún, ser indiferente con ellos, porque a veces ni siquiera podemos decir que no le causamos daño a nadie, pero somos indiferentes ante las personas, no nos duele, no somos compasivos ante las necesidades de los demás. Hoy el Señor nos da una lección muy grande y nos dice que si queremos ir al cielo, tenemos que enfocarnos en dos cosas esencialmente. Un profundo amor hacia Dios, amarlo por encima de todo. Entonces, amar a Dios por encima de todos, ya sabemos, es escuchar su palabra y cumplirla, que es que no podemos vivir de cualquier manera, como ustedes siempre me lo escuchan decir, y a veces es un poco cansón y repetitivo. No se puede vivir en unión libre, no se puede dejar un esposo, una esposa, e ir a hacer vida con otras personas. Se comete un pecado mortal gravísimo, adulterio, es una desgracia para ti, es una desgracia para la otra persona, no se puede. Si ya estuviste casado o casada, no puedes estar haciendo vida con otra persona, a no ser que te hayan dado la nulidad matrimonial en la iglesia y seas libre para hacer otra familia. De lo contrario, no se puede. No se puede vivir sin la confesión. Hay que confesarnos una vez al año mínimo. Yo recomiendo 4 veces al año. Además, hay que vivir amando a la familia, queriendo a las personas, ayudando. Pues eso es lo que Dios quiere que hagamos si nos queremos nosotros salvar y llegar un día a la vida eterna. Hoy nos invita el Señor a que revisemos cómo estamos viviendo nuestro compromiso con Dios. Pero después de que yo amo a Dios, hago lo que Dios me manda, me pide el Señor ahora que así como Dios me amó, se entregó por mí, murió en la cruz para que yo alcance la vida eterna, ahora también me toca a mí poner en obra lo grande que Dios ha hecho por mí, la gratitud que brota de mi corazón al sentirme que el Señor me ha salvado, que puedo ir a la vida eterna, que puedo tener una eternidad feliz en el cielo, ahora me toca a mí. Esa felicidad que siento en mi corazón, expresarla en el servicio a los necesitados, visitando un enfermito, ayudando a una persona con un mercadito que lo necesita, visitando la familia, sacrificándonos por la nuestra, por nuestra propia familia, cuidando a nuestros hermanos, a nuestro esposo, a nuestra esposa, a nuestros hijos, luchando para hacer el bien a los que me rodean. De esa manera alcanzaremos nosotros el reino de los cielos. Ve y haz tú también lo mismo. Es decir, ve a mostrar el amor que sientes por Dios o que dices que sientes por Dios al llevarlo a los que lo necesitan y no ser indiferentes con ninguno de ellos. Esa es la invitación para el día de hoy, la invitación para que nosotros no nos olvidemos de que la salvación también depende de las obras buenas que nosotros hagamos en esta vida. Sí, sabemos que dice la palabra de Dios que la salvación fue dada por Dios gratuitamente y está bien. Dios murió por nosotros y nos dio la salvación, pero el Señor no quiere que nos quedemos con los brazos cruzados en un mundo en que nos necesita tanto, pero tanto, en un mundo en que nosotros podemos ser un bálsamo de amor, de ternura para los necesitados y ir y luchar. Pero recuerden, empezar en casa. No puedo yo estar haciendo obras de caridad por allá por fuera, ni en mi casa comportándome mal, gritando, siendo grosero, egoísta, maltratando a mi familia, porque se convierte todo esto en una gran mentira. Por eso el Señor quiere que empecemos con el prójimo, prójimo, prójimo, es el que está al lado mío todo el tiempo, mamá, papá, hermanos, esposo, esposa, hijos, con ellos primero y desde mi casa ser una luz para todos. No puedo ser luz allá afuera y oscuridad en mi casa. El prójimo esencialmente es el que tengo a mi lado. Y una vez que yo soy compasivo con el que tengo a mi lado, puedo ser compasivo con todos los demás. Pidámosle a Diosito esa gracia hoy, ustedes y yo. Y hoy, justamente hablando de eso, es lo que se conoce como la misericordia. Por eso el Señor, cuando le contesta al hombre, ¿quién de los tres hizo bien? Dijo, el que practicó la misericordia con el Señor necesitado. Y eso le dijo correcto. Y hoy, justamente hablando de la misericordia, hoy la iglesia
de una manera muy linda y especial. Recuerda hoy a Santa María Faustina Kowalska, conocida como la apóstol de la Divina Misericordia. Y nosotros, como la queremos tanto, porque justamente este santuario es dedicado al santuario de la Divina Misericordia, queremos mucho a Santa Faustina. Santa Faustina nació el 25 de agosto del año de 1905 en Polonia, en una familia muy humilde, pero profundamente cristiana. Fue bautizada con el nombre de Elena, su nombre de pila era Elena Kowalska, y fue la tercera hija de 10 hermanos que tuvo. Desde muy pequeñita le tocó ayudar en su casa con sus hermanos, ordeñaba, cargaba la leña, ayudaba a hacer muchas obras, porque ella sentía que la manera de que su familia le había enseñado a amar a Dios con todo el corazón, la manera de poder mostrar el amor que Santa Faustina tenía en el corazón, era justamente sirviéndole a su prójimo, a su mamita, a sus hermanos, a su papá. Y esto es algo muy especial de todos los santos. El santo, una persona santa, se da cuenta que esencialmente aman a Dios con toda el alma, con todo el corazón y con todo su ser, cuando aman a la familia que tienen a su lado y, por supuesto, al prójimo. Debido a las dificultades económicas de su familia, porque fueron personas muy humildes, fueron personas pobres, personitas de campo, no pudo ingresar inmediatamente en un convento que ella tenía como ese deseo de ser religiosa. Cuando ella les dijo a los papás le dijeron que pues era imposible porque tocaba pagar, porque tocaba prepararse. Santa Faustina ni siquiera había podido estudiar lo suficiente porque era muy difícil para una familia tan pobre poder los niños estudiar. Había solamente hecho unos años en la primaria. Sin embargo, ella empieza a experimentar un profundo amor por Dios y quería ser religiosa. Entonces, ¿qué hizo? Trabajó como empleada doméstica para ayudarle a sus padres y también para ahorrar dinero para poder entrar en el convento. Y cuentan que estuvo trabajando y cuando estaba ya trabajando, de pronto ya en el trabajo y toda la cosa, empezó de pronto a dejar su vocación como en un lado y empezó ella a seguir como un poquito más las cosas del mundo. Cuentan que una vez estaban en una fiesta y cuando estaban en la fiesta y estaban todos bailando, de pronto en la fiesta vio a nuestro Señor Jesucristo crucificado, derramando sangre, y la miró y le dijo: ¿hasta cuándo me vas a hacer sufrir? Dice que Santa Faustina salió de esa fiesta y nunca más volvió a dedicar su vida a las cosas mundanas, sino que se dedicó únicamente a seguir a Dios. Así, a los 20 años, después de experimentar esta fuerte llamada del Señor, decidió entregarse completamente a Dios. Y el 10 de agosto del año de 1925, ella viaja y se va allá a Varsovia y empieza a buscar un convento donde la puedan recibir. Golpeó puertas, golpeó puertas, golpeó puertas, y en todas partes la rechazaban, hasta que el 10 de agosto de 1925, cuando tenía 20 añitos, ingresó a la Orden de las Hermanitas de la Bienaventurada Virgen de la Misericordia. Allí entró, y en este convento en Varsovia recibió el nombre religioso de Sor María Faustina. Durante su vida religiosa se desempeñó en tareas muy sencillas como cocinera, jardinera, portera. Precisamente es en esta sencillez que ella vivía, al mismo tiempo vivía una profunda relación con Dios, profunda. Ante las otras hermanitas, ella era una hermanita más, pero tenía una profundidad muy grande en su relación con Dios, tan grande que nadie se imaginaba todo lo que le pasaba en su vida espiritual. La misión espiritual de Santa Faustina estuvo marcada por una experiencia muy hermosa que ocurrió el 22 de febrero del año de 1931, cuando ya ella llevaba 6 años dentro de esta comunidad religiosa. Primero les quiero contar que cuando ingresó a la comunidad tuvo muchas dudas acerca de su vocación y de si tenía que estar en este lugar. Y cuenta ella misma en el diario de Santa Faustina que nuestro Señor se le aparece y le dice: deja las dudas, quédate en este lugar
porque tengo muchas gracias que voy a darte en este lugar. Santa Faustina se queda, empieza a amar la vida religiosa, amar todo lo que hacía y se entrega totalmente su vida en este lugar. En 1931, según ella misma lo escribe en su diario, tuvo una visión de Jesús. Jesucristo nuestro Señor se le aparece vestido de blanco, con una manito levantada, como ustedes ven todos los días aquí en esta imagen de la Divina Misericordia, una manito levantada como dando la bendición y la otra manito sobre su corazón, del cual brotaban unos rayos que eran azules y rojos. Estos rayos eran justamente la misericordia de Dios que derramó en la cruz cuando el soldado le enterró la lanza a Jesús en su costado y brotaron sangre y agua de su costado, que era agua limpiando los pecados del mundo y la sangre pagada por todos nosotros. De esta experiencia, el Señor le pide a Santa Faustina que quiere que ella, ese cuadro, esa imagen que está viendo, él quiere que la mande a pintar y él le dice que se llamará la imagen de la Divina Misericordia y que en la parte de abajo escriba Jesús, en vos confío, o Jesús, confío en ti. De Santa Faustina, ella no sabía qué hacer, ella empieza a pensar todo esto, cómo lo va a hacer. Ella es una monjita de un convento, le cuenta a su director espiritual y el director espiritual, conmovido por la profundidad de todo lo que Santa Faustina le contaba, entonces acepta lo que ella le dice y por encargo y con la ayuda de su director espiritual, él buscan un pintor y guiado con Santa Faustina, que se encontraba con este pintor, en el año 1934 salió la primera imagen de la Divina Misericordia. Cuentan que cuando Santa Faustina miró este retrato, esta foto, yo, de hecho yo la tengo en la parroquia mía, esa fue la primera imagen que se pintó, Santa Faustina lloró. Y lloró profundamente porque ella decía, está muy lindo, pero ese no es Jesús el que se me aparece, ese no es, ese no es. Entonces Santa Faustina entró como en un conflicto porque no quería desairar al Señor, porque ella lo describía y como ella lo describió, no lo pintaron. Este cuadro se pintó en el año 1934 y Santa Faustina lo logró ver. Pero resulta que Santa Faustina muere en el año 1935, un añito después, cuando Santa Faustina muere, muere solamente Santa Faustina, 1905, 35, no, 38. Santa Faustina muere unos añitos después, murió de 33 añitos en el 38. Santa Faustina no alcanzó a ver esta imagen que tenemos aquí y que todos los días ustedes ven, fue la segunda imagen que se hizo de la Divina Misericordia, que es la imagen más difundida que hay por todas partes. Sin embargo, Santa Faustina no alcanzó a ver esta imagen porque ya había muerto. Por eso siempre ustedes van a encontrar dos imágenes de Jesús de la Divina Misericordia. Una es la que se pintó en 1934 y la otra que se pintó en 1943, ya cuando Santa Faustina ya se había partido de este mundo. Y el Señor le pidió a Faustina que todos los que tuvieran esta imagen en la casa iban a recibir grandes bendiciones de la Divina Misericordia del Señor. Por supuesto, el Señor le dice a Santa Faustina que quiere que ella le revele al mundo que Él es un Dios infinitamente misericordioso, que perdona todos los pecados, que nosotros nos arrepintamos. Y el Señor le dice a Santa Faustina, a todos los que se acojan a mi misericordia, no importa qué tan grandes y tan graves hayan sido sus pecados, si confían en mí, sus pecados todos serán perdonados. Pero también le dice a Santa Faustina, pero los que no confíen en mi misericordia se tendrán que encontrar con mi justicia. Entonces Santa Faustina escribe todo esto y así Santa Faustina se convierte en la apóstol de la Divina Misericordia, el amor y la misericordia de Dios. En un tiempo en que se pensaba en que Dios era un Dios castigador, un Dios que solo se fijaba en los pecados, un Dios que solo estaba mirando lo malo que hacíamos, llega Jesús y dice,
Yo soy el Señor de la Divina Misericordia. Santa Faustina escribió sus experiencias espirituales, las que hoy conocemos como su diario, el diario de Santa Faustina, que no lo podemos encontrar en el internet, y uno puede leer todo lo que el Señor le dijo a Santa Faustina. Allí ella deja reflejada una espiritualidad centrada en una verdadera, fundamental experiencia de Dios y su misericordia. El ser humano está llamado a confiar en Él y a practicar la misericordia de Dios también con los demás, que es el Evangelio de hoy. Veías tú lo mismo, no te olvides de los enfermos, no te olvides de los que tienes que cuidar, proteger, no lastimar, no hacerle daño a nadie. San Juan Pablo II, nuestro querido Papa Santo de nuestro tiempo, destacó que el mensaje transmitido por Faustina no era contrario al Evangelio, al contrario, que este mensaje de Santa Faustina renovaba el Evangelio completamente, de acordarnos cómo Jesús visitaba a los enfermos, los sanaba, dio de comer al que lo necesitaba, habló del amor de Dios, habló del perdón, la oveja perdida, el hijo pródigo, y cómo el mensaje de Santa Faustina, que el Señor le da a Santa Faustina, complementa de una manera muy linda y especial en el Evangelio. Una vida muy breve vivió Santa Faustina. Murió de tuberculosis el 5 de octubre del año 1938 en Cracovia, cuando solo tenía 33 añitos. Juan Pablo II la canonizó el 30 de abril del año 2000, y desde el año 2000 el Papa Juan Pablo II declaró que el domingo siguiente a la Pascua, a la Resurrección, todos los años, entonces está la fiesta, termina la Semana Santa, celebramos la fiesta de Pascua el domingo, y el domingo siguiente al domingo de Pascua, que es la semana, a la Semana Santa, el domingo siguiente de la Semana Santa, se celebra el domingo de la Divina Misericordia, y el Papa otorgó indulgencia plenaria para la fiesta de la Divina Misericordia. Las personas que se confiesen esa semanita antes o esa semanita después, pero que hayan ido ese domingo a la misa, hayan recibido la comunión, se confiesen, hagan una oración por el Santo Padre y una pequeña obra de misericordia, en la fiesta de la Divina Misericordia se recibe indulgencia plenaria, para que todos no la vayamos a desaprovechar. ¿Qué es la indulgencia plenaria? Cuando una persona se confiesa con un sacerdote, los pecados, ya escuchamos que la misericordia, dijo el Señor, los pecados le quedan perdonados. El sacerdote le perdona los pecados a la persona, pero las consecuencias de los pecados no quedan perdonados en la confesión. ¿Por qué? Porque no sabemos hasta dónde alcanza a llegar la consecuencia del mal que muchas personas o que las personas cometen. Entonces, ¿qué pasa? Yo les he explicado, si un hombre es infiel y se arrepiente de la infidelidad, viene donde el padre dice, padre, me arrepiento de que fui infiel. El padre le dice, este pecado te queda perdonado, pero el daño que le causó a su esposa, si se enteró, a sus hijos, a la otra mujer, bueno, todo ese daño es lo que se conoce como las consecuencias de los pecados que a nosotros nos toca pagar. Hablamos mal de una persona, usted de pronto dijo algo malo de una persona, sí, usted viene y se arrepiente, pero eso que usted sembró en el corazón de esa persona de la que usted estuvo hablando mal en la otra, esa persona que recibe todo lo que tú le dijiste, eso es lo que se llama las consecuencias del pecado. Y si esa persona le cuenta a otra y esa otra y esa otra, eso es. Por eso este domingo de la Divina Misericordia, que siempre es cada año, nos ganamos la indulgencia plenaria. Estas consecuencias del pecado a nosotros nos toca pagarlas en el purgatorio. Por eso la indulgencia plenaria quita ese paso por el purgatorio y nos da la gracia de poder ir al reino de los cielos. Así que no hay que desaprovechar. Además, el Señor le enseñó a Santa Faustina que había algo muy especial, y le enseñó la coronilla de la Divina Misericordia, que se debe orar, ojalá, todos los días a las 3 de la tarde. Hay personas que la rezan a las 3 de la mañana, pero el Señor le dijo a Santa Faustina que a las 3 de la tarde él había muerto, y le enseñó, y quedó escrito en el diario de Santa Faustina, la coronilla de la Divina Misericordia, que es el rosarito que nosotros rezamos a la misericordia, que nosotros decimos, por tu dolorosa pasión, ten misericordia de nosotros y del mundo entero. Por tu dolorosa pasión, ten misericordia de nosotros y del mundo entero. Esa coronilla de la misericordia tiene unas promesas muy lindas. El Señor dijo, una persona está muriendo, está en un hospital moribundo, siéntense y recen la coronilla de la misericordia
al lado de la persona moribunda y dice el Señor, yo me pondré en medio de esa persona para que alcance la misericordia. Esta es una promesa que el Señor le hizo a Santa Faustina. Ojalá que la podamos poner en práctica. Si se te enferma un familiar, hay una persona muy enfermita, está en el hospital, está en la UCI, vayan y recen la coronilla de la Divina Misericordia por el alma de esa persona mientras está todavía aquí viva. Es un consejo. Y para nosotros, el Señor nos dice que alcanzaremos grandes a todos los que amemos la coronilla de la misericordia y le enseñemos a los demás a amar la Divina Misericordia del Señor, recibiremos muchas bendiciones y dice el Señor que tendrá infinita misericordia de todos nosotros y los que tengan la imagen de la misericordia serán bendecidos y protegidos por la misericordia de Dios. Entonces, mi familia querida, pidámosle hoy a Diosito nuestro Señor la gracia de poder entender qué necesitamos para ir a la vida eterna, amar a Dios sobre todas las cosas y ser misericordiosos con el prójimo, con el que tenemos al lado. Que la divina misericordia del Señor nos acobije y nos recoja en su santo corazón y que Jesús nos acompañe siempre en nuestras vidas. Amén, amén y amén.

Bendito sea el Señor, Dios del universo, por este pan y por este vino, frutos de la tierra y del trabajo del hombre, que recibimos de tu generosidad y que ahora te presentamos. Ellos serán para nosotros pan y bebida de salvación. Bendito seas por siempre, Señor. Acepta, Señor, nuestro corazón contrito, nuestro espíritu humilde, que este sea nuestro sacrificio y que sea agradable en tu presencia. Señor Dios nuestro, lávame, Señor, de todos mis delitos y límpiame, Señor, de todas mis culpas y de todos mis pecados. Oremos, queridos hermanos y hermanas, para que este sacrificio mío y también de todos ustedes sea agradable a Dios Padre Todopoderoso. Que el Señor reciba de tus manos este santo sacrificio para alabanza y gloria de su nombre, para nuestro bien y el de toda su santa iglesia. Acepta, Señor, estos dones que como siervos tuyos presentamos en tu altar para celebrar la fiesta de Santa Faustina, y concédenos que, libres de los obstáculos del mundo, seas tú nuestra única riqueza. Por Jesucristo nuestro Señor. Amén. El Señor esté con todos ustedes. Y con tu espíritu levantemos el corazón, lo tenemos levantado hacia el Señor. Demos gracias al Señor nuestro Dios, es justo y necesario, en verdad, es justo y necesario que te alaben, Señor, tus criaturas del cielo y de la tierra, y al recordar a los santos que por el reino de los cielos se consagraron a Cristo, celebremos las grandezas de tus designios. En ellos recobra el hombre la santidad primera que de ti había recibido, y gustan ya en la tierra los dones reservados para el cielo. Por eso con los ángeles y los santos cantamos el himno de su gloria.

Y santo eres en verdad, Señor, fuente de toda santidad. Por eso te pedimos, Señor, que santifiques estos dones con la efusión de tu Espíritu, de manera que se conviertan para nosotros en el cuerpo y en la sangre de Jesucristo, nuestro Señor, el cual, cuando iba a ser entregado a su pasión, voluntariamente aceptada, tomó pan. Dándote gracias, lo partió y lo dio a sus discípulos, diciendo: tomen y coman todos de él, porque este es mi cuerpo que será entregado por ustedes. Señor mío y Dios mío, te alabamos y te bendecimos, te adoramos y te damos gracias, Señor. Del mismo modo, acabada la cena, tomó el cáliz y, dándote gracias de nuevo, lo pasó a sus discípulos, diciendo: tomen y beban todos de él, porque este es el cáliz de mi sangre, sangre de la alianza nueva y eterna, que será derramada por ustedes y por muchos para el perdón de los pecados. Hagan esto en conmemoración mía. Señor mío y Dios mío, te alabamos y te bendecimos, te adoramos y te damos gracias, Señor. Y este es el sacramento de nuestra fe. Anunciamos tu muerte, proclamamos tu resurrección. Ven, Señor Jesús. Así pues, Padre, al celebrar ahora el memorial de la muerte y resurrección de tu Hijo, te ofrecemos, Señor, el pan de vida, el cáliz de salvación, y te damos gracias porque nos haces dignos de servirte en tu presencia. Te pedimos humildemente que el Espíritu Santo congregue en la unidad a cuantos participamos del cuerpo y de la sangre de Cristo. Acuérdate, Señor, de tu Iglesia extendida por toda la tierra, y con el Papa León, con nuestro obispo Juan Vicente y todos los pastores que cuidan de tu pueblo, llévale, Señor, a su perfección por la caridad. Acuérdate también de nuestros hermanos que durmieron en la esperanza de la resurrección, y de todos los que han muerto en tu misericordia, admítenos a contemplar la luz de tu rostro. Ten misericordia, Señor, de todos nosotros, y así con María la Virgen, Madre de Dios, con San José, su castísimo esposo, los apóstoles y los santos, Santa Faustina, y cuantos vivieron en tu amistad a través de los tiempos, merezcamos por tu Hijo Jesucristo compartir la vida eterna y cantar tus alabanzas. Por Cristo, con él y en él, a ti, Dios Padre omnipotente, en la unidad del Espíritu Santo, todo honor y toda gloria por los siglos de los siglos. Amén. Mi familia querida, con humildad pidamos al Señor de la divina misericordia que nunca nos vayamos a alejar de su amor, de su bondad. Al contrario, que siempre estemos cerquita de él, porque cuando somos pecadores, el Señor nos muestra su amor, su misericordia y su perdón. Que el Señor nos haga experimentar eso que experimentó Santa Faustina en nuestras almas, en nuestros corazones, mientras decimos juntos: Padre nuestro que estás en el cielo, santificado sea tu nombre, venga a nosotros tu reino, hágase tu voluntad en la tierra como en el cielo. Danos hoy nuestro pan de cada día, perdona nuestras ofensas, como también nosotros perdonamos a los que nos ofenden. No nos dejes caer en la tentación y líbranos del mal. Líbranos de todos los males, Señor, y concédenos la paz en nuestros días, para que, ayudados por tu misericordia, vivamos siempre libres de pecado y protegidos de toda perturbación, mientras esperamos la gloriosa venida de nuestro Salvador Jesucristo. Tuyo es el reino, tuyo el poder y la gloria por siempre, Señor. Señor Jesucristo, que dijiste a tus apóstoles: la paz les dejo, mi paz les doy. No tengas en cuenta nuestros pecados, sino la fe de tu Iglesia, y conforme a tu palabra, concédele la paz y la unidad. Tú que vives y reinas por los siglos de los siglos. Amén. La paz de nuestro Señor esté siempre con todos ustedes, y con tu espíritu. Allá en sus casitas, dense todos un gran abrazo de paz.

Queridos hermanos y hermanas, este es Jesucristo nuestro Señor, el Cordero de Dios que quita el pecado del mundo. Dichosos ustedes y yo que hemos sido invitados a este gran banquete. Señor, yo no soy digno de que entres en mi casa, pero una palabra tuya bastará para sanarme y que el cuerpo y la sangre de Jesucristo nuestro Señor guarden nuestras almas para la vida eterna. Amén.

Oremos. Te rogamos, Señor, que por la gracia de este santo sacramento y ejemplo de Santa Faustina, nos mantengamos siempre en tu amor y lleves a su perfección la obra que has comenzado en nosotros hasta que vuelva Cristo, Él, que vive y reina por los siglos de los siglos. Amén. Y ahora nos preparamos para la bendición de este día. El Señor esté con todos ustedes y con tu espíritu. La bendición del Señor Todopoderoso, Padre, Hijo y Espíritu Santo, descienda sobre todos ustedes y los acompañe siempre. Amén. Nuestra Santa Eucaristía ha terminado. Con la dulce compañía de María Santísima, nos podemos ir en paz. Demos gracias a Dios y no olviden que junto con mi hermano el Padre Chucho nos queremos mucho, pero mucho es...

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1: 7:55. 7:55.
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2: El sueño de Simón, tema interpretado por Jorge Luis Chacín, género urbano latino.

y decía también que él quería ver a su país envuelto en pétalos de lirio sabanero. Y yo tengo ese sueño y la fe de que pronto veremos a nuestra Venezuela como la soñó el tío Simón.

0: 7:59.
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